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1: La Trinidad.
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1: Villa, hay ojos que no se hacen los ciegos porque las paredes no solo tienen oídos, ¿viste? 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

0: Qué pena ser portador de malas noticias desde tan temprano. Señor Don Spoda, muy buenos días.
1: Hey, good morning.
2: Divani.
0: Oiga, Spoda, volvimos.
1: Se nos vino octubre.
0: Volvimos.
1: A un día ya.
0: Uno siempre vuelve donde es feliz, Spoda.
1: No necesariamente.
0: Spoda, uno siempre vuelve donde es feliz.
1: No necesariamente.
0: Como dijo Sarita desde muy temprano, buenos días, siervos. Bienvenidos al sensible de YouTube. Es que estaba... YouTube estaba en sus días, chicos. Hay que entendernos. Hay días de días. No siempre uno se levanta con buen genio, la verdad. ¿Sí o no, señor Spot?
1: Hay que hacer una jugada, hombre.
0: ¿Cuál es la jugada?
1: Los martes no transmitimos por YouTube.
0: Va a tocar, ¿cierto?
1: Porque eso siempre que ponemos esa vaina...
0: O va a tocar...
1: Es que nos...
0: Va a tocar silenciar YouTube los martes. Cuando... ¡Pum! Comerciales, ¡pum! Silencia uno YouTube y listo. Quedamos pero melos.
1: Silencia uno YouTube, sí, qué bien. Quiero verlo.
0: Oiga... Y hablando de quiero verlo, ¿viste ayer a tu equipito?
1: Sí.
0: ¿Cómo les fue?
1: Empataron 2-2 contra Millonarios.
0: 2-2, ¿dónde fue el partido acá en Medellín?
1: Anastasio Girardot.
0: En el Anastasio.
1: Jugó Juan Guillermo Cuadrado su debut con Millonarios. Obviamente,
0: ¿cómo le fue?
1: Lo funó la hinchada.
0: ¿Por qué?
1: Desde que entró hasta que salió lo silbaron y le gritaron arengas.
0: ¿La hinchada paisa?
1: Sí, claro, los de Medellín.
0: Ah, ok, ok.
1: Por lo que él decía, que él solo volvía al Medellín. Bueno, pues, carretas, pues.
0: Sí, sí, sí, sí, sí.
1: Y por ahí salió como en el minuto 58 con un lamparazo en una ceja.
0: Ah,
1: o sea, lo sonaron.
0: Ah,
1: y salió con la camisita llena de sangre porque le metieron su sacudidita.
0: Ah, oye, ¿y Jackson qué? ¿Sí lo presentaron?
1: No, no tengo idea. Yo ayer ni siquiera lo vi en la alineación.
0: Pero yo ayer vi a Jackson por allá en el estadio.
1: Además que sí, pero yo no sé. Es que cuando yo entré a ver el partido ya iban como 20 minutos o estaba ocupado. Y solamente vi flash del partido, pedacitos.
0: Ah, ¿no te lo viste entonces?
1: No, completo no. Ah. Solo vi cuando salió Cuadrado, que lo silbaron, que salió disquiaporreado. Una vez que estaban revisando algo en el bar y ya al final pues estaba ocupado haciendo otras actividades.
0: Bueno, yo por acá revisando, el viejo Jackson obviamente habló con su hinchada, por ahí se abrazó con Juan Guillermo Cuadrado, son ex compañeros de la selección Colombia.
1: No, y creo que ellos coincidieron cuando empezaron.
0: Sí, a ver qué dice Jackson. Venga, escuchamos, a ver.
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4: No pudo contener las lágrimas. Jackson Martínez fue presentado oficialmente como jugador de Deportivo Independiente Medellín y se mostró emocionado junto a su familia. El delantero manifestó entusiasmo, compromiso y mostró el gran amor que tiene por el escudo
0: después,
4: poderoso.
0: ¿Ah?
4: Pasaron muchos años para su regreso, pero el gran refuerzo ya llegó y expresó estar listo para defender la camiseta roja.
1: No oígase eso, que eso no es verdad.
0: El gran refuerzo del Deportivo Independiente Medellín.
1: Revivieron una momia y la están poniendo a que coja.
0: ¿Revivieron un muerto?
1: Sí, porque él ya estaba muerto del fútbol profesional hace tiempo.
0: Sí, recordemos. Lleva aquí 6 años sin jugar fútbol profesional.
1: Sí, igual pues vamos a ver, ojalá le vaya bien,
0: ojalá,
1: pero eso ahí
0: ojalá.
1: No hay nada, o sea, eso es como pretender que lleven a Falcao para que salve un equipo, ¿ve?
0: Bueno, sí, es verdad. Es muy cierto, pero me gusta esa dupla Quinterito-Jackson.
1: No, eso realmente ahí no va a pasar. De pronto Quintero ya mostró que todavía está en buena condición.
0: Okay.
1: Este man, no sé, tiene que ir a pararse allá a ver qué tal.
0: A ver cómo le va, vea.
1: Pero acá, igual le deseamos que le vaya muy bien.
0: Pues sí, al parecer, según lo que veo, porque la verdad no me vi el partido.
1: No, yo sí vi pedazos, pues.
0: El bro lo presentaron, pero no jugó.
1: No jugó. De hecho, estaban haciendo una crítica sobre Amaranto Perea.
0: Sí.
1: Porque en el segundo tiempo, los cambios que hizo... el 95% de los cambios, por no decir todos,
0: sí,
1: fueron con jugadores sub-20,
0: okay,
1: de la cantera del Medellín.
0: Bueno,
1: solamente entró Diego Moreno, que era ya como el más veteranito dentro de los pelados, siendo Diego Moreno todavía muy joven.
0: Y aún así empataron contra Millonarios, vean.
1: Por eso empató uno de los que él metió nuevo, un peladito de 19 años.
0: Sí, señor. Bueno, hay que esperar a ver cómo le va. Hay mucha... ¿qué? Hay... los hinchas tienen la ilusión muy activa más que nunca, Don Spot, porque pues el Medellín se ha reforzado.
1: De hecho, ayer me surgió una pregunta, hombre, fresa. Hombre.
0: Pregunta, hermano.
1: ¿De dónde diablos sacan los papás de los pelados esos nombres?
0: ¿El de Jackson Martínez?
1: No, Jackson no, ese es viejo, de los nuevos.
0: Ah,
1: Nivaldo.
0: Nivaldo. Bueno, de pronto es Rivaldo, pero dijo no.
1: No es Rivaldo, entonces Nivaldo.
0: Nivaldo, sí. Dijo, Rivaldo es muy brasilero, vamos a colocarle Nivaldo.
1: Jamilson,
0: sí.
1: Yo dije, pues madre, ¿dónde sacan esos nombres esos manes?
0: O sea, oiga, cuéntenme. Ya que tocas el nombre, el tema de los nombres, Colombia es uno de los pocos países que tiene en sus líneas femeninas nombres como Lady.
1: Sí.
0: Que se dice que esto surgió tras la ola de la reina de Inglaterra.
1: Es que aquí han llegado muchos nombres.
0: No, importados. Pero surgió porque en Inglaterra le decían a ella Lady Elizabeth. Pues, ajá, hablando de señora Elizabeth.
1: Sí, claro, ¿no? Y
0: los colombianos, mucho, nosotros sin entender ni mondar inglés, dijimos el primer nombre de ella es Lady.
1: No, es que no solo eso, Fresa, vea, hay personas que llaman Usnavi. Que era el nombre de US Navy, los barcos, cuando llegaban allá al puerto. Entonces alguien leyó Usnavi.
0: Así se va a llamar, claro.
1: No, eso aquí, si vas a buscar sin tocayos, empiece socio, Doveibar.
0: ¿Y ese de dónde viene?
1: No tengo idea, pero existe alguien que se llama así.
0: Sí,
1: es más, usted mete a Gmail y está libre.
0: Ah, no, se encuentra de todo.
1: Entonces hay nombres raros acá.
0: Pero me sorprendió mucho lo de cómo llegó el nombre Lady acá.
1: Vea, no vaya tan
0: lejos. Y era
1: lejos.
0: Por Lady Elizabeth.
1: Vea, le voy a poner otro típico.
0: A ver.
1: Brian.
0: El Brian.
1: Está Brian, Brian, todas las formas fonéticas y gramaticales de escribir Brian existen en nuestro país.
0: Hablando de Brian, pregunta para usted y los oyentes. ¿Usted ha conocido algún bebé que se llame Brian?
1: Últimamente.
0: No, en su trayectoria de vida. Hablando en serio, yo no.
1: Que lo pongo, sí, claro, yo tengo varios amigos que llaman Brian.
0: No, bebés, que usted haya visto y diga, fue donde sus amigos tuvieron un hijo y el bebé se llamaba Brian.
1: Eso, últimamente no, lo vi hace tiempo. Pero
0: ¿un bebé que se llamara Brian?
1: Que lo pusieron Brian, sí.
0: No, yo nunca.
1: No, yo sí, de hecho tengo varios amigos que se llaman así.
0: Pero por eso te digo que si eran bebés, bro.
1: Eso, ellos fueron bebés en
0: no,
1: su momento.
0: No, que usted los haya visto, usted.
1: No, de esta época no.
0: ¿Desde su época?
1: De esta época lo que he visto es Michael...
0: De sus Matías. 45 años, ¿usted ha visto algún bebé que se llame Brian?
1: No, yo no lo he visto. Pero
0: ¿y ha visto?
1: Tengo amigos que se llaman así.
0: Sí, pero pues yo también conozco Brian, por montones.
1: Exacto.
0: Pero ¿usted ha visto un bebé que se llame Brian?
1: No.
0: ¿O usted ha visto un señor de edad que se llame Brian?
1: El más de más edad tiene 36 años.
0: Por eso sí.
1: Ya está ahí. No, es lo mismo.
0: Muy extraño.
1: Usted mira, por ejemplo, nombres.
0: ¿De dónde salieron esos Brian entonces?
1: Nombres como Mateo.
0: Ajá.
1: Y ya conozco a alguien que tiene 42 años que se llama Mateo.
0: Ah, pero es que Mateo es más fácil porque
1: sí,
0: de la Biblia.
1: Pero a lo que yo voy es que no eran nombres tan tradicionales antes.
0: Ah,
1: entonces,
0: sí.
1: Hubo una época donde se pusieron de moda. Por ejemplo, hay Michael de todas las formas de escribirlo.
0: Michael
1: con Michael, Y, sí. Con I latina, con doble L, con H intermedia.
0: Ajá.
1: No, que uno dice, Dios mío.
0: Bueno, y por eso es que los nombres no tienen ortografía, ¿no?
1: Obvio, es que eso depende de cómo lo escribe el registrador.
0: Ajá.
1: Porque mi madre me dice que cuando fueron a registrarla a ella, mi abuela, o sea, la mamá de ella, ajá, le dijo al notario registrador que se escribía de una manera y él lo escribió como le dio la gana, de otra manera.
0: Y así quedó.
1: Y así quedó.
0: De por vida.
1: Usted se lo puede cambiar después, pero tiene que cambiar toda la documentación antigua que usó
0: con la
1: forma
0: nombre,
1: gramatical,
0: claro,
1: que tenía antes. Entonces eso es más complejo. Pero eso depende de cómo lo escribe la persona que hace el registro.
0: Oiga, venga, escuchamos al Dani. Dani, que es hincha fiel del Medellín. A ver qué dice. Dani, buenos días.
2: Con los buenos días.
0: ¿Bien o no?
2: Al comaturo del streaming, al señor Palomares. Buenos días.
1: Oye.
2: Sí, uno vuelve donde feliz, dicen por ahí.
0: Sí, señor.
2: Señor Flanders.
1: Oye.
2: Maneje bien ese YouTube.
1: Yo no sé.
2: Redo, si ya llegó, me saludan ahí a Forosonos Cara Sucia.
1: No ha llegado.
2: Después de San Buenich de Medellín, que se perdió la bienvenida de Jackson.
1: Imagínese, oye.
2: Que hice con Spot. ¿Para qué traen a un exjugador? No juega oficialmente desde junio de 2020.
1: Oh,
2: pero como la hincha de Medellín es muy tierna y se van a borbar por cualquier cosa. Ahí está, mabe. Que le vaya bien al Niga.
1: Sí.
2: Pero yo, como hincha, no espero mucho, la verdad.
1: Yo tampoco.
0: ¿En serio? ¿Pero por qué?
1: Si no, es un man que viene de inactividad competitiva. Y ayer mismo lo dijo Amaranto Perea, no es lo mismo jugar un partido de barrio que jugar una liga profesional de fútbol. Ya.
0: Pero tampoco tenemos que hacernos tarugos, don Spot.
1: Fin del comunicado.
0: Y el nivel

0: Eso dicen.
1: Ah, no, es que Juan Guillermo Cuadrado venía también de entrenar al Solo y lo cogió allá a Gamero y le dijo, no, venga papi, que usted no está listo. Venga, póngase primero en forma y cuando ya lo vea corriendo, ya.
0: Ahí sí.
1: Y ayer mismo dijo, yo lo saqué porque en el último pique que tenía que hacer no rindió. Un jugador así solamente me da hasta que corra. Ya no dio, chao papi, y metamos otro que sí corra. Es que hay que ser realistas, ellos ya tienen una trayectoria, ya jugaron bastante. Ya ahorita están en otro nivel, lo mismo que a James usted no le puede exigir que le corra los 90 minutos, no se los va a correr, ni a Quintero.
0: Ah, sí.
1: Entonces hay que va a correr un rato y ahí hay que aprovecharlo, pero ya está ahí.
0: Aquí dice Luis Vélez, dice, buenos días a los dos que hay en la mesa, esperemos al resto para saludar bien, dice, parce. Ágale. Casi que no se acaba septiembre, ¿ah?
1: No, deja la bulla,
0: le
1: que todavía
0: digo,
1: le falta
0: pues,
1: hoy.
0: Que mes tan largo y duro. Llegué, fue arrastrándome en esta quincena, saliendo hasta maripositas de la billetera.
1: Somos.
0: Él dice, mano, había un jugador del Nacional con las iniciales de cada mes del año. Se llamaba Disque F. Jackson. Que era enero, febrero, marzo, abril, mayo, junio, julio, agosto, septiembre, octubre, noviembre y diciembre.
1: Tienes razón.
0: La gente encantada.
1: Nombres.
0: Goku.
1: Exóticos.
0: Goku Simón.
1: No, pero es que acuérdate que hay un Vegeta.
0: Sí, un Vegeta.
1: O sea, yo vi que ya hay varios que se registraron con el nombre de Vegeta. Entonces, ¿de qué se sorprenden? Si acá en Colombia los papás... Hay otros, ahí conocí también un jugador de baloncesto.
0: ¿Sí?
1: Que se llama Michael Jordan. Ese es el nombre, Michael Jordan. Y no me acuerdo.
0: Y eso es los apellidos.
1: No me acuerdo del apellido, pero se llama Michael Jordan.
0: Muy bien, ¿no? Vea por acá, David dice: Buenos días. ¿Qué dice Fresa Cachetes? Spot Carne Guayú. Les deseo un excelente día. Estoy muy cachetón.
1: No sé, ¿usted cómo se dio ahí, idea?
0: Poco hacerme la bichectomía.
1: Le quito el filtro a la transmisión.
0: No, dejémoslo así, dejémonos cachetones. Él dice, les deseo un excelente día. Ya septiembre nos clavó. Esperemos a ver cómo nos clava octubre.
1: Ah, bueno. Hablando de, ¿sabes qué me acordé, Fresa?
0: ¿Hablando de clavar?
1: No, wow. Hablando de los nombres. Hay un jugador de Millonarios que se llama Beckham.
0: Beckham, sí, señor.
1: O sea, qué papá se le ocurre ponerle el apellido de un jugador como nombre a un...
0: Yo lo hubiera hecho.
1: Por eso, ¿a qué papá a un Fresa?
0: Vea, él dice, vamos por un mes lleno de bendiciones, ojalá esté bien cargado de buenas sorpresas. Dios me los bendiga siempre. Y por fin se acabó la frase, desde septiembre se siente que ya la quemaron mucho, dice
1: él. Total, sí, señor. Pero sabes que viene el mejor mes del año.
0: ¿Te gusta octubre?
1: ¿Por qué? Me encanta octubre.
0: ¿Por qué, Spot?
1: Me encanta.
0: ¿Cumples años o qué?
1: Obvio.
0: Ah,
1: el mejor mes del año.
0: Véalo tan romántico.
1: No, romántico no, el mejor mes del año es octubre.
0: ¿Qué día cumple años el niño? Porque le tengo mera canción de feliz cumpleaños.
1: Averigüe.
0: No, ¿y con
1: usted
0: quién
1: que
0: va
1: se
0: averiguar?
1: Mete a Facebook, ahí aparece.
0: ¿En Facebook sale?
1: Obvio. Es que Facebook es el que recuerda los cumpleaños.
0: Yo le quité eso.
1: A usted se le olvida un cumpleaños, entre a Facebook y ahí aparece.
0: Yo le quité eso en Spot para así uno darse cuenta de verdad de quién se acuerda de uno.
1: Ah, por eso. Entonces, si usted no lo felicitan, vuelva a lo activar Monor, que la mayoría.
0: No, si no me felicitan es porque no soy importante para nadie.
1: Ah, bueno, también. Es verdad. Entonces, ahí es donde usted se da cuenta de verdaderamente qué tan importante es.
0: Sí, señor.
1: Se va a decepcionar un poco, amigo.
0: Eso es normal, Spot.
1: Te vas a decepcionar.
0: A medida que uno va creciendo, el círculo se va cerrando, bro.
1: Es más, deberías ponerlo grande al lado del nombre. Cumplo el 23.
0: Cumplo tanto, sí.
1: ¿Para qué? Para que la gente de una vez sepa cuándo te va a
0: venir. Para que me saque por ahí en páginas de chismes. La Fresa, locutor de Bimor cumpleaños, ¿sabes? No sé qué.
1: Lo más top de la radio paisa.
0: De todo San Juan.
1: Siendo un rolo caucano.
0: Sí.
1: Bien.
0: De Bogotá a conquistar Medellín. Así se va a llamar el titular.
1: Rompiendo Sport. El mundo, sí, claro.
0: A ver, ¿qué dice Steven Ramírez?
2: Siervitos, siervitos, con los buenos días.
0: Niño,
2: ¿cómo están?
0: No.
2: ¿Cómo van?
1: Hoy.
2: Miércoles, ombliguito de semana.
1: Ese es tiro de
2: la muchachada de la radio.
0: El
2: digital.
0: Ombliguito, sí.
2: Marisita, mi amor, ¿cómo estás? ¿Cómo amaneció?
0: No amaneció. Ah, bueno, además, ¿qué se llama amaneció?
2: Porque dije yo, amigo Carbón, ¿a qué hora llega Carboncillo?
1: Ahorita.
2: Oiga, muchachos, ¿sabes qué?
1: ¿Qué?
2: Para desearles un resto de semana. Bien, estos días he escuchado, pero no he podido aportar mucho al tema.

0: ¿Pero por ando qué? Pues ocupadito en el trabajo y no puedo tener el celular en la mano, solo los audífonos.
1: Ah, no jodas.
0: Y aparte de que ando un poco triste porque falleció el abuelo.
2: ¿Qué le pasó al abuelo?
0: Otra vez. Falleció el abuelo, muchachos.
1: El abuelo ha muerto para ahí 100 veces.
0: Pero vea, lo que pasa es que Presa no entiende. El abuelo, en el transcurso de toda su vida, ha dejado muchas enseñanzas y ha dado muchos consejos. No es que estaba agonizando y dio tantas palabras.
1: Que fallece
0: ¿no?
1: cada 8 días.
0: De uno de los tantos días que el abuelo me aconsejó.
2: Sí, señor.
0: Me dijo que mi novia no le tiene que gustar ni a mi mamá, ni a mi papá, ni a mis hermanos.
2: ¿Es verdad?
0: Ni a mis amigos. Y mucho menos a mi esposa.
2: Es verdad.
0: Y mi cupido era el viejo.
2: El viejo era
0: ahí se la dejo.
2: Viejo sabio.
1: No, ese abuelo murió como 100 veces.
0: Pues sí, mira, ¿qué?
2: ¿Qué, niño?
0: Hay otro consejo que el viejo me había dado, que se me había olvidado contar.
2: A ver. Uno de tantos.
0: Me dijo, mijo, usted tiene que ser como San Miguel Arcángel. ¿Cómo San Miguel Arcángel? Tiene que pisarle la cabeza a todas esas diablas. Y mi religioso era...
1: No.
2: ¿Ah? Es muy cierto.
1: No.
2: Vea, por acá Juan es el drogo. Dice: buenos días, mis niños. Dice: yo tengo un hermano que se llama Brian. Y obvio lo conozco, es de.
1: Obvio, es hermano.
2: Y tengo un primo que se llama. O se iba a llamar Isaac. Y le pusieron con una sola. Quedó Isaac.
1: Isaac. Bien. Mi Isaac. ¿Ah?
2: Isaac.
1: No, y eso pasa mucho. Te digo, eso pasa y el registrador o el que toma el nombre es el que define su futuro gramatical y fonético.
2: Es verdad. Va por acá. Chorrito también nos saluda. Dice feliz día y envía audio. A ver, chorro, date play.
3: Ya, feliz día, la fresa, María Pérez, buenos días.
2: Buenos días.
3: Oigan, feliz miércoles para todos, oiga.
2: ¿Qué?
3: Dios mío, ¿cómo hizo la canción doble?
2: ¿Cómo dice?
3: Lo mío, hoy me quiero ver contigo. Cuando esté solo me llama. Te busco con efectivo, una bicicleta sin sillín y bastantes ganas.
2: Ah.
3: Lo mío, cuando usted y yo tengamos nuestro hijo, yo le quiero poner así lindo a Andrés Mejía, porque sale lo más lindo de mi vida.
2: Vea. Vea. Oiga, vea, señorita Mariana Mejía, muy buenos días, ¿cómo está? ¿Cómo amaneció? ¿Cómo se encuentra? ¿Y por qué está bien?
1: ¿Cómo
4: ¿Qué
1: amaneció?
4: Más?
2: Sí. ¿Cómo amaneció?
4: ¿Cómo amaneció?
2: ¿Cómo amaneció?
4: Bien. ¿Y ustedes, muchachos? ¿Cómo los
2: bien,
4: tratas
2: gracias a Dios,
4: de
2: melos.
4: Ombligo de semana?
2: Desde las 6 de la mañana acá haciendo programa, Mari, ¿sí?
1: Sí, hoy era sí, especial obvio. Desde la
2: Hoy era especial porque sí. Volvíamos a YouTube. Sí. Teníamos que celebrarlo de la mejor manera. Ya obviamente llevamos, ¿qué? ¿2 horas trabajadas, Spot?
1: Sí, señor.
2: ¿Fácilmente?
4: Fácilmente bien. Llevan eso y ojalá no nos bajen otra vez.
1: No.
2: Van a bajar, estamos tomando ¿verdad? Precauciones.
4: Medidas necesarias.
2: Estamos usando condón.
1: Tenemos una idea y es que los martes no vamos a transmitir en YouTube.
2: Vamos a ver, vamos a ver.
1: Es que los martes son los sensibles.
4: Sí, el día de
1: los martes es donde...
2: Además que YouTube, lo que yo les decía, además que YouTube ese día amaneció hormonal.
1: Se hormoniza YouTube.
2: Dijo
1: como... Ovula, entonces no.
2: Hoy no estoy como soportando nada. Y porque venía muy bien, se venía portando muy bien con nosotros, la verdad.
4: Sí, pero es que esos días que son los días de rock sí ponemos muchas canciones que el copyright jode.
2: Canciones que valen millones.
4: Sí, entonces la verdad...
2: Malditos The Queen.
4: Son
2: demasiado buenos, pero no volverán a sonar acá.
1: Poneme Bohemia.
2: Bueno, ahí voy, Bohemian Rhapsody.
4: No volverán a sonar, ya mismo te
2: lo digo. Ve a ver qué dice por acá. Alejo López, buenos días.
5: Competitiva.
2: Oiga, María, es que le estábamos preguntando a la gente si usted alguna vez ha conocido un bebé que se llame Brian o ha conocido un señor de edad que se llame Brian.
4: Señor de edad, no.
2: ¿Y
1: eso
2: un bebé?
1: Le dije yo, joven. Pero...
4: Joven, sí.
2: Obvio. No, bebé.
4: Es que yo casi no trato con bebés,
1: sí,
4: bebés.
1: Es que...
2: ¿Cómo así?
4: Pero sí conozco niños muy pequeños que llaman Brian.
2: ¿Se llaman Brian?
1: Sí, sí, pequeños, sí, pero no bebés.
2: Bueno.
4: Pero un señor no.
2: Yo no.
1: Va a hacer un paréntesis, queridos compañeros.
2: A ver, ¿Con qué vas a salir ahora?
1: Si ustedes, amigos, son nuestros fieles seguidores, nuestra familia de Imor, están en YouTube y no nos han dado me gusta, vuélvanse serios, pues.
4: Sí, total.
1: Un montón de gente conectada y apenas, pues, eso no les cuesta nada, solamente ir y darle me gusta. A nosotros nos sirve y nos funciona, pero ustedes
4: siempre
1: también
4: siempre es una ayuden, rogadera para que den like.
2: Pero por favor.
1: Pues eso no le quita nada.
2: A ver, quise. Ya se lo vamos a Alejo, ¿no? A ver, Alejo.
5: Competitiva. Y ayer mismo.
1: Vio. Pues previo al partido, me imagino.
2: Bacano, sí. Vea, a ver qué dice por acá Julián. Dice: ¡Hey, señores! ¡Con los buenos días! Hey, ¡qué buenos alegría días. De nuevo verlos en YouTube! ¿Cómo amanecen? ¿Cómo va la vuelta?
1: Manifiesta tu alegría con un me gusta.
2: Parce, vamos por bien, favor. Gracias a Dios. Y mejorando.
1: Así es.
2: Vea por acá qué dice el Ronald. Dígalo, Ronald, buenos días.
6: Buenos días, siervo.
2: Buenos días.
6: Spot, ¿cómo le va, Spot, señor Fresa? ¿Cómo le va?
2: Excelente.
6: Spot, esa periodista que es que el gran refuerzo de Medellín Jackson.
1: Déjala, escucha,
6: el viejito sabe jugar, sí, ¿para qué? Ojalá lo trajeron para hacer goles. Ojalá nos calle la boca. Ojalá.
2: Total, ojalá, sí.
6: Y nombre raro, ese es que Beckham David, el de Millonarios.
1: Estamos hablando.
6: Y por ahí hay otro que llames que es Zinedine Zidane.
2: Sí,
6: ¿no?
1: Sí.
6: No.
1: Señor, el de Junior.
6: Pero bueno. Y cuadradito, bueno, no, pero más que van a hacer todos esos viejitos acá.
1: Bueno, arrancó bien, le fue bien a Cuadrado. Pues no hubo malos comentarios.
2: Oigan, vamos a saludar al Derek también. Derek, buenos días.
7: Entonces, mi gente de ella, mi gente de sí, día, gente adorada. Muy bien, bonito saludar y ser saludado.
2: Obvio.
7: Que parte de la mejor familia de Imor. Muy bendiciones, la mamacita Mejía.
4: Saluditos.
7: Y yo estoy por ahí. Si me ha llegado, la saludan.
1: ¿Qué anda?
7: Fresa. Espere que me adelante. Spot. Dios me lo bendiga.
2: Primero el rey.
7: Ahí sabio, el ingeniero más teso. La vena, mi papacho.
2: Oye.
7: Le está tomando aire para ir a llegar el camello. Fresa, ahora
4: ¿qué?
7: Sí.
4: ¿Qué?
7: Fresa.
4: ¿Qué?
7: Fresa, mi papacho, compadre.
2: Dice mi niño, ¿eh?
7: Somos roles, güerito. Pero así es la iglesia, yo me crié en Pereira y Cartago.
2: Ah.
7: Pero soy nacionalidad rola.
2: Ah, bueno. Yeah.
4: Bien. Un tocayo.
2: Chimba.
7: La van a ver.
2: Buena
7: ciudad. El Pérez.
2: El Pérez Troy.
7: El goleador de la radio. Chino Berriondo. El Sayanimo, mi cuate. El Eiffel, el negrito de la salsa. Y ya está. Escucho, si no está, no le hacen escuchar el audio del cabo.
2: Claro que no.
7: Les quiero. Bendiciones para cuando los cerditos al otro lado de del parlante, del micrófono, de los audífonos, del altavoz. Lluvia, bendiciones en este maravilloso ombligo de semana ya. En moral, hagan rendir los gastos.
4: No
7: les despilfarren en cositas.
2: No, papi, ya
7: les
2: no
7: quiero. Cartaya, tío. Te van a la mejor.
2: ¿Rendir qué?
1: Abre la billetera y sale mariposas.
7: ¿Sabes qué?
2: ¿Rendir qué?
1: Abre la billetera y sale mariposas.
2: No. Si alguien tiene un truco para hacer rendir, que me lo cuente, por
4: que
2: favor.
4: Que lo cuente, por favor.
1: Aparte de la levadura.
2: Sí, señor. A ver, ¿qué dice Diego C?
8: Buenos días, Carlos Antonio y a Javier Hernández. ¿Cómo están?
2: Bien, ¿no?
8: Tiene toda la razón en lo que usted dice, pero ¿usted cree que el Medellín va a pagar a un buen crucito?
2: Sí, no sé lo que dices, pero mientes.
4: ¿Qué?
8: Los viejos son los que están rindiendo.
4: No.
1: Él no dice, entendimos.
2: Yo sí entendí, chicos. Él dice, ¿usted cree que le van a pagar a un man que no sirve? Los viejos son los que están rindiendo hoy en día en la liga. Y es verdad. Vean a Rodallega. Goleador, Dairo Moreno. Goleador. ¿Y quién los baja de allá? Nadie, ningún joven de los que hay.
1: Hasta ahora.
2: Gracias, Diego, por tu aporte.
4: Gracias.
8: Usted es de los chimbitas, de los bonitos que cumplimos en octubre. Obvio. Qué bacano, hombre, pues, saber eso.
1: Obvio.
2: Es que los bonitos. A ver, aquí, vea por acá, el Oni también dice: buenos días, Bimor. ¿Sabías que en Argentina hay un loco tan fan de Maradona que le puso a sus dos hijas, a una Mara y a otra Dona?
4: Uy, no.
1: Sí, pero es que Dona es un nombre lindas. Usual.
2: Sí, Mara. Dona. Y Mara también.
1: No, Dona es un nombre usual. Y el, no acá, Dona, sí. No acá.
4: Pero Dona, Mara. Sí.
2: ¿Cómo se llaman? Mara, Dona.
1: Normalmente los de Mara. Apellido.
4: Mara y Dona.
2: Sí.
1: Algunos de apellido X les dicen Mara.
4: Pero se le daña a todos si primero dice Dona. Dona sí. Y Mara, ya.
2: Oh, él las entrenó para que se presentaran bien.
4: Porque con ese pequeño cambio Dona, se le daña Mara. Todo.
2: Pero sí, ¿verdad?
1: Pero una. Dona sí es muy... Pues sí, es un nombre usual. Mara no es tan usual.
2: Vea, vea, ahí te lo voy a pasar, Don Spot. Para que veamos a Mara, Dona. Creo que son gemelas.
4: Sí.
2: Sí, sí, son gemelas. Y el papá, obviamente, pues es hincha de Cristiano Ronaldo, ¿no?
4: Ok.
1: Ahora esto.
2: Vea por acá el Wiki Wiki.
4: De Cristiano dice, y por eso le puso.
2: Mara, Dona. Vea, Wiki Wiki dice: buenos días a los brothers. Por eso Spot y yo somos pero tan compatibles. Yo cumplo al principio y en el intermedio mi Ricky. Ay. Okay. O sea, él también cumple en octubre, Spot.
4: En octubre.
1: Obvio, es que.
2: Él dice: mi Ricky Ricky, mi bebé. Él dice, fresa. La alarma podcast. Vea, oiga, Luis, no, parce. Envíame la noticia para pillar eso que estás hablando. Pues ya tienes el video, no, de Mara.
1: Está pidiendo logueo, hermano.
2: Ah, no, después, ya.
4: Era el video de las niñas.
2: Sí. Video de las niñas pidiendo logueo.
9: A ver, logueo. Yo te imagino, ¿venís con las nenas así vestidas? ¿O sos fanático de Violeta? ¿O sos fanático de Lali Espósito?
4: Ay, no, ¿cómo estará?
10: ¿Camiseta?
9: ¿Camiseta? ¿Sos fanático del... de
10: el la... número, el número?
9: ¿El número? ¿El 10? ¿Sí? ¿Fanático de Messi?
10: No, no usó Messi esta.
9: ¿Cómo?
10: No, Messi no usó esta.
2: No, Messi.
9: ¿Maradona?
10: No, obvio.
9: Ah, bueno, fanático de Maradona. ¿Cómo es tu nombre?
10: Walter Rotundo.
9: ¿Las nenas cómo? ¿Son mellizas?
10: Sí, mellizas.
9: ¿Cómo se llaman?
10: Pregúntale a ellas.
9: ¿Cómo te llamas?
11: Mara.
9: ¿Y vos?
11: Dona.
9: ¿Ah? Perdón.
10: ¿Cómo?
9: De nuevo, ¿cómo te llamas?
11: Dona. Mara. Dona. Mara. Dona.
9: Pero Julia. Escúchame. Mara y Dona.
10: Mara Dona.
9: Y el, ese es el apodo. Y
4: ay, ¿ah? No.
2: Qué papá tan increíble.
4: Y la niña es toda chiquita.
2: Ya las niñas tienen como 12, 13 años. Deben ser las me reír del colegio.
1: ¿Por
2: no,
1: qué?
2: Mentira, no. Vea por acá. Dairon Turner DJ dice: buenos días, buenos días, buenos días.
4: Ey. Buenas.
2: Ey, comedor de madera, por si a alguno le interesa. Ahí te dejo la foto. La gente, sí, vea Spot.
4: La gente.
2: El comedor de madera. Mari, ¿usted ya tiene comedor de madera?
1: Ah, pues eso lo sí. Tiró Pipe esta de mano. Plagiando.
2: ¿Esa foto? La sí. Tiró Pipe. Ah, yo no la había visto.
1: Sí, acuérdese.
2: ¿Cuál Pipe?
1: Pero ese lo
2: ¿de qué Pipe estamos hablando?
1: De Pipe. De Pipe Alzate.
2: Ah, vea. Que el bro Dairon está vendiendo el comedor de madera.
4: Ay, no.
2: Es que ahí le envío la foto, ¿ah? ¿Eh? Por si a alguien le interesa.
4: Pues alguien quiere un comedor de madera.
2: A ver, ¿qué dice por acá Diego Restrepo?
12: Ya, buenos días, la mesa.
2: Buenos días, mi niño.
12: Un saludo, pues, para todos, el bendecido día.
2: Ah, buena.
12: Mari, mamacita, un besito. Hey, Expo. No, pa, ustedes con ese medallo están acostumbrados a sufrir ya.
2: Sí,
12: eso
2: claro.
12: Es lo que da, ni que hijo de putas.
1: Siempre.
12: Viejos, jóvenes, lo que sea, no hacen ni chimba.
1: Sí, es verdad.
2: Pero defienda a su equipo.
1: No, es así? Verdad, él no está diciendo nada.
2: O sea, el bro viene y le patea la lonchera. Estamos, y usted dice que sí.
1: Estamos acostumbrados a sufrir. Pregúntele a Google cuál es la hinchada más sufrida.
2: Usted puede tener a su lado a la qué? Mazunga, o usted como mujer puede tener al más perro, pero usted tiene que defender a su marido, no, y a su esposa.
1: No, es que eso es defender lo indefendible. Ahí no hay nada que defender. Pues.
4: O tú te rindes en defender.
1: No me rindo, simplemente él tiene razón. Es la hinchada más sufrida. Eso no lo voy a tapar, eso es verdad. ¿Qué hacemos, pues, si somos los que más sufrimos?
2: Está bien.
1: Si no, pregunte cuántos subcampeonatos tenemos.
2: Ah, sí, son los más grandes, bueno, subcampeones, pues, del mundo mundial.
1: ¿Qué más quieres de prueba? ya somos los más sufridos. Es verdad.
4: Mintiendo no está.
1: No, yo no le puedo decir a él que es mentira, no, es verdad. Y que traemos unos jugadores. Sí, está de moda en los equipos grandes.
2: Revivir momias.
1: Traer jugadores.
2: Revivir momias, sí, no, señor.
1: Bueno, pues. Es más, si uno se pone a hacer un análisis, la mayoría de equipos pro, que son como líderes o tradicionales en el fútbol colombiano, tienen jugadores de mucha edad. Por ejemplo, Vaca está jugando, creo que en el Cali.
2: Sí.
1: Está Muriel. Pues Quintero. Por aquí está Cuadrado. James Rodríguez. O sea. Rodallega, Jairo Moreno.
2: Sí, solo anciano.
1: Bueno, pues.
2: Ya perdemos la Liga de China.
1: Nada raro que armen una selección contra un montón de jugadores.
2: Ya aparecemos la Liga de China de Spot, donde se llevan toda mano de ancianos a jugar.
1: Y dicen después que por qué el fútbol profesional colombiano no es rápido.
2: No, pues sí, con esa mano de abuelos. Aunque hay abuelos que corren.
1: Ya es muy difícil, sí. Porque es que el cuerpo obviamente se desgasta, ya no corren igual.
2: Como está, bueno, recordemos que el fin de semana se jugó fecha FIFA, amistosos. Uh-huh. Antes de una periodista le dijo a Cristiano Ronaldo como...
1: Mijo.
2: Le dijo como, en palabras que le dijo como, bro, de buena vas a jugar 90 minutos.
1: Ey, en serio, sí. Eso sí es una falta de respeto.
2: Uy, sí. El man le dijo, y luego él dijo, pues, bro, pues ya estás viejo, ya estás anciano, ya no, no te da no para
1: te
2: eso.
1: Alquí, no te da el ki.
2: Y él decía, dígame un partido donde se me haya visto cansado, y... fatigado, sin correr.
1: Le pegó en el hocico.
2: Y ella, no, es que no hay necesidad, ya la edad lo dice todo.
4: ¿Qué?
2: ¿Usted de verdad todavía piensa que puede jugar 90 minutos? Y el man dijo, sí, ¿por qué? O sea, no entiendo tu pregunta. Y ella le decía, pues, te lo estoy diciendo porque ya tienes 40 años, ya 90 minutos, ya dejémoselo a los jóvenes.
4: Bueno, pero... ¡Ah! Pero
1: uy, ¿ah? Insolente.
2: Pero... El man, pero, y ¿sabes qué? En un momento Cristiano Ronaldo se ofendió, pero se ofendió obviamente de buena manera, solo que en la cara se le veía así
1: como... ¿Cómo se ofendió
2: como,
1: de buena manera?
2: Pues, no le insultó ni nada.
1: Ah, solo, lo reaccionó.
4: No la trató mal.
2: Sí, no, solo que okay. en los gestos se daba cuenta que el man...
1: Que estaba incómodo.
2: Sí, que estaba fastidiado ya. Y le dijo como, bueno, igual pues yo no tengo que demostrarle nada a usted, ¿no?
4: Sí,
2: pues
4: usted quién es.
2: Usted quién es.
1: Uy, la
2: peinó. O sea, como usted no sabe quién soy yo, ¿o
1: la
2: qué?
1: La peinó.
2: Pero, pues, sí, pero la, sí, la vieja reatarbana.
1: Le debió haber dicho como Daddy Yankee, vamos banco a banco.
2: Sí, la vieja, no, es que fue lo sorprendente, así como cuando Cristiano Ronaldo aquí, te estamos hablando de la cadena deportiva, no sé qué, en Portugal, porque la vieja hablaba de Portugal. Portugal hablaba portugués y la vieja le dijo así, como Cristiano, y en serio usted va a jugar 90 minutos.
4: Parce, pero pues,
2: y el man así
4: qué
2: como,
4: mala periodista.
1: Acabo de jugar en el Mundial 115 minutos.
2: Y el man así como, pero venga, y...
4: ¿Tú pues, de qué estás hablando?
2: Yo, el man dijo así como, yo entreno todos los días, me preparo,
1: y es
2: he llegado a un alto nivel a la edad en que estoy, o sea... El man también le decía, como dígame otro jugador a mi edad que corra 90 minutos.
1: Y es verdad.
2: Y la vieja, no, es que no, pues la edad habla por sí sola, no sé qué, tin.
4: Qué vieja tan loca.
1: ¿Te acordás de el ídolo de Cabo Verde?
2: Sí.
1: Del super, hiper, mega porterazo.
2: No me vayas a decir nada de eso, que ya la tengo preparada, por favor.
1: Bueno, te iba a decir porque ayer scrolleando empecé ahí, yo decía, ¿en serio?
2: No, pero espere, no, spot.
4: Ah, no, bueno. Spoilé.
2: Aguante ahí.
1: No sabía que la tenía preparada.
2: Aguante ahí ese tiro.
1: Bueno, está
4: calma
1: bien.
4: En el alma.
2: Sí, espere que todavía...
1: No te voy a adelantar nada.
2: Esperemos a que llegue el morenazo para no tener que repetirle de qué estábamos
4: la
2: hablando.
4: La noticia.
2: Sí, por favor. Por eso, en la mañana, mientras llega el morenazo, es momento de saludos y cosas charras.
1: Pero el
2: como...
1: morenazo ya le dijo que sí venía.
2: Sí, ese siempre viene.
1: Es que el morenazo está churreto.
2: No, pero si vino ayer ya. Vea, como estos policías sí los están funando, ustedes se preguntarán, ¿un policía funado? Muy raro eso. Muy extraño.
4: Demasiado eso raro no se ve. En
1: aquí
4: un
1: no
4: país como Colombia.
1: ¿Aquí cuándo se ve eso?
2: Lo peor... Es que no los están funando por lo que todos pensábamos.
4: Por lo que se funaría normalmente.
2: Sí, por lo que se funaría un tombo, la verdad.
4: Ok.
2: Sino que los están fumando. Se los están funando
4: los
2: por
4: eso. Se los están fumando.
2: Después, date play. La vida del pobre y el salado no tienen descanso.
4: Ay, no,
13: para andar grabando por el año.
4: perrito.
1: No, no, no, no. Pero sí se accidentaron con el perrito.
2: Bueno, primero están funando y le están diciendo como, bueno, espere. Ustedes son agentes, policías, sí.
4: ¿A dónde que están grabando así?
2: Porque tienen que estar... Bueno, stick. El video es más larguito, obviamente. Y ella...
1: Desde que estaban cantando.
2: Llevaban por ahí dos minuticos donde ella así toda... Y lo grababa él. Y claro, el man... En un momento yo veía que el man dejaba de ver hacia el frente, pues para mirar el celular. Y el man así... Y ella volvía y se grababa así. Y el otro... Y dije, este man se va a caer. Y dicho y hecho. Entonces, no. Primero lo funan por eso. Segundo, porque la vieja cuando cae dice, hijo de puta perro. Entonces la gente le dice, mor, pero venga, o sea...
1: El perro no se atrae.
4: El perro tuvo cero culpa.
1: Usted estaba distraído.
2: ¿Qué culpa tiene el perro de que ustedes vayan cantando en una moto mientras están trabajando? O sea, está bien que usted sea influencer fuera de su, pero, de su camello. Fresa,
1: ¿está seguro de que estaban trabajando?
2: Porque puede que iban uniformados.
1: Sí, pero es que usted puede salir de
2: la institución. Ah, bueno, o iban contentos a motelear, porque contentos
1: ya salieron. O sea, decir que estaban trabajando, yo hasta ya no iría.
4: Pero
1: iría
4: porque iban
1: uniformados. Sí, pero iban en su vehículo.
2: Si tiene el uniforme, usted está representando una institución.
1: Que no son normales.
2: Perdóname, pero discúlpame.
1: Yo no diría que están trabajando.
2: Además... Iban en una moto de la policía también.
4: Sí, iban, claro, en moto de policía. Iban con el uniforme. Lo más probable es que muchos, estaban en turno.
1: Muchos oficiales se van en la moto de la institución, la dejan en otro lado y se cambian y siguen. O sea, ellos ya terminan su turno y se desplazan.
4: No estaban, o sea, hasta que no van y se cambian y todo.
2: Me dijeron una vez en una empresa, hasta que usted tenga todavía la dotación de la empresa, usted todavía hace o representa este nombre.
4: Total, usted sigue en turno.
1: Pues en turno no sé.
2: Obvio, quieres defender lo independiente.
4: Sí, total.
1: No sé si, yo estoy diciendo que no sé si estaban trabajando.
2: Puede que trabajando,
1: que ya hayan salido de turno y se están desplazando a otro lado.
2: Hasta que no quiten el uniforme, están trabajando. ¿Cómo así?
1: Es como los guardas de tránsito. Muchos de ellos no se lo quitan cuando salen del
2: institución. Ah, pues muy fanáticos.
4: Sí, ya es demasiado fanáticos. Y entonces igualmente ustedes, si hacen algo con el uniforme, los pueden matar.
1: Claro. Se van con una chaqueta y llegan a la casa normal.
2: No, pues muy bobitos.
1: No sé.
4: Igual, o sea, eso no tiene nada que ver en el caso de que fue culpa de ellos que atropellaron al perro.
1: No estamos debatiendo si fue culpa o no fue culpa.
4: Por estar así bobeando con un celular grabándose. Qué bobada.
1: Estaba estrenando de palo que compró para grabarse.
2: No, y quería como que estrenar otro palo de la sierra, porque iban muy contentos, Spot.
1: Ah, bueno, no sé. Solo sé que iba con el palo en la mano.
2: Solo sé que nada se diga.
1: Iba con el palo en la mano.
4: Solo sé que defiendo lo indefendible, diga.
2: Vean, como ese. No. Entonces defiéndame este, Spot. A ver. Ya que estamos tan defendedores de la patria boba.
1: No estoy defendiendo nada. Estoy diciendo que para mí, no sé si estaban en servicio como ustedes están diciendo, ¿no?
2: Yo sí lo afirmo porque llevan un informe.
4: Yo también.
2: A ver, ¿qué dice David Bedoya?
13: Buenos días, Dimor.
2: Buenos días, Pari,
13: mi amor, Puntico Rojo.
4: ¿Qué más?
13: Presa, Spot, al haitiano de esa mesa también que no ha llegado. Era para desearles el resto de semana. Que Dios los bendiga y gracias por hacernos reír tanto.
2: La buena, David.
13: Feliz día, caballeros.
2: Mamacita. Dios me lo bendiga. Y gracias a ustedes, de verdad, por conectarse día a día con nosotros y escuchar tanta pendejada. Y bueno, a veces también decimos buenas cosas. ¿Tá? No todo es bobada. María, antes de que le des play, quiero que nos fijemos en...
4: En...
2: Vocabulario y verbos que usan... El bro. Y okay. ¿En qué mundo estaba la sierva? Solo voy a decir eso.
4: Okay.
2: Spot, date play con la vuelta.
14: No se piró el retonto, socio. Me piró tan bobo, no ve que estaba cruzando, mani. Tan bobo, socio.
2: La vieja, póngale cuidado.
14: ¿Qué pasó, amor?
2: Pero
14: ya... ¿Se pegó? ¿Está loco?
2: La vieja no iba en la moto, no entiendo. ¡Marte!
14: Amaneció el día y se le lleva a la gente por delante. ¿Usted cree que haciéndome así está bien? ¿Usted cree que haciéndome así está bien? ¿Usted cree que? ¡Bueno, socio! ¡Qué pena! ¡Lo boté, piro! ¡Ay, lo boté al piso, socio! ¡Qué pena, amor! ¿Sí?
15: ¿Usted cree que es que eso está bien? Y lo van a ver que es que yo lleno una chica con la mitad, menos de la mitad de su moto. ¡No me pido! ¡No! ¡No, se tiró! ¡Si es rebozo! ¡Si es que no entiendo! ¡Le regalaron el pase y más
4: o sea, ajá, sí me da pesar del de la bicicleta. Pero no había que...
2: O sea, la vieja John... La vieja iba dormida, ¿por?
4: No,
2: que pase. Se baja y dice, ¿qué pasó? Como cuando usted va dormido en el carro y...
4: Sí, o sea, en un carro se lo paso.
2: Y hay un taco o algo y usted se despierta.
4: Pero en la
2: y está,
4: moto.
2: Y dice, ¿Qué pasó acá?
1: Iba alguien detrás de ellos.
2: No, ellos estaban grabando con una 360.
4: Ay, no.
2: El caso es que... El de la cicla llevaba la vía cuando iba a voltear, bro.
4: Claro, ¿no? Y es que aparte el man se metió en contravía.
2: Y aparte el man iba un poquito rápido.
1: No, es que ahí se veía que el man estaba dándole mucha potencia.
4: Iba rápido, iba en contravía. Y aparte cuando pasó eso fue en una cebra. El de la cicla fácilmente puede pegarse de eso, que le estaba pasando por una cebra.
2: Pero lo que más...
1: el video que evidencia lo que pasó.
2: Pero lo que más... Bueno, dicen que la vuelta pues el man cogió su cicla y se parchó, obvio. Y no pasó nada.
4: Pero la vieja.
2: Pero dicen como, parce, ¿y esa nena qué? O sea...
4: ¿Dónde estaba?
2: ¿Qué pasó, amor? ¿El man está loco?
4: No.
2: ¿Se pegó?
4: Amor, ¿qué pasó? ¿Está loco?
2: Yo también dije, venga, ¿y esa sierva en qué mundo iba entonces o qué?
1: Casi le pega a ella.
2: O sea, ¿cómo no se va a dar cuenta de que acaba de estrellar o levantar a un ciclista?
4: Y lo dice todo ese rato de esposa, ya se baja para la moto, se baja, se quita el casco.
2: ¿Qué pasó,
4: y amor? Luego, ¿qué pasó?
2: ¿Está loco?
4: No.
2: Ajá.
4: No, parce. Y Colombia. Si uno sabe qué hizo ese oso, ¿para qué monta el video? Pues,
2: sí, quién sabe.
4: O sea, ellos mismos grabaron.
2: No, además que lo montó otro manquillo. No, pero eso se ve que fue ellos.
4: No, es de ellos.
2: Sí.
4: Por eso digo, pues, o se lo mandaron a alguien como de mira lo que pasó y esa persona lo rotó.
2: Y esa persona lo subió.
4: Porque la vieja quedó súper mal en ese video.
2: Pues sí, la vieja está buena y todo, pero. Pero
4: la cosa no tiene que ver con la otra.
2: No, porque ahí se ve un buen booty en ese video. De pronto lo subió por eso, Mari.
1: No.
2: Porque dijo, vea.
1: No.
2: Vea este lote cómo se ve en esa moto y haciendo obviamente así.
4: Ay, no.
2: Pero lo raro es como dicen, ¿qué pasó,
4: amor? ¿Qué pasó? ¿Está loco?
2: ¿Se pegó?
4: Ay, no.
2: ¿Se pegó?
4: Parce, de verdad que hay gente que vive, yo no sé en qué planeta.
2: Ah, sí, oiga.
4: Yo no sé.
2: De verdad que... Bogotá. Me encanta vivir en Bogotá.
4: La transición entre Bogotá y la muerte es... casi imperceptible. Oiga, pasa mucha cosa en la capital.
2: Nati, ¿de qué perra estamos hablando?
4: De más que la que dijo, ¿qué pasó, amor?
2: Pero dice, me cae mal, o sea, ¿que la conoce o qué?
4: La perra me cae mal, tras de estúpidos descarados, creen que la vida es de ellos.
2: La vida.
4: Que la del video.
2: Ah, bueno, es que ahorita en este mundo estamos inundados. Como la...
4: Que desde ayer vio ese video. Entonces por eso la tiene con rabia. Okay.
2: Qué pena con las niñas y todo, pero ustedes vieron... Bueno, hay un man que se llama Chris Pasquel o Pascal.
4: Chris Pasquel.
2: Que el man hace como un podcast con... La mayoría son siervas que se dedican al contenido para adultos.
4: Ok, no lo he visto.
2: Y el man entrevistó a una pelada, yo no sé, a esa pelada yo le pongo Mari, que por ahí 24 años, exagerado.
4: Jovencita.
2: Donde ella dice que en su página un man le empezó a escribir.
4: Sí.
2: Y llevaba hablando, solo hablando con el man como un mes y medio.
4: Okay.
2: Y que preciso para esas fechas ella cumplía años, entonces que... Ellas lo dicen como, obviamente, en sus redes y esas vueltas, para que la gente también ese día, de pronto, si ellas prenden o hacen transmisión, pues la gente les done más.
4: Okay.
2: Porque están de cumpleaños. Uh-huh. Entonces ella dijo como, no sé, el 29 de tal mes cumplo años. Entonces el man con el que llevaba hablando ya mes y medio le dijo como amor, ¿qué regalo quieres? Pídeme lo que quieras.
4: Sí.
2: Entonces que la vieja dijo, no, yo le contaba a Chris, que es el del podcast, que de hecho el man creo que trabaja en Meets Bogotá.
4: Sí.
2: Sí. Creo que es en Meets o la Mega Bogotá. Bueno, una de esas dos. El caso es que el man le decía, y ¿vos qué le pedís? Y ella dijo, no, pues la verdad, me daba pena pedirle algo caro, pero yo dije, bueno, le pedí algo caro, pero no tan caro. Y entonces el man le dijo, ¿pero qué? ¿Qué? Y ella dijo, le dije que quería un apartamento.
4: ¿Qué? Eso no es tan caro.
2: ¿Ah?
4: ¿Qué?
2: Y el man, ¿qué le pediste vida? ¿Qué? Y ella, sí, un apartamento. Con un man que solo llevabas hablando un mes y medio. Y me dijo, sí, pues el man me dijo que le pidiera lo que quisiera. Y yo le dije, pues yo no sabía cómo pedírselo, pero le dije que... Sí, así que un apartamento.
4: ¿Y se lo dio?
2: Pico. Y el man le dijo, listo, mora, hágale, busque cuál, y me dice. Y ella dice, no quise abusar de él, y pues el que le pedí costó como 140, 150 millones de pesos. Y le envié las fotos, le envié las opciones, y él me dijo, listo, amor, listo, déjame, hablo con mi contadora y para que hagan la vuelta y compren. Oy, eso. Y yo decía...
4: O sea, ¿cómo entonces habría sido un regalo que abuse? Eso es lo que solamente me viene
2: no,
4: a la mente.
2: No, y a mí lo que se me viene a la mente es donde la vieja hubiera tenido coito con el man, entonces el man, ¿hasta no. dónde hubiera podido llegar en Mira, el regalo?
1: El cohete no. de SpaceX que van a lanzar la otra semana...
2: Mono, es que no. quiero una mansión en Llano Grande.
4: O sea, vale, si supuestamente es un regalo que no es tan caro y que no quiere abusar, ¿cómo será abusando y cómo será un regalo caro entonces para ella?
1: Pues que ya más de X monto ya eso es abuso.
4: O sea,
1: pues, es más, vos le pedirías un carro. Pues hablando así, pues no, me parece que esos ya son abusos.
2: Parce, pues de más que pues estas siervas están dedicadas, no, están
4: acostumbradas
2: a recibir ese tipo de regalos.
4: Pero juepucha, o sea, un apartamento.
2: Parce, no, ya hizo la vida. Pues a los 20 y algo de años y ya no sé cuánto llevaba haciendo paginita y que le regalen de una vez un apartacho. Obviamente la sierva no quería abusar del man, ¿no?
1: Pero no, es demasiado prudente.
4: No, al menos ella no quiso abusar. Como fuera, pues que hubiera querido abusar, ¿cierto?
2: Sí, no, ella pidió algo suave. Un apartamentico de 140 millones. Pues.
4: No.
2: Es que vea, lo tengo acá.
4: Yo no lo puedo.
2: Déjeme comer. Saco el... Mari, ¿quiere un apartamentico de 140 millones? A ver, espérenme, le busco el video para... Yo creo que de más que ustedes han visto la sierva.
4: Ustedes más que sí.
2: No, es que ella también es como influencer de Medellín.
4: Ok.
2: Porque recuerda que ese es como el nuevo modus operandi. Digamos, esta sierva, una que se llama Michelle Bunin, que apareció en un stream de Huescul y solo por aparecer en ese stream, la pelada muy bonita, sí, creó ese morbo de la gente, como venga, busquémosla en redes, Y son siervas que pueden de pronto, obviamente no hablo de todas, ¿no? Pero son siervas que pueden tener muchos seguidores y la gente las quiere, pues la gente no, los manes las quieren ver en pelota. Entonces ya dicen, bueno, tengo 2 millones de seguidores y creémonos un lonely, solo subamos en tanguita a ver qué pasa. A ver, hagamos de cuenta que hicimos una sesión para Leonisa y subamos eso. Y me imagino que les irá re bien, que ya dicen, bueno, no. Es que yo no sé bien cómo se maneje si uno paga la suscripción y después tiene que pagar dentro de la suscripción por video.
4: No sé, no
2: porque
4: creo.
2: Porque la verdad nunca he pagado eso.
4: Yo tampoco, pero yo creería que si usted paga la suscripción ya debería tener acceso como cualquier suscripción. Me imagino.
2: Pero es que es como Instagram. ¿Te acuerdas que estábamos hablando de que Instagram tiene una parte que es premium? Que uno tiene que pagar para ver ese contenido. Pero es que yo creo que
1: todas
2: contenido.
1: Las plataformas son diferentes. En unas usted paga y accede a todo el contenido. En otras usted paga solo por ver lo que sube, llamémoslo así, como en los posts. Pero si ya quiere ver algo más, te toca dar otro dinero. O sea, yo creería que eso usted paga y se suscribe y ya le deja ver todo lo que hay en el canal. Pues creería yo que es así. No sé.
4: Nati, ¿por qué dices que somos estúpidas? Y es que total,
2: ¿sí?
4: Somos estúpidas.
2: Sí, Nati. ¿Es
4: por
2: verdad?
4: Lo de...
2: Yo les he dicho.
4: No generar dinero de esa forma.
2: No, o sí también. Pero más de eso, yo les he dicho que si ustedes quisieran, las mujeres, dominar el mundo, lo pueden hacer tranquilamente.
4: Ah, no, sí.
2: Nosotros los manes, por lo que ustedes tienen ahí abajo, hacemos hasta lo imposible. Vea, un apartamentico.
4: Un apartamento.
1: Y solo de saludo.
2: Ajá.
1: Porque no
4: solo hablando
1: nada,
4: por un mes.
1: Solo de saludo.
2: Sí, mes y medio.
16: Con la brecha de las más.
17: Ok, también. Yo creo que con el hombre
16: crema.
2: Venga, a ver cómo se llama.
4: Parce, increíble.
16: Que esta vez con Max Cartel. Que él es
4: a ver, ah, ya, ya, es que no me habían cargado los mensajes.
2: Lo estoy buscando.
16: Vamos.
4: Sí, total.
2: ¿Qué dicen a ti?
4: No, pues ella decía, vení, es que es mera mamazota. Ok, y Katy dice, juepucha, esta sí sabe para qué sirve la de abajo.
2: No, la pelada es bonita.
1: Pero es que no, no había tenido no, nada con el man.
4: Entonces, sí, Nati dice, porque uno no pide sino amor cuando y cariño verdadero, total.
16: ¿Sabes quién me contó a mí? El contador.
2: Sí, ustedes saben, yo solo quiero un man que me sea fiel.
4: Solo me ve bien, ah,
2: me que me respete.
4: Y hay otras que vea, piden apartamentos de 150 millones.
2: Además que le pidió un bis. Un apartamento así. Y ella dijo, ay no, algo de interés social para no verme tan interesada.
17: Puedo comer todos los días.
2: A ver. Es que no encuentro el fucking video.
4: No.
2: Oye, ¿y por qué no encuentro el fucking video, Spot? Se me censuró este coso.
1: No.
2: A ver, vea, esta es la... A ver, ¿cómo se llama? La sierva.
16: Okay, yo creo que...
4: Pero, ¿sabes que usted dice que ese fue un apartamento barato?
2: ¿140 palos? Sí, barato. Madre, eso es barato.
4: Chiquito.
1: Porque hoy en día...
4: ¿En cuánto están más?
1: Arrancan en 400, 500. Sí. Pues, obviamente, dependiendo de la zona, del tamaño, un montón de cosas.
16: Pero...
2: Bueno, esa es la sierva, Spot. Yo no encuentro el video donde ella hizo esa vuelta.
16: No sé exactamente su edad.
2: Creo que se llama Lorena.
16: Pero sé que tiene más... Tiene como 40.
2: Oh, la vieja es bonita, o sea, es bajita. Yo la he visto en persona. Es bajita y...
4: ¿Y eso que la he visto en persona?
2: No te digo que ella es influencer. Pues ella va a eventos así de influencers. No, ¿se cree que ella va a salir conmigo después de que un man le haga apartamento?
4: Bueno, salir, pero... sí.
1: Buscando que sacarle
2: pero,
1: la fresa.
2: Pero por favor, chicos.
4: ¿Qué te puede sacar ella a ti, fresa?
2: No, lo único que me puede robar así de valor, ateo.
4: Ay, sí.
2: Es lo único.
1: Tres entradas a cine.
2: ¡No! ¡No, bro! Además que esta sierva es de las que está acostumbrada de que les den carritos, joyitas.
4: Apartamentitos.
2: Apartamentos, no sé, carteras super caras.
16: ¿Él es actor?
2: Porque, bueno, ahí está, o sea, contando, creo que...
16: Normal es como 30, 32.
4: El máximo.
16: Sí, ajá. Y ya llevándome 10 años. Es como lo máximo, 10 años, pero...
17: 20, ah, Max que te llevaban 30 ya.
16: No, Max Cartel yo creo que me lleva más. No sé exactamente su edad, ahí les dejo la tarea, pero sé que tiene más, tiene como 40 o más de 40.
17: Ok.
16: O sea, estamos hablando de...
17: Con la brecha de edad más...
16: Ok, amplia. Yo creo que con el hombre más adulto para mí que
2: esa,
16: está...
2: Esa es la sierva. No, la sierva es totecito. Nada que hacer.
4: Wow.
2: Ahorita está por allá en... República Checa, viajando.
4: Además que también regalado.
1: Con la DEA, sí.
2: No, sí, con la DEA ella trabaja y ella lo admite.
1: Ah, bueno.
2: Pues, o sea, ay, juepucha, me trabó esto. Trabaja con OnlyFans y demás que en OnlyFans Teen. La de Tonen, ¿no?
4: Demás. Porque ella está hablando de que el más grande con el que ella estaba era Max Cartel.
2: Ese man es un actor
4: acá
2: porno,
4: estoy
2: ¿no?
4: viendo y es un actor.
2: Sí, entonces
4: yo me imagino que se refería a estar de...
2: De ese estar.
1: Obvio.
4: Relaciones íntimas. Y además que fue con este, pues, que es actor no por...
1: Y, pues, esa abuela que pidió el apartamento.
2: Esa fue, 22 añitos, ¿puedo? O sea, que lo habrá pedido por allá a los 20.
1: Y el man sin nada, sí, solamente hablando por chat.
2: Sí, solo hablando por chat.
1: Ay, ¿cómo era donde lo de marica? Le pide dos aeropuertos.
2: Me imagino yo que él después el man le dijo, le retacó algo, le dijo, amor, bueno, ya, ¿qué tal? ¿Le gustó el apartamento?
1: Aquí están las llaves.
2: ¿Qué, vamos a estrenar? ¿Vamos a estrenar a cama o qué? Sí, pues. Pues Mari, muy tonto donde le haya dado un apartamento y no lo haya hundido.
4: Obvio.
2: No, pues, ahí sí, pero ahí sí me enojo.
1: ¿Estás seguro que le dio el apartamento?
2: Sí, obvio, sí. Es todo.
1: No, pues pregunto.
4: Ya para qué va a mentir con eso.
2: Hágame el favor. Oiga, vea. Ustedes pidiendo solo que les hagan el amor, vea. No, es que están esmiendo fuera del test. ¡Ya animos!

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1: 8:41 de la mañana en este, oiga Mari, último día del mes de septiembre.
2: Se fue esto, muchachos, ya.
1: Mañana ya empieza Halloween.
2: Octubre.
3: El mejor mes del año.
1: Ay, canción amor. Es que a Spot le encanta cumplir años. En cambio a mí me da igual cumplir años. Como, ah. Como sí. Que pereza cumplir años, ¿sabes?
2: ¿Por qué? ¿Por lo de un año menos?
1: Sí, como que cada vez más viejo, no, Dios mío. Y que no hace proyectos y no, pero bueno, no me puedo quejar tampoco. Oiga, a ver qué dice por acá la señorita Tulis. A ver, Tulis, cuéntelo.
4: Buenos días, buenos Hola, amor. Días, niños, ¿cómo amanecieron? ¿Qué mamar y
2: más? Bien, ¿y vos?
4: Spot, ¿qué más? Hola, mi fresa hermoso, mi corazón. ¿Qué más?
1: Bien o no, mi reina. A ver, ¿qué dice por acá? A ver, espere que me le estoy respondiendo a Nati para reírmele un ratico. A ver, ¿qué dice Marlon? Dice, mire acá el video. Ah, bueno, espéreme, lo bajo porque es para mayores de 18 años.
2: ¿Él era entrevista?
1: Sí.
2: Okay.
1: A ver, para que vean. Pues yo no creo que la vieja esté mintiendo.
2: Yo tampoco. Ah, pues allá, ¿para qué? ¿A necesidad de qué tiene que mentir?
1: Es como esta sierva de... Bueno, recuerden que las redes están encendidas por el tema de Mr. Steven.
2: Sí, María Julisa.
1: Chris Ark y toda esta gente, ¿no?
2: Sí.
1: Que, y por ahí ya se le sumó esta sierva de Gina. ¿Dónde salió a decir que...?
5: Se tenía que meter.
2: Ya sí. no hay,
5: hay polémica, ya está.
2: En el que no se meta.
1: Entonces la vieja salió a decir hablen así de mí, rápidamente de mí, como de mí. Ay, parce, usted sabe que usted se comía tan y se comía tan, pero mencionó un nombre y fue Randy. Okay. Dijo, acuérdese que usted se comió a Randy también y no sé qué. Entonces Randy salió ofendido a responderle, a decirle como a mí, sáqueme esa sucia jeta que tiene y bueno.
2: No mencionen mi nombre.
5: Ay, metan más para que nos vuelvan famosos a todos.
1: Y el man como que lo negó, ¿no?
2: Ok.
1: Pero después salió por allá, esculcando el baúl de los recuerdos, la gente. Una entrevista que le hicieron a la sierva de Karina en un podcast donde ella decía que ella había sido muy buena, una amiguita de Randy.
2: Ay, Dios mío.
1: O sea, ella no. O sea, ella dio a entender que sí se había metido con el man y que todavía se seguían hablando, pero que ya
2: amiguitos.
1: Eran, pero que no, que en ese momento ya de la entrevista ya eran amigos, pero que ellos sí habían sido muy buenos amiguitos.
2: Ay, no.
1: Entonces ahí le decían, párese, entonces ¿será que Randy qué? ¿Se está avergonzando de la niña o qué?
5: De ese prontuario.
2: Ay, no. ¿Ah? Ya se le están metiendo también con el bebé de Karina y un montón de cosas.
1: Parce, no, hay que dejarla. Ya déjenla que sea feliz con el bro.
2: Ay, sí.
1: Ya, qué hijo de madre, ya nada que hacer.
2: Qué bobada.
1: Parce, ya, ahí te envié el videito en Spot. Mientras lo tiras, Marlon, gracias ahí por la vuelta. A ver, ¿qué es esto?
2: Ay,
1: ay, si hace videos.
2: No, por el man.
1: Y la vieja. Esta, vea, acá me mandaron. ¡Wow!
5: Es mi impresión, no es el mismo vestido que tenía en la.
1: Es que esa era la misma entrevista,
5: vieja. Ah, es la misma entrevista.
1: Era la misma entrevista.
5: Ah, yo pensé.
1: Ah, no, pero es que la vieja sí está buena.
2: Ya Lucrecia se estaba reportando a criticar.
1: Ay, sí, ahí le están dando, vea. ¿Sí, eh?
2: Bueno,
1: O sea que ay, sí, no, Spot, sí le dan.
5: Obvio. ¿Cómo no. así? ¿Qué descubriste?
1: Ve a sus haraganes. Dice que rótelo. No, pero Mari, la sierva está buena. ¿Lo quieres ver?
2: No, gracias.
1: No, no. Pero es para que veas la belleza femenina también.
2: Sí, ahí se ve súper linda la sierva. Spot,
1: veamos.
2: Súper linda.
1: Veamos los testimonios.
6: Se venía mi cumpleaños. El man me dijo que qué quería de cumpleaños.
1: Sí es.
6: Ay, ¿será que le pido algo duro o algo suave? Me daba como susto pedirle lo que le iba a pedir, pero yo dije, el que no arriesga no gana.
1: Claro.
6: Entonces yo dije, voy a pedirle uno de estos no tan caro, ya le voy a decir qué. Y si me dice que sí, él mantiene dinero. Pues porque solamente llevamos un mes y medio hablando, ¿no?
7: Uno de estos, un Play 5, un televisor.
6: Le pedí un apartamento. Le dije que por favor, que sería yo muy feliz, que no. Con un regalo de esos, pues. Y él me dijo, sí, dale, ¿cuál quieres? Ay, ahí me puse como, ay, ¿yo qué hago? ¿Será que le pido
7: o sea, pero el man así de fresco dijo, sí, sí, claro.
6: O sea, era muy fácil para él, sí, hacerme ese regalo. Yo dije, no, no le voy a pedir un apartamento tan caro, o sea, entonces como que yo sí, dije, voy a pedirle uno al menos de 100 millones, ciento algo. Y le mandé varias opciones y me dijo, el que tú quieres. Entonces yo le pedí uno de 115 millones, creo que fue que valió en ese tiempo. Él me dijo, dale, sí, ya yo hablo con mi contadora, con mi abogado, con todo para que te faciliten.
7: Y el abogado otra vez.
6: Otro no, regalo, jefe.
2: Otra.
7: No más.
6: Me hace el regalo, el cumpleaños, yo súper contenta. O sea, como que decimos a ellos, a esos usuarios, angelitos. Porque literal, no todo el tiempo tienes claro, un patrocinador angelitos. O una persona angelitos que te dé ese Dios. Tipo de regalo. ¿Sí me entiendes? Coronel González, está la ruta, ya no trabajo más.
7: Apunten ese término, muchachos, si ustedes han sido angelitos de alguna mujer.
1: Diablito, solo diablito.
2: Ay, no, parce.
1: ¿Ah?
2: Wow. Pero yo solo pienso es en cuánta plata tiene el man al que se lo pidió para que sea tan fácil sacar 115 palos como claro. Si nada.
5: Lo que pasa es que no sabemos si era de acá o era extranjero.
2: De más que extranjero, me imagino yo.
5: Si es extranjero, no es tanto.
2: Yo creería.
1: Pero igual, es paz.
5: No, obvio, sí, pues.
2: Igual. Que... Es buena cantidad.
1: No, pero gracias a Dios la niña consiguió un angelito.
2: Un angelito que la patrocinó.
5: Sí. No, debe tener varios, no solo uno.
1: ¿Ah? Oiga, no, pues. Pero el video. No, sorprendido con el video. Vea por acá, el euro dice: buenos días, buenos días. Chandas.
2: Buenas.
1: Randy terminó tirándole a Colombia, pero recordemos que Medellín no es Colombia. Euro dice, no, en Medellín. Ah, bueno, sí, verdad que Medellín ya es más de extranjeros.
2: Que de cualquier otra cosa.
1: Vea por acá. Diego Rojas, a ver qué dice.
2: A ver qué dice el.
1: Fresa, señor. Fresa menor. Buenos días a los FOE de la internet. Fresa, tírele un saludo a la mesa. Hoy no los puedo escuchar, tengo comité de presupuesto. Oh. Sin embargo, ahora escucho el programa cuando vaya a entrenar. Tin, audífonos y programita. Spot. Oh, pues. Mi loro calvo, te amo. ¿Cómo andamos de pelo? Mi capul de carne, dice él. Ay. Sesgari Mejía.
2: ¿Qué más?
1: Muchos besos para el comité de hoy. No sabía qué ponerme y pues me puse a pensar en ti.
2: Diego es tan creativo.
1: ¿Ah? Y él dice, la fresalía, lo más agogó el pedazo, el mejor locutor de todo San Juan y sus alrededores. Ey, bro.
2: Dios.
1: Él dice, muchachos, para pedir una cancioncita, por favor, Bohemian Rhapsody de Queen.
2: Ay, no.
1: Ey, perro,
5: ya,
1: gracias.
5: Ya.
1: Maldito.
2: Ya mismo.
1: Ya, por acá, a ver qué dice el Karma.
8: Hola, buenos días.
1: Ah, el Karma mandó videito spot, vea.

0: un comité de aplausos ahí, ¿eh?
1: Y eso que la mamá lo ve.
2: Sí. Pues. O fuera que no lo viera.
1: No lo viera,
0: mamá sabe que crió un angelito.
2: Sí, obvio.
0: Yo soy un angelito de pronto de alguna de esas.
2: Un angelito, claro, lleno de amor.
0: Claro, de esos que no engañan, son fieles. Vea, Spot, date play ahí.
3: Hola, buenos días.
0: ¡Ey, Karma!
3: ¡Qué frío, mano! ¡Qué frío!
4: No mencionen mi nombre.
2: Sí, está como, está raro el día, es que yo no entiendo. Porque hace frío, hace un poco de calor.
0: Me gusta que haga frío, pero que no llueva, ¿sabes?
2: Sí, sí, sí.
1: El
2: sí,
1: problema sí. es que tiene cara de lluvia ahora en la tarde-noche. Sí.
0: Ey, Juanes, no se la vaya a ir a jalar tan rápido, ¿no? Ojo.
1: Le pido el video.
0: Sí, es con precaución, eso se usa con
2: desde
0: precaución.
2: Desde tan temprano.
0: Y no. sí, recuerde la técnica de dormir la mano. Ay. Vea. Ivy Garzón dice, buenos días, buenos días. Mire lo que pasó con el apartacho. Ah, tenemos tres doritos después.
2: Hay tres doritos después del apartamento.
0: Parce, pero me dice que esa página no está disponible, Garzón. Ayúdeme, ayúdeme. A ver, ¿qué dice por acá? David Bedoya. David Bedoya, buenos días.
2: Cuéntanos.
5: Mi amor. Mari, yo le he dicho muchas veces, si ve que eso sería plata, ya tuviera apartamento, carro, no se moja en esa moto, todo eso.
1: ¿Vio?
5: Tírese por ese balcón y ya, que toda la familia vimos, te vamos a apoyar, tranquila. Vamos contigo, mi amor.
0: Lo mejor es que sí, cuentas con el apoyo de esta familia.
2: Sí, yo sé
0: Mari.
2: Que habría varios suscriptores ahí. Yo sé, yo sé.
1: Que transmite por el YouTube naranja.
0: Claro.
2: Me cambio de plataforma.
0: Hace de pronto uno de esos bailes de heels en tanga.
1: Sí.
2: Sí.
0: Bastante dando el terreno, Mari.
1: Ya, solo ahí.
0: Ya, si usted ya quiere después.
1: A facturar.
0: Ya, después si usted quiere.
2: Mostrar.
0: Algo así.
2: Pues, ay, no, Fred.
0: Pues ya depende también.
1: Me reunió.
0: Ya después depende del angelito que consigas, ¿no?
2: Ay, vea. Ya el jefe por allá, sí.
0: Los del bus, imagínese. Los del bus.
2: Ay, los del bus,
1: en una
2: así.
1: Reunión, en una reunión.
2: Pero vea, acá en una idea mejor. Daniel dice, más que ver a Mari, me gustaría ver esa Spot.
0: Ah.
2: ¿Ves? Spot. Hay otro
1: no, yo nunca he
2: negocio.
1: Dicho que quiero, no, ni...
2: No,
1: ni
2: yo tampoco
1: interesa.
2: He dicho que quiero, pero ellos están dando propuestas, no, que si te mides o
1: nunca.
2: No.
1: Oh, no necesito eso. Con lo que yo mismo genero con mi trabajo, me basta y me sobra.
0: ¿Qué trabajo, Spot? ¿En qué estamos trabajando hoy?
1: Como ingeniero.
0: Vea, Juanes dice, la vieja está muy buena, pero está suave el video. Le falta que la coja un buen actor así como yo. ¡Ah! Discúlpeme, ¿qué? No, Juan es el
2: perdóname,
0: Drogo Vidal.
2: Perdóname.
0: Sí, perdón, ojo, Juan es el
1: con
0: Drogo 43. Vidal. Sí, sí, sí.
2: Perdóname.
0: Ah. Oiga, Federico, ¿y usted dónde tenía ese videito?
2: Tener una carpeta con
1: no, debe tener suscripción. Lo acabé de bajar.
0: Buen video. No falla, no falla. A ver qué dice Andrés el Tato. Buenos días.
6: Oye, a la mesa de trabajo, muy, muy buenos días, señores. ¿Cómo están? Espo. Presa, Mari.
2: ¿Qué más?
6: Mari.
2: Hola.
6: Mari, mamacita.
2: Un abrazo.
6: María, yo la voy a apoyar tanto que la voy a transportar con todo y moto en este camión, mi amor. No le hagas y no tiras. Yo hago un cargo de cargarla, mi amor. Usted no ha tenido platas porque no le ha dado la gana.
0: Yo. Vea, sí. La plata está hecha, Mari.
2: Sí, la plata está hecha.
0: Esa discusión ya la hemos tenido.
2: Sí, ya hemos hablado de eso.
1: Usted se va en la moto y llama al man para que la recoja en el camión y monta
2: en
1: la
2: moto.
1: Moto,
2: claro.
1: Ay,
2: claro.
0: Ese Luis, es que parece ya me están mirando raro por acá riéndome con esos gemidos de esos videos.
2: Uy,
0: ¿eh?
2: Es que no.
0: Pero yo no entiendo algo y...
2: Quiero
0: hablar en serio.
2: A ver. Hablemos en
0: sobre
2: serio.
0: Sobre todo con los hombres.
2: A ver, hablemos en serio.
0: ¿A ustedes les ha tocado de esas mujeres que digan así, ay, gonorrea, así como pura Esperanza Gómez?
2: Así gritan, hijo de puta.
0: Hijo de puta, sí. Qué rico.
2: Se lo dijo todo bravo. O sea, ¿a usted no le ha tocado?
0: Pues así, tan gamina, no.
2: Sí.
0: Pues obviamente.
2: Mira la cara de Spot. Spot,
0: a usted, no.
2: Spot.
1: Cuando
2: Spot.
1: Dice no es porque la están atracando, marica.
0: Pues, par, no sé. Espéreme, a ver, ¿dónde
2: sí,
0: dice?
2: Sí, es que va a usar otra vez la parte en la que grita hueputa. Sí, ay, no, Fred.
0: Espere que es que ahí está tanteando el terreno. Ahí.

0: ¿Sí ven? O sea... O sea, les ha tocado, ¿verdad? Una sierva que les diga... ¡Ah!
1: ¡Ah! Es que eso lo popularizó. Lo popularizó Esperanza Gómez.
0: Pues no sé. Yo me sentiría re raro así. Como uy, parche, qué minga me estoy comiendo.
2: Eso hace parte negocio, de todo este
0: pero
2: show.
0: Pero el negocio,
2: sí,
0: ¿cierto?
2: Obvio.
0: Por eso yo pregunto en el...
2: Para el coronel,
0: en la cotidianidad. Porque, bueno, obviamente hay mujeres de mujeres.
2: Sí.
0: Y hay manes de manes. Hay manes que les gustan que los insulten y que le diga, dígame que soy su perro.
2: Y también es eso. Hay gente que consume demasiado, no por a tal punto que intentan
0: imitarlo
2: en la vida real. Sí, sí. Entonces no faltará el siervo que le guste o la sierva que lo intente imitar.
0: Okay.
2: Pero siento que eso es intentando imitar este tipo de shows. Porque que naturalmente salga a gritar, ¡Gonona! Pues... Sí.
0: ¡Ah!
2: No sé.
0: ¡Ah, hueputa! Uno, espere, amor, ¿qué le hice?
2: Yo soy ahí, amor. Amor, paro, amor. Hasta alza la pierna, amor.
0: Estaba también.
2: Hizo toda la mímica.
0: Ey, amor, pero ¿estás bien?
2: Amor, respire, amor.
0: ¿Estás tranquila?
2: No.
0: Pues no sé.
2: Ve acá, John F. dice que griten sí, pero pues lo normal.
0: Sí.
2: Pero eso de decir así, hijo de puta, y todas esas palabrotas solo se dan películas de adultos.
0: ¿Es
2: sí,
0: verdad?
2: Total. Bolívar, respira.
0: Uy, Bolívar.
2: Respira.
0: Nuestro, uno de los oyentes más fieles que tenemos.
2: Sí,
0: ¿no?
2: Desde el principio.
0: Bolívar, una rosa para esa rosa. Toma.
2: Una rosa para esa rosa.
0: Parce, sí, pues es que, bueno, igual en mi poca experiencia no me ha tocado.
2: No, pero es que yo sí siento que es algo muy raro.
0: Pues está bien, no sé, que le digan, no sé, no lo saque, más duro. Pero ya que le diga, ¿quién es tu perra? ¿Quién es tu perra?
2: Sí.
0: No.
2: Ay, no.
0: No, mi amor, pero venga. Pues no sé, yo no sé si... No sé si a mí como hombre me calentaría más que me digan, jueputa.
1: Lo peor, Duván, es que te diga eso y vos le digas otro nombre.
0: Sí, no, por eso
2: no,
0: siempre hay que decirles mor a todas.
2: Estás yendo, no.
1: Ah.
0: Spoder.
1: No, pero es que eso ya es. Vio mucha película.
0: Spot, te voy a dar un spot dato. Jamás en el sexo las llames por. En el sexo las llames por su nombre. Póngale el mismo apodo a todas. Como a reina,
1: ¿sí?
0: Princesa. Sucia, puerca.
1: Ah.
0: O cosas así, no sé.
1: Yo, Mari, te dicen sucia y qué.
2: Ay.
1: Tenga
2: no.
1: su cachetada.
2: Pero ese, o sea, sí.
0: Mari, depende. Eso, que a usted la cogen y le dicen, ¿quién es su perro? ¿Quién es su perro? A ver.
2: Ay, no.
0: Responda. ¡Responda! ¿Qué? La sierva ya toda.
1: Y Mari
0: la
1: dice,
0: toda noqueada.
1: Mari le dice,
2: la sierva
1: de... Venga, Firulais, venga, Firulais.
2: Uy, vea, Stephanie dice, a mí una vez me salió el nombre de mi ex. Menos mal no escucho.
1: Ah, sí, yo.
2: Parce, sí. Muchas de ustedes también no digan el nombre del man.
0: Stephanie, pero...
2: Diga cualquier otra cosa, pero no.
0: Pero te salió el nombre del ex seguido de qué palabra o antes de
1: después
0: qué palabra.
1: De qué,
0: ¿sí?
2: No, además que solo estaba sintiendo y se le salió.
0: No,
2: como,
0: pero,
2: ay,
0: pero es muy raro.
1: Esa sensación la asoció a ese nombre.
0: No, porque pudo haber dicho más duro Camilo, más duro Duván. O si me entiendes a eso, quiero
2: bueno.
0: saber. Porque así de la nada, sí, Camilo... Pues no
1: se
0: sé.
1: Se acordó de algo rico.
0: Vea, lo que dice J. Cerna ahí también. Sí,
2: sí. Él dice, a mí me gusta más cuando hacen gestos y las mira uno y una belleza.
0: Eso sí, que están
2: sí.
0: volteando ojo y que la vuelven.
2: ¡Para allá, huepada!
0: ¿Quién no. dice? Lo estoy logrando, Spot. Lo estoy logrando.
2: Estoy haciendo el trabajo, muchachos.
0: No estoy fallando.
1: Y se voltea la sierva y dice, tranquila que yo soy así con todos.
0: Pero que sí, que le digan a uno así, güey, uno, uy, espere, amor.
2: Sí, marica.
0: Pues no
2: así
0: sé.
2: En mero show.
0: Por eso
2: sí.
0: te digo, no sé si a mí de más me calentaría eso.
2: Sí.
0: Como escucharla así, ¿no? Y que los vecinos, sé qué gamina tienen ese apartamento.
1: Uy, sí, lo atracó, mono.
2: Vea, pero Katy dice que es que hay manes que les gusta que les digan el nombre.
0: Ah.
2: Y Katy dice que, por ejemplo, ella de vez en cuando un como, qué rico hijo de puta, pero bajito. No como una loca así gritado.
0: Qué rico. Ah, bueno.
2: Ajá, así.
0: Sí, que me lo diga al oído.
2: Sí.
0: Así como, estamos endeudados.
2: Sí, pero ese gritar, hijo de puta.
0: Sí, pues. Mientras que usted esté así tan y que ella se le acerque y le diga, ya pagaste los recibos.
2: Ay, no.
0: Llegó otra vez. Cosas que me calientan, Spot.
1: Llegaron dos facturas.
2: No.
0: Si le diste la comida, Teo.
1: Y una dice pago.
2: Allá así bajito mientras sale en el momento.
0: Si le diste. ¿Qué?
2: ¿Qué? ¿Qué, amor?
0: ¿Qué? ¿Estamos hablando?
1: Acuérdate que mañana hay que pagar el arriendo.
0: Eso.
2: No.
0: Ya pagaste el arriendo. Uy, no, pero no, venga.
1: Ya, suerte.
0: A ver, ¿qué dice por acá, Juan?
3: Buenos días, muchachos. Dígalo. ¿Cómo va todo? ¿Cómo está la mesa más importante de todo Colombia?
2: ¿Qué más? Bien. La mesa más importante gimiendo de todo Colombia.
0: Ah. A ver, ¿qué dice por acá, chorro?
4: Mío. ¿Sabe qué me gustaría pedir allá a usted? Que me regale una camioneta.
2: Ah, bueno, al menos la tiene.
1: Sigue intentando.
2: Espere la que... tiene.
0: Espere.
2: Más videos frescos.
0: Federico tiene... Uy, Federico, pero tienes una biblioteca.
2: Ay, no sé, que tiene una carpeta.
0: Esa carpeta cuesta dinero, ¿ah? A ver, ¿qué dice Harold?
5: Señores, señorita,
0: Harold, ¿cómo estás? ¿Bien o no?
5: Primo de Perro Humilde, para cuando lleguen, saludos. Oiga, Fresita, esa pregunta, que eso no se cuenta.
0: ¿Qué?
5: Me parece muy poco hombre un hombre que diga eso de la novia, de la mujer, del amante,
2: si
5: la que sea.
2: Así.
5: Eso se respeta.
0: Que diga así. Uno no puede preguntar eso.
2: Sal dice que no preguntes nada de la intimidad del otro.
0: Ah, muy sismáticos. No, solo preguntas que me surgen. A ver, ¿qué dice por acá David Bedoya?
2: A ver.
6: Estoy, fue puta, Spot.
0: ¿Ah?
2: Es como también me imagino el caso de un hombre que sea así todo emocionado y ¡ah! ¡Fue puta! ¿Ah? Sería muy raro.
0: Sí, pues no es contar cosas de la intimidad, son cosas que uno dice. Parce, de buena, a uno sí lo calentaría él.
2: Pero como para los gustos de los colores, sí, yo obviamente. Me imagino que habrá la gente que sí.
0: Vea por acá, Alejo, saludos, dice, mi gente, muy buenos días, ¿cómo vamos? ¿Cómo amanecieron?
2: Buenas.
0: ¿Cómo les va? ¿Cómo se topan el día de hoy?
2: Bien, bien.
0: Vea por acá, Juanes dice, buenas, me llamo Juanes el Drogo.
1: Sí.
0: Me dicen Toretto, porque no me gusta parar, dice.
2: Ah. Bueno. Bueno.
0: Vea por acá.
1: Hacer con Toretto, pues.
2: Sí.
0: Venga.
2: ¿Qué vamos a hacer?
7: Le regalé el apartamento.
1: ¿Cuál es el regalo más caro que le has dado a alguien?
7: Ay, si yo le contara, usted se pone a llorar aquí con... Me da otro de esos. Imagínese que una vez yo me encontré demasiado de un peladito ahí. Bebé, el man, yo duré como 2 meses, como 3, digamos.
0: ¿Qué pasó con el apartamento? Con el
7: tipo, okay. Y pues a mí me dio como demasiado pesar en las condiciones en las que él estaba.
1: ¿Pero usted dónde lo sacaba? Yo no entiendo.
7: No sé, yo los encuentro en la esquina, los baño, los rehabilito y me los llevo a vivir.
2: No.
0: ¿En qué esquina para irme a parquear?
7: Cumpleaños. Entonces yo le regalé el apartamento que me regaló el angelito.
0: No. Solo.
7: Bebé, yo no sé, me hicieron agua de calzón.
0: No.
7: Para que vea que las mujeres también somos pendejas.
1: Sí.
0: Vea.
2: Le dio no.
0: Regaló el regalo. Muy bien, ¿no?
2: No, es como cuando uno recicla una cremita que le dan para regalarse a alguien más. Eso. Ella recicla un apartamento.
0: Sí.
2: No, muchacha.
0: Igual eso estaba muy barato. Regalémoslo.
2: No.
1: Sí, yo le pedí el más baratico.
0: Eso. A ver, ¿qué dice el karma?
8: Mari.
2: Dímelo.
8: Buenos días, Spot, Fresa. Esa conversación la tuya.
0: Oiga, Pérez, ¿por qué estás oliendo tan rico?
2: Huele demasiado. Yo estaba acá y yo, bueno, pero se bañaste en loción hoy.
8: Fuimos hace mucho tiempo.
2: Vino a conquistar.
8: Las mujeres piensan que...
0: ¿Para dónde va a salir ahorita?
2: Sí, Pérez. Oigan, o sea, solamente imagínense todos los que están escuchando esta oficina. Pérez entró y se ensorbó en loción así pachulí. De macho.
9: Puro pachulí.
0: Así Pérez, sí. ¿Para dónde vamos ahora?
2: No estamos diciendo nada. Que maluco, estamos diciendo que se está súper ensorbado en loción.
0: ¿A quién le vas a ir a decir, jueputa, qué rico?
1: Sí.
8: No,
1: sí,
8: nada.
2: ¿A quién le vas a ir a gritar al oído?
9: Es que venía en el metro.
2: Nada, y te echaron loción.
9: No.
0: Venías espichado y...
9: Sí, entonces como que me...
0: Ah, ok. Te bañaste.
10: Me quise quitar aquí en, saliendo del metro. Raro, aquí subiendo.
0: El olor a pobre, claro.
10: Es que el olor a pobre. Uy, no. Ey, pero ¿qué es eso, fresa?
0: Porque la pobreza estaba respirando en la nuca, Marcia.
10: No. Más que olor a pobre o lo que sea, sino como que una mezcla de olores. Entonces me.
2: Daniel dice que hasta allá huele Pérez. Stephanie dice: recuerden que los miércoles Pérez se baña.
0: Hoy tocaba baño, claro.
10: Hoy toca, sí,
2: hoy
10: sí, sí.
2: Tocaba baño.
0: Muy bien.
10: ¿Se acuerdan que yo no sé, muchos abuelitos se bañaban como dos o tres veces en la semana?
2: Uy, yo no sé cómo hacían.
10: ¿Cómo hacían, no?
2: No.
1: Sí, eso sí mucho.
10: Y en Bogotá no son abuelitos.
1: Tres veces no, sí mucho una. Sí,
10: y en Bogotá no son abuelitos, mucha gente no se baña todos los días.
2: ¿Por qué específicamente en Bogotá?
10: Por el frío. O en Pasto, también. Por el frío mucha gente no se baña. O sea, ¿sí?
2: Falso. Y el falso de toda falsedad.
10: A ver, cuéntanos la historia, Fresa.
0: Me bañaba todos los días.
10: No, es que no lo estoy diciendo. No estoy generalizando tampoco.
2: Le cayó.
0: Mi mamá se bañaba todos los días.
2: Mi mamá
10: no estoy generalizando, no todo el mundo lo hace.
1: En Europa también hacen.
10: Y en Europa, sí.
0: Pero en Europa lo hacen es por falta de agua, bro.
1: Ay, sí, también, ¿será? Porque no les gusta.
2: En la USA lo que es muy común es ver que la gente se baña en las noches.
0: También,
2: se
0: falta
2: baña en
0: de
2: la
0: agua.
2: Noche. No, allá es porque no les gusta, no sé, como madrugar a bañarse, pero se bañan en las noches, se van a dormir, al otro día ya se arreglan.
1: Y uno los
2: normal.
1: Ve en el supermercado de pijama.
2: Ah, no, pero allá
10: en la casa de un amigo recibieron un sacerdote europeo.
0: Sí.
10: Y les tocó fumigar, mandar a llamar un equipo de fumigación.
0: Les tocó esconder los niños.
10: Quemar las cobijas, sábanas, o sea.
2: Ey.
10: Quedó la cosa.
6: ¡Atención!
10: De verdad.
0: En la casa de un amigo, recibieron a un sacerdote y les tocó esconder los niños.
6: ¡Atención!
2: ¡Ay, no! No. Tomás Jiménez acá dice: hey, buenos días.
0: Buenos días.
2: Van a mandar un saludito a mi novia María Camila, que es nueva oyente.
0: Hey, María Camila. Oiga,
10: bienvenida, María Camila. Bienvenida.
2: Te recibimos con ese chiste.
0: Y María Camila escuchándonos.
2: Gemir.
0: Ahí todo.
2: Estábamos. Fresa estaba gimiendo, estaba practicando. ¿Cómo quiere gemir en su intimidad?
10: Óigame, yo me imaginaba el metro de Bogotá, si aquí a veces cuando se para el metro hay un pequeño incidente y se para el vagón, es una congestión y uno queda como en una caja de cigarrillos y no es hora pico. Imagínese en la ciudad de Bogotá que...
1: Hay más gente.
10: ¿Cómo será la vaina? Ojalá que el metro lo usen de una manera bonita.
0: ¿Por qué amanecimos como tan haters de Bogotá hoy?
10: No, para nada. No. Son
0: faltos. Llegaste a decir que no nos bañamos, que el metro, que...
1: Sí, saca ese odio de tu corazón.
10: No, odio a nadie.
0: Y yo antes halagándolo de que... Porque
10: amo Bogotá, amo Bogotá, me encanta Bogotá. Sí. O sea, nunca me habías... nunca había olido bien fresa.
2: Nunca te habíamos sentido
0: la loción así tan fuerte.
10: Perfume, no.
0: Ya sí fue igual el olor.
2: Sí,
1: ya. Eso fue bien.
10: O sea, es puro pachulí.
2: Por salida.
10: Es puro pachulí.
1: Ah, eso es de los que se echa una hora tres minutos.
10: Es de los del centro. Es que realmente me pasé por una promoción del centro y me eché perfume.
1: Bueno,
10: y ya, mentira, no.
2: Oye, no. ¿Qué más? Stephanie dice que una vez en el metro, después de salir a trabajar, había alguien que olía a mortadela.
10: Amor.
2: Y ese olor se lo aguantó hasta severo.
1: Mortadela.
2: Parce, uno que tiene que hacer polera mortadela.
10: No tengo ni
1: trabajar idea. Haciendo mortadela.
2: No.
10: ¿Será? ¿En una fábrica de embutidos?
2: No. Sí.
10: Fábrica de embutidos. No.
0: Es esposa.
10: Trabajar haciendo mortadela.
0: ¿Qué tiene
10: mortadela?
0: Que hacer uno polera madera? Trabajar en madera.
1: Bien.
2: No.
10: ¿Qué tiene que hacer uno?
0: ¿Ah? O sea, ¿qué olor tienes vos, Spot, que trabajas con sonido? ¿Olor a sonido?
1: A cable.
2: Olor
1: a cable.
10: A cable
2: olor
10: quemado.
2: A cable, ¿no? Olor a cable.
1: De a corto.
10: A corto.
2: Oy.
0: ¿Hueles a corto?
1: Sí.
2: Uy, no.
0: ¿A qué dice buena, Karma?
11: ¿Qué diga? Fresa, ¿sabes qué?
0: ¿Qué?
11: Voy a contar un chiste.
10: A ver.
11: De hace mucho tiempo.
2: A ver.
11: Nosotros teníamos una vecina que gritaba mucho. Nosotros teníamos por ahí 11, 12 años, papi.
0: Y qué voleo de tripa el que hicieron ustedes, ¿no?
11: Siempre llegaba el novio a bolearle. Y vivía en un segundo piso. Y la casa era una terraza. Y la mitad de la terraza hacia adentro era la casa. Y empezamos a escuchar a la mija y nos montábamos en un árbol. Y ese man no fallaba los fines de semana a subirle y siempre lo oleaba ahí en el comedor. Ajá. O sea que nos pillaron y nos echaron agua.
0: Por eso se llama comedor.
11: Pero sabía gritar re durísimo.
0: Bueno.
10: Bueno, hay gente que... lo que pasa es que hay unos apartamentos que son muy comunicados y medio uno hace un ruidito y se escucha lo de la vecina. Escucha. O lo de la vecina se escucha en el apartamento de sí, uno, señor. ¿No? Total.
0: Que solo la misma pared es para los dos.
10: Exactamente. Sí, entonces sí. Los gritos de la otra casa llegan a la casa de uno. A veces es incómodo.
1: Peligroso, ¿no? Escuchaba... poner un televisor en la pared.
10: Exactamente.
0: Yo escuchaba cómo gritaba la hija de mi vecina, pero era porque
10: estaba
0: la...
10: exorcizada.
0: Pero era porque la mamá le daba, pero durísimo.
2: Ay, qué pesado.
0: Pero esa señora la mataba de verdad.
10: ¿En serio?
0: Sí,
10: o era muy escandalosa la
0: también.
10: Niña.
0: No, la vieja también le daba muy duro. Sí, sí.
2: Además, que luego la veían tamoreteada.
0: Sí, sí.
10: ¿En serio?
0: Sí, la vieja le daba, pero era pasada. En ese
10: ¿cuántos
0: tiempo,
10: años como... tenía la niña?
0: No, póngale 15 años. Estaba en su edad rebelde.
10: Sí, sí, sí, pero también.
0: Y era hija única, entonces como que era más rebelde por eso.
10: Ave María, pero.
0: Y la mamá le daba durísimo. Pero en esos tiempos, como era más normal, usted escuchaba claro. Cómo azotaban a los hijos.
2: Tristemente.
10: Ahora uno sí. Llama a la policía. Bueno, sí, ya hay una ya serie puede... de mecanismos.
2: No, ya ahorita la demandan de una.
0: A ver, ¿qué dice el EFES de Cali?
12: Yo y Mergo de la mesa.
2: Dígalo.
12: La verdad, mi sensei, al que yo le aprendí las perras y todo eso.
0: Okay. ¿A quién fue?
12: A Nacho Vidal.
10: Nacho.
2: Okay.
10: Pues.
12: Yo desde que tan, desde muy chingo yo le aprendí todas las cosas de Sinamérica, de mejor dicho, los tips se los copié todos a Nacho Vidal y me han funcionado para que la cartilla, pero no te la di menor. Dios les bendiga la mesa.
10: Recuerde el que el no por tiene de edición, descanso,
2: no, es que eso ayudita,
10: sí, claro. Sí, claro.
2: Justo de eso estábamos eso hablando no es. Ahorita.
0: Sí, si usted quiere durar firme por la patria 45 minutos. No.
10: Hay que trabajar o hay que parar, descansar un momentico, hidratarse, sí, volver a iniciar. La cosa no es. Claro, la cosa no es como.
0: Porque
10: la,
0: claro, la pinta, usted ¿no? Dice, vea.
2: Yo me quedé así pasmada con una imagen que otro
10: pasó?
2: Día.
10: ¿Eh?
2: No, ¿qué estás haciendo?
0: Porque ahí están, porque el bro dice, cuando a Mari le pregunta que cuándo va a abrir ahí? El OnlyFans, véala. ¿Quién sabe? ¿Quién sabe si habrá
10: atrapada?
2: Ay, atrapada.
0: Oigan, pero es verdad, o sea,
10: ¿sabe sí. Qué decía?
0: Uno medirse con la vara de Pornhood es muy
2: y por genial. Eso la verdad con para mí no es bueno que la gente consuma tanto no,
0: ¿tanto
2: por,
0: no por?
2: Porque claro. De verdad los hace tener en la mente
0: claro,
2: unos conceptos
0: usted,
2: que, nada
10: que no existen en la realidad.
0: Y usted también piensa que puede llegar a pisarle la cabeza a la novia claro. Y lo va a mirar así como...
2: ¿Ustedes? Igual recuerda que en las relaciones sexuales es todo consensuado. Si usted quiere pisarle la cabeza,
10: sí,
2: encuéntrese con alguien
10: sí.
2: Que también quiera y que
0: uno,
2: estén de acuerdo.
0: ¿Cómo hace esa pregunta?
2: Normal.
10: ¿Le puedo pisar, la cabeza sí. De manera delicada?
2: Parte, pero es que, o sea...
10: Para no aplastarla.
0: Porque
10: yo siento que...
0: Porque después donde tenga el fetiche las mata. No,
10: pero no, por favor, el pie no. Termina aplastar.
0: Muy bueno, estuvo re bueno ese.
2: Ay, si le dice al hueputo que todo eso.
0: Ese coito estuvo re bueno.
2: No, pero es que, o sea, yo opino que si, digamos, usted está con su pareja, obviamente la idea es que entre ustedes haya confianza.
10: Sí.
2: Y la confianza va a tal punto que también puedan hablar de ese tipo de temas. Ve, amor, la verdad, yo quiero probar esto. ¿Te medís?
10: Sí.
2: Si usted no puede, la verdad, hablar de eso con su pareja, no sé qué estás haciendo ahí. Porque para mí, esta es una pareja, confianza, de poder hablar las cosas, de que si vos querés intentar algo, se lo digas, él a vos también, y así van viendo que prueban, que no prueban.
10: Óigame,
0: yo le dije que se podía tener novia y me dijo, sí. Se puso brava.
10: Ah, se enojó.
2: Ya empezó con su bobada.
10: Yo no sé, ustedes han visto últimamente...
0: Y uno es sincero y se enojan. Entonces, ¿qué hace uno ahí, Pérez?
10: Tremendo eso. Tremendo.
2: Todo padre, tremendo.
10: Tremendo,
2: eso.
10: Tremendo.
2: Tremendo.
10: Esta juventud está.
0: Niños de hoy en día.
10: Óigame, están viendo han visto las entrevistas. Está pasando por diferentes podcasts. Silvestre Stallone confesando cosas muy tesas de su vida y diciendo, hey. Es mentira muchas veces ese físico que muestran o lo de los superhéroes en las películas. A él le tocaba tomar una cantidad de suplementos, asteroide, estaba mejor
0: dicho.
10: Esteroides, perdón. esteroides.
1: Se toma unos asteroides.
10: Esteroides.
0: Uno hoy en día ya no sabe la gente qué toma, bro.
10: Perdón, me equivoqué. Es completamente válido equivocarse, esteroides.
0: Es verdad, es de humano.
10: Es de humano equivocarse, pues, como se equivocaba total. Stallone.
2: No te íbamos a decir nada, fue por el que te
10: oiga, 30.
0: Tú sabes que él es tu mayor hater.
10: Sí, pero total, yo sé. Pero es que esteroides.
2: Asteroides.
10: Y 30 tazas de café se tomaba este señor.
2: 30, y es que eso que
10: decía. En el día, no tengo ni idea de lo que pasaba con el señor, pero el tipo sufría depresión, ansiedad y tenía muchísimos problemas. Sí, entonces, no solamente asistía al gimnasio, sino que mezclaba muchas vainas para verse muy bien y decía, esto es mentira, esto no es tan real como lo que ustedes ven en las películas. Y el personaje de Rocky, él quería de cierta manera, con las últimas películas de Rocky, mostrar un lado más humano y no el boxeador poderoso.
2: Y a él siempre, pues él siempre fue como ese típico estereotipo de hombre musculoso, tanto es que él hoy en día venga a decir todo esto. Sí, siento que cambia mucho ese concepto de la gente que decía, no, es que el man debe verse así y debe ser súper grande.
1: Aún a la edad que tiene,
10: este man tiene casi 80 años, ¿no?
1: Se mantiene físicamente.
2: No, y es que el man se ha tenido un muy buen
10: tiene, fin. Espere, ya le digo, casi 80, no sé si.
0: Porque yo le he pillado en la serie que hay en Paramount donde sale con sus
10: Tulsa, hijas. Tulsa King.
0: Que las hijas están re buenas.
10: Ah, el reality,
0: sí.
10: Ajá, las hijas.
2: ¿Se acuerda solo por eso?
0: Mari, ¿no has visto las hijas de esta? No.
10: Las hijas de Stallone, creo que aquí las mostramos alguna vez, ¿no?
0: Qué rico.
2: Ya voy a buscar. No tiene hijos.
10: 80 años tiene Sylvester Stallone.
1: No, es como Arnold, que muy linda. También lo mostraron.
10: El 16 de julio del 40 dice, este man 80 años y no lo ve.
1: Por eso el man
2: tiene. No, ese man no lo ve.
0: Uno a los 80 años no se puede ni.
10: Uno a los 40 vuelto nada.
2: Yo a los 20 y tanto sufriendo de las rodillas.
1: Buscando el caminador.
2: No.
0: Parce de buena, vea. ¿Qué día se iba a sacar ateo? Bueno, yo vivo en un piso 19, ¿no?
10: Sí,
0: iba a sacar ateo y el ascensor dañado, Juan.
2: Ay, eso es lo peor.
10: ¿Piso qué, 19?
0: Sí.
10: ¿Qué hiciste?
0: Tirar bajar escalera.
10: Yo creo que le tiraste ateo.
0: El problema. El problema no fue bajar.
2: Fue subir.
0: El problema fue la subida, le cuento.
2: Ay, pero al menos Teo todavía está jovencito. La otra vez me pasó con mi perrita.
0: Ah,
2: que
0: no,
2: tengo,
0: Teo es re enérgico.
2: Tengo una
0: sí.
2: pitbull ya de 9 años.
0: El dueño no está
2: enérgico. Y el hecho de que son 16 pisos. Hubo una época en la que se dañó el ascensor, entonces fueron como 3 días. La perrita luego de eso empezó a sufrir de displasia de cadera.
10: Ah, sí. Tremendo eso.
2: De tanto bajar y subir.
0: Yo se lo cobro a la unidad. Las
10: mire, nuevas. Pero es que...
2: ¿Será que no puede hacer eso?
0: Claro.
10: ¿Será?
0: Que ellos pues tienen que no, tener no eso, sé. Vea. Para eso usted paga administración.
10: Sí, pero hay cosas que a veces...
2: Porque sí, mi bebé ya está sufriendo de la cadera de vida.
1: Lea la letra pequeñita del manual de convivencia. Eso se puede presentar.
10: Miren, pero como sociedad casi no caminamos y nos da pereza ir a la tienda a 2 o 3 cuadras. Ay, no, saca la moto. Es que hay que pereza caminar.
1: ¿En serio?
10: Y hay
2: sí,
10: que,
2: sí.
10: Claro, mucha gente no camina, de verdad. Es una... verdad.
2: Y algo que yo siento que pues que me confirmen la gente que le pasa o no, que desde que uno tiene como su propio transporte, sea moto o carro, uno se vuelve más perezoso.
10: Más perezoso, sí.
2: O sea, yo cuando tengo pico y placa en la moto o algo le pasa que me toca dejarla, es como... ¡ah!
1: Yo antes soy enemigo de tener que usar
10: el carro. Hora, sí. El carro, la moto.
2: Ah, ¿yo?
10: Sí.
1: Pues porque toca transportarse.
10: Lo que pasa pero es que a veces, bueno, tenemos un transporte muy bueno en la ciudad,
2: sí.
10: Pero a pesar de eso, también cuando uno cambia, cuando uno vende el carro o la moto y vuelve al transporte público,
1: pero
10: como
1: ¿sabes
10: que,
1: qué?
2: No,
1: yo,
2: es que los tiempos incrementan
10: a veces.
2: Mucho,
10: desde,
2: digamos.
10: Sí,
1: desde hace muchos años no uso transporte público. Yo muchas veces prefiero irme caminando, pues.
10: Uy.
2: Pero porque usted mantiene cerca los lugares. Digamos, yo hablo en mi caso, que yo
10: no,
2: día a día.
10: O sea, de Envigado acá.
2: Yo
10: no,
2: día a día voy de punta a punta de la
1: sí,
2: ciudad.
1: Claro.
2: Diario.
1: En esos casos hay que
2: entonces
1: usar
2: yo diario, o
1: transporte.
2: Sea, si yo mantuviera en Envigado.
10: ¿Vos dónde practicabas tu
2: todo
10: baile?
2: Todo es por estadio. A veces voy hasta el 12 de octubre. Sí, a veces voy hasta Buenos Aires. O sea, yo no puedo. Si yo mantuviera siempre en Envigado, yo camino normal.
0: Sí, mejor camine.
1: Si
0: camino.
1: Puedo hacer los trayectos a pie, los aguas.
2: No, pues si hablando en casos en los que no da, sí. Uno sí le da como pereza. Y uno obviamente en transporte público, a pesar de que es súper bueno acá, porque
10: sí,
2: es
10: aquí, a diferencia de otras ciudades, es muy bueno.
2: Uno se demora mínimo el doble de lo que se demora en un, digamos, en una moto. En carro no,
1: en
2: pero
1: bus,
2: en moto.
10: En moto sí es
2: en
10: muy...
2: moto uno sí se demora el doble. Pues uno se demora menos y en metro sería el doble.
10: Por el doble,
1: no,
10: sí.
1: No hablemos del doble, metro. ¿Qué?
10: No, en moto es mucho más
2: digamos
10: fácil transportarse.
2: Un ejemplo, yo llego a mi casa en moto en media hora.
10: Ajá.
2: En metro fácilmente me demoro más de una hora.
10: No, hablemos de esto. Sí, claro, obvio.
2: Más
10: sí,
2: de una hora normal para llegar a mi casa.
0: Se pero luego uno pero es que no cruza la ciudad como en hora.
2: Pero es porque es metro y luego bus. Pues a mí me toca coger.
10: ¿No les ha pasado en transporte público cuando uno va de afán, el bus es lento y el man va escuchando Ricardo Arjona, así va relajado? Uno dice, fue madre.
2: Me pasó justo ayer, hace una parada. O sea, el semáforo cambió 3 veces, yo conté, cambió 3 veces, el man no arrancaba. Y nadie se montaba, nadie se bajaba, todos. Yo, pero yo estaba que me decía, yo le voy a preguntar.
0: El bro pues, iba en la suya.
2: Le voy a preguntar, porque es que no tiene sentido. Claro. Tres veces.
0: Usted le pregunta y es una golonea como Jonathan que le va a decir, ¿y acaso es que usted me paga o qué?
2: Sí, le va a decir, bájese.
1: El tema es que ellos trabajan con tiempos.
10: No, y otras veces es rápido y furioso. Nos llega en 5 minutos. Uno dice, Dios mío.
1: Me gustaba eso. Cuando va colgado del tiempo, eso mordido.
10: Eso es, pero volando.
2: Sí, hay unas veces que son volando. Oiga, vean,
0: ahí le envío una foto de qué pasaría si un spot tuviera el fetiche de pisar cabezas. A ver, ¿qué dice Daniel Ortiz?
13: Ay, spot, qué rico, hijo de puta. Ay, spot, me vengo.
0: Oh, me vengo.
2: Me vengo.
0: A ver, ¿qué dice? Sí,
2: vean. Ay, no, literal. Así quedaría fácilmente.
0: El Moore estuvo re buena
10: pisar
0: la vuelta.
10: Cabezas. Sí. ¿A quién se le ocurre pisar
1: cerebro
10: cabezas?
1: Cerebro de esos termina por allá.
0: A ver, ¿quién es el Ebro?
14: Bueno, buenos días.
0: Buenos días.
14: Están muy suaves. Sí, están muy suaves, pues muy mojigatos. Esas secuelas del coger y pegarle para cachetadas y decirle, entonces, que mi amor.
0: Escupirla.
14: Sí, siente su hombre, sí siente su hombre, ¿eh? Eso es de joderlas así, ¿no? Están muy suaves, ¿eh? ¿Qué pasa, pues? Eso es poquito lo que hay que hacer.
10: Oiga, la
2: bueno,
10: moga.
2: Bueno.
0: Yo pensando acá.
10: Sí.
0: No voy a decir.
10: Bien, la bien portada en la oficina, la que uno ve como un postrecito, pues porque obviamente en la vida
0: hay
10: pública,
0: ¿sí? Hay
10: es
0: angelitos,
10: un postrecito bonito.
0: Sí, hay angelitos.
10: Es lo más vulgar y guache en la cama. Normalmente suele suceder.
0: Una,
10: la que
0: una
10: es.
0: Una dama en la calle.
10: Es una. En sí, la señor. Cama.
0: A ver, ¿qué dice?
10: ¿No? Puede, suele pasar, ¿no?
0: Mente de pollo. ¿Usted qué emisora está escuchando?
2: Sí, sí, a ver.
10: El sol, el sol.
0: El sol.
10: Dios mío.
1: No,
10: es Spot, esto ya está llegando a unos niveles.
0: No, le alteraste la respiración al niño.
10: Spot, ¿has pensado montar tu chulito azul de OnlyFans?
0: ¿Tu paginita?
10: No, sí. O sea, podrías tener mucho
2: ahorita
10: éxito.
2: Justamente no. Estaban dando esa
10: sí.
2: propuesta.
10: Sí,
2: de que
10: sí.
2: Si Spot lo
1: quiera. Anímate,
0: que
1: sí.
0: Tú que eres ingeniero, podrías tener severo sonido para eso.
10: Exactamente.
2: ¿No han visto todos escuchen.
0: ¿No han visto esos videos de, hablando en serio, de las siervas que hacen TikTok, pero que arrugan como cosas o
2: ay,
10: sí, sí, sí, sí, sí, muy bacano.
2: ¿Qué es?
0: Que uno queda así. Y
2: no
0: sí, así
2: nada.
0: No. Aquí dice Felipe.
15: Hey, muchachos, muy buenos días. ¿Cómo estás?
10: Hey, Felipe, ¿cómo va?
15: Esto es figura esa china, ¿no? Que quería pedir algo pequeño y te mueve la ánimo. Un apartamento de 150 millones. Hey, ya eso, yo tengo una moza. Y la moza me decía. Y me dice, tú me das mejor que mi marido, me la des pues, pero a mí me excitaba.
0: ¿Lo excitaba o lo excitaba?
10: Excitaba.
15: Ey, pero es que yo también tengo aquí en Estados Unidos, en la casa que yo vivía antes de pasarme. yo tengo una vecina la era una americana.
10: Ajá.
15: Cucho, esa vieja en las noches. ¡Qué raca! Esa ya sí se que. Pero duro. O sea que la mujer mía le decía la insaciable.
10: La insaciable.
15: Pero esa vieja era una blanquita, me era buena, ¿para qué? Pero sabe que esa vieja solo era con negros. Parce, y ese coputa era todo a la noche, pero duro, así el estilo de película, no po.
1: Camellandi.
15: ¿Y qué? Y la mujer mía le decía la insaciable. Entonces la mujer mía me decía.
0: La mujer suya lo que tenía era una envidia, ni le dijo
10: sí.
0: madre.
10: Sí, tenía ganas de.
0: Ella sí
1: iba a buscar esos negros.
10: Fantasías, ¿no?
0: Y el mío dice 3 minutos.
10: No.
0: A ver.
15: Hey, usted no escuchó nada la noche, yo me decía el huevón, yo no escuché nada. Pero ya ese sí me despertaba los gemidos de esa vieja huevón. Hay una vieja que sí se quejan muy duro. Y un día sí le dije a la mujer, yo creo que a esa vieja le están dando por el culo.
0: Aquí es el Tato.
16: Hey, Fresa, por aquí leyendo un artículo, hermano, dice que para poder haber un gemido de esos reales, tienen que haber dos cosas. Primera, una cuca estrecha y segundo, un pipi de 25 centímetros. Echando lógica, tiene verdad. Es la única forma para pegar un grito de eso.
10: En la unidad, óigame, en la unidad Torres de Balbuena, ahí en la Loma de los Bernal, sí, donde
0: señor.
10: Yo vivía,
0: sí, señor.
10: Mi hijo tenía, no sé, como un año de nacido, más
2: sí,
10: o menos.
2: Un bebé.
10: Sí, hace como 10 años. Escuché yo un ruido tremendo a las 3 de la mañana, pero una cosa, un escándalo.
2: Horrible.
10: Me asomo yo al balcón.
0: ¿Estabas matando a alguien?
10: Y al frente, me tomé un vasito de agua. Al frente había un show, un espectáculo. Y volteo yo a mirar a otros balcones y la gente estaba...
0: Pachado.
10: No. O sea, sexo, pero, o sea, en vivo y en directo. Una pareja como... completamente boyerista, sí. Quería que los vieran con las cortinas abiertas en la sala. Estaban teniendo un espectáculo sexual tremendo. Y pues.
2: Y yo, parece que va viviendo.
10: Yo me quedé un ratico.
0: Y lo uno llevó al otro.
10: No, no, no, no, nada.
1: El hijo lo llamó.
0: Sacó la marmota y la despelucó. Pues, ¿no?
10: Y yo dije, pero esta vaina, sí. No, esta vaina, ¿qué pasó aquí? ¿Por qué lo están haciendo? Pero simplemente quería que los vieran. Y había varios exhibicios, varios boyeristas, o sea, y varios
0: mirase,
10: mirones. ¿No?
0: Miraste hacia los lados y había gente allá también.
10: Yo, no, eran como las 3 de la mañana y cuando yo veo a un vecino es que... Y yo, ¿qué hay? Esta sí, vaina,
0: porque no le gritaron.
10: Espectáculo colectivo. ¿Ah?
0: Pégale por quitamaridos.
2: No.
0: A ver, ¿qué dicen?
17: Hey, buenos días, Dios me los bendiga, la buena. No, la mariquita, mis que pregunte, pregunte, no, pues, ¿qué es la mañezada?
2: Oiga,
17: ahí es que hace elo. O sea, tiene que estar, es un riesgo, está arriesgando a que nunca, a que se le pierda el polvito, o está arriesgando a que la encoñe más y le va a pillar la cabeza, písesela. Yo nunca lo he hecho y no me siento capaz.
2: Tiene que tener una flexibilidad para...
17: No, no, sí. Es como yo tener la vida en cuatro ahí y preguntarle, mi amor, ¿le puedo morder el culo? No, muérdale, gonorrea y ya.
2: No, pero hay cosas que sí se deben hablar.
10: Sí, hay cosas que...
2: Sí.
0: Juan dice, muchachos, facto.
10: A ver.
0: Tienen que bajar al pozo para que se pongan bien bellacas. Si no les hacen a ustedes, es porque otro sí las pone así.
10: ¿Qué?
0: A ver, tienen que bajar. ¿Qué? O sea, nosotros tenemos que bajar al pozo.
10: Sí, para que se pongan bien bellacas. Sí.
0: Pero no le entendí la parte. Si no les hacen a ustedes, es porque otro sí las pone así. Bueno,
2: okay.
0: O sea, que si no se pone bellaca con usted es porque con otro
10: sí
0: se pone bellaca.
10: Sí se pone bellaca.
0: A ver, Diego Sein.
18: Cuando después le ponga el pie en la cabeza, se le abarca desde la mitad de la espalda y toda la cabeza. La jode.
0: Oni por acá dice, dile a Mari que averigüe en su unidad por el seguro de áreas comunes y que pida la cartilla para que pueda revisar. Sí tiene cobertura para lo del tema de la perrita.
2: Ay, voy a averiguar.
0: Aquí dice Felipe de Boston.
19: No, pero yo lo hacía era fuera de las 10 de la noche o 9 y media, porque ponía el televisor duro para que no se escuchara, pero es que ella ya sí lo hacía como tipo, como llegaban ya después de la medianoche, entonces lo despertaban a uno. No, pues yo sí, yo antes de dormir me lo he hecho. Y tampoco 3 minutos, pero sí, quedamos los dos. Estamos los dos satisfechos. Pero sí, yo lo hago es en el temprano, pues cuando iba allá y le ponía volumen al equipo o al televisor para que no escuchara.
0: No, pero acá Juan Esteban envía un sticker y dice, miren a Pérez después de mirar a los vecinos.
2: Ay, no.
0: Ay, muy bueno, ¿no?
2: Ay, qué pecado.
10: Está buenísimo.
0: Oiga. Luis Vélez dice, oiga, pero venga, ¿por qué todos los gemidos los hizo la fresa y no la niña de la mesa? ¿Eh? Mari, tírate ahí un hijo de pu, qué rico.
2: Ahorita ya estamos haciendo.
0: Claro, eso fue un va y viene de gemidos. Oiga, vea.
10: Óigame, el tema de gemidos y escándalos a altas horas de la noche, ¿uno no podría llamar a la portería?
0: No, eso es válido.
10: ¿A quejarse? ¿No?
0: Eso es como el que se queje porque tu perro está ladrando, Juan.
10: Es exactamente lo mismo.
0: Sí, no, de verdad, eso es algo humano, o sea.
10: Pues, no se puede uno quejar ahí, así la vecina la detonen todos los días.
1: Oh, sí, ya es mucho tiempo.
10: Le dicen a uno, usted lo que está es envidioso.
1: Sí.
10: Bueno, y le tiran
0: Diego
10: envidioso.
0: Porque en la unidad dice que no se puede taladrar en las noches. Entonces dice, a mi vecina
10: la están taladrando. Después de las 10 de la noche, la están taladrando, sí.
0: Dice, Hola, lo que pasa es que a mi vecina...
10: La del 500.
0: La del 506 la están taladrando. Sí. Digo, está taladrando.
2: ¿Puedes decir, le están puede llamarla, dando, por sí. favor, a que le baje un poco el volumen?
0: Claro. Es la única manera, pero que usted diga, hola, lo que pasa es que mi vecina gime como un poco duro y no nos ha dejado dormir.
10: Exactamente,
0: pues
10: sí.
0: Pues yo
10: sí,
0: creo
10: sí.
0: que eso no, pues,
2: ¿qué sí, culpa? Sí, pues demasiado al portero le va a decir como, qué pena, pero
0: no,
2: pues...
0: Sí, no puedo ir dos
10: no
0: a
10: puedo, sí, pues yo no puedo
2: pues no voy a interrumpir la intimidad
1: diga
2: de ellos.
1: Diga que lo inviten.
10: Sí, claro.
0: Vea por acá, Luis dice, ahora sí voy a saludar bien porque ya llegó el negrito de los asteroides.
10: ¡Ey, Luis!
0: ¡Buenos días, menor!
10: ¿Cómo Spot? ¿Estás?
0: Grítame ahí, juep. ¡Qué rico en el oído!
10: Gritalo, Mari, Sport.
2: ¿Qué más?
0: Cosita rica.
2: Un abrazo.
0: Diga la verdad. ¿Gimes duro o pasito?
2: ¿Qué? La verdad.
0: Emma Pérez dice, el negrito del sabor que toma asteroides, mi recoge algodón favorito. El de asteroide, la buena energía pues, siempre. Asteroide.
1: Me equivoqué en una letra, ustedes, Mariana. En una letra.
2: La dislexia, Pérez.
0: Él sí, dice, vea, a mi hermano bueno, de otra madre, sí. mi mejor amigo, no elegimos dónde nacemos, pero sí podemos elegir a quienes llamamos hermanos. La fresa. Parce.
10: Fresa, tú darías la vida por ellos.
0: Claro, son mis hermanos.
10: O sea, Luis y Diego.
0: Y Diego Menor.
10: Los dos, vea, sí.
0: Él dice, parce, a mí me da igual si gritan duro o pasito. Desde que uno vea que voltea esos ojos y le tiemblan las piernas, uno sabe que el trabajo está hecho.
2: Está hecho.
10: Hay mujeres que fingen muy bien.
2: Sí. Uh-huh.
0: Pero no mujeres le dan la
10: no, pero son factos, ¿sí o no?
2: Y hay que darlos.
10: Hay gente que
0: gime pero se bien, ha fingido, ¿no? Se ha fingido. Por quedar bien. Porque alguna vez le escuché a las mujeres como...
10: Pero es que...
0: Como en un podcast diciendo eso, como niñas, basta de fingir sí. para subirle el ego a esos
10: al
0: manes.
10: Man. Sí, sí, sí.
0: Ay, si
10: sí.
0: los manes son más mal polvo,
10: son malos,
0: papi,
10: que busquen ayuda.
0: Polvo,
10: sí, que busquen ayuda.
0: Pero venga, no hablemos. Finja por convivir.
2: hablemos, sí. Trabaja
0: y
2: en
0: estoy,
2: tu.
0: Y estoy de acuerdo.
1: Tu yo interior.
2: Trabaja en tus técnicas.
10: Practica más.
0: Y estoy de acuerdo. También estoy de acuerdo en que uno mantiene sus días malos, bro.
10: Sí, claro.
0: De pronto uno viene a detonar a la novia y llegaba a detonar a la esposa, pues.
2: Ay,
0: va a haber van a haber complicaciones, obviamente.
10: Problemas.
0: Maldito. Pero ya si es en un día a día que usted paila, no funcione, si no, pues mujer, no finja, sí, sí, mejor sí. diga la verdad. Mor, no, sí. la verdad es que usted paila, siempre me deja iniciada y por eso no me gusta.
10: Uy.
0: Pero que usted, ay, que uno de manas y re, superman así.
10: No,
0: re.
10: Pues.
2: Sí. Hermana, sí.
0: Soy el mejor.
10: Después de 3 segundos, soy el más teso.
0: Es verdad.
2: No falta.
0: A ver, ¿qué dice Daniel?
20: Hola, las pámparas de la radio, con los buenos días, ¿cómo la amanece? Oye, ¿sabe qué me pasó a mí?
2: ¿Qué
20: cuando
2: le pasó?
20: Fue lo del terremoto. Marica, entonces yo salí tan normal a la calle con todo el mundo. Ya llegando una vecina va diciendo, es que ja, yo pensé que era la vecina de arriba que era que estaba encaramada, porque yo sentí que se movía la casa y yo hago gonorrea. O sea que esa piro al piso de abajo se da cuenta cuando yo traqueo a la polla. Es que ja, yo pensé que era que estaba la vecina allá arriba montada y nosotros allá en la y nosotros como hasta piro. Eso que nosotros ponemos musiquita y que
2: para
20: disimular, pero vea, como que nos cacharon. Oh, y la otra, papi, cuando se lo haya pisar la cabeza es cuando ya la polla dice matame.
2: Okay.
20: Eso así en cualquier momento me puede hacer que la polla la va a estar a mirar como ese piroque.
2: Claro.
20: Va a hacer la pisada la cabeza solamente cuando la polla ya le dice a usted, máteme.
0: Cuando quiere ir al otro lado, claro. Ay, cuando man. Quiere ver a Jesús.
1: Eso era sí, solamente sí. el misionero y
10: Sí. Ya.
0: Oiga.
10: Los tiempos cambian, Spot.
2: Sí, Spot, hay que renovarse.
0: ¿Recuerdan ustedes, bueno, como ya lo había mencionado Spot, al portero más famoso del mundo mundial? Que
10: ay, Bocinha.
2: Sí, señor.
0: Ya venimos a contarles qué pasó con Bocinha.
2: ¿Qué pasó?
0: ¡Ya venimos!

0: del mes de septiembre.
1: Y el último día.
2: Y el último día, sí, señorita.
0: Es muy cierto. Oiga. No,
1: es que ya se fue esto, muchachos.
0: Vea, Luis dice, ah, eso es verdad. Hay unas que fingen muy bien y estoy de acuerdo con la mesa. Parce, si no le gustan, díganle a uno y así uno obviamente se motiva para mejorar. Pero uno creyéndose mero Adonis con sus 3 minutos y ustedes hablando mal de uno a las espaldas, no, no.
1: Es así. Que por eso es que yo me refiero a la comunicación, parce, por incómodo que sea.
3: Todas mienten.
1: Hay que hablarlo.
0: Andrés también dice, mis muchachos, buenos días. En un ratico paso a dejarles unos buñuelos con mozzarella para calmar el hambre a la Mari.
1: ¡Qué rico! ¿Qué? Gracias.
0: Andrés, esos detalles que nos hiciste ahora.
1: Ay, está todo prevenido hoy, fresa.
0: No, mentira.
1: Les acabo de dar un detallito del último día de septiembre de Amor y Amistad.
0: Amor y Amistad.
1: Y todo prevenido.
0: Oiga, vean, póngale cuidado. ¿Qué fue lo que pasó con este siervo de Bocinha?
1: Bocinha.
3: Bueno, el más amado, uno de los más amados del Mundial 2026.
0: Claro que sí. Recordemos que Bocinha pasó de ser
3: electricista.
0: Un bro que... jugaba por allá en la segunda división de Portugal, donde el man era uno más del montón, por decirlo
3: okay.
0: así. Después de su primer partido que tuvieron contra España, donde Bocinha fue la figura y no dejó que España, una de las selecciones favoritas,
3: o sea, con el campeón,
0: sí,
3: ¿no?
0: Señor, pues no le hicieran ningún gol, pues de ahí Bocinha pasó en un día de tener como 20.000 seguidores, no, como de tener, sí, 20.000 seguidores a tener más de 1 millón en un día.
1: Pucha.
0: Hoy en día tiene más de 40 millones de seguidores.
1: ¿40 millones?
3: ¿En serio?
0: Sí, señor, donde 40. Marcas, creo que sí, porque es el arquero, es el portero del mundo más seguido en este momento. Pues vea, al bro lo entrevistaron y pasó algo que... Bueno, que la mayoría de pronto nunca lo hemos vivido y vea.
1: A ver.
0: ¿Qué fue lo que le pasó al bro? El bro en una entrevista dijo y reveló y manifestó que elegiría la vida que tenía antes. El arquero de Cabo Verde contó que pasó de disfrutar una vida muy tranquila a ser reconocido prácticamente en cualquier lugar al que va. Una situación que ahora asegura el man extrañar. Él dice, vea. Pasé a disfrutar y de pronto ir a restaurantes donde podía pasar desapercibido a hoy en día que no me dejen ni siquiera comer tranquilo, que me pidan fotos aquí, que me pidan fotos allá. Convertirse en una de las figuras de Cabo Verde durante la Copa del Mundo tuvo un impacto inesperado en la vida del guardameta. Sus actuaciones frente a selecciones como España y otras pues lo llevaron a ser la figura que es hoy en día y que... un equipo como Colo Colo lo fichara para llevarlo a ser el portero, ¿no?
3: Oiga, 28 millones.
0: Eso, 28
3: millones.
0: El bro es el arquero más seguido del mundo, vea.
1: Del mundo.
0: Pues Bocinha habló sobre cómo ha cambiado su vida desde que alcanzó la fama internacional y aseguró que ya no disfruta de la tranquilidad que tenía antes. Él dijo, he perdido mi paz y mi tranquilidad. Ya no tengo privacidad, o al menos mucha menos de la que tenía antes. Según explicó, salgo a comer en restaurantes o simplemente estar en la calle se convirtió en una experiencia diferente.
3: Ajá.
0: Constantemente hay personas que lo reconocen, se acercan para pedirle fotografías, autógrafos, y en algunos casos comienzan a grabarlo sin su consentimiento. Bocinha fue uno de los protagonistas y él dice que está cansado, la verdad, y que no pensó decir esto, pero que extraña tener la vida que tenía antes.
3: Pues Bocinha, deberías aprovechar estos 15 minutos de fama, hacer platica, ya asegurar tu futuro, aprovechar esto, vivir con esas dinámicas de fama. Porque pues finalmente no va a ser famoso y sobre todo siendo futbolista no va a ser famoso eternamente, ¿no?
1: Sí, pero digamos, yo lo puedo entender. Pues como sí. que yo me puedo poner en los zapatos del man y entenderlo. Porque primero, empecemos con el hecho de que él logró la fama a los, ¿qué? 40 años.
3: Sí, claro.
1: O sea, ya llevaba 39 años de su vida, pongámosle, teniendo una dinámica de una vida de una persona de a pie muy tranquila. Y hay gente que también, no sé si fue el caso de él porque no puedo hablar por él, pero digamos, no sé, que él quiso aplicar a lo del partido y ser arquero y todo, uh-huh. pero nunca pensando, yo quiero fama.
3: Exactamente.
1: Y es que sí, yo sí, me sí. sueño, no, él dijo, yo pues, solamente me gusta, soy buen arquero, quiero apoyar, hagámosle. Y ya todo eso sin que él esperara conllevó a toda esa fama que muchas veces sí roba tranquilidad.
3: Y este es un facto, la fama no es para todo el mundo. No todo el mundo la sabe llevar, hay gente que cae en adicciones, sí, cuando es, vos estás, no tenés nada y te llega todo.
1: O sea, y por eso digo, cada uno póngase en el lugar del man. O sea, imagínese, hoy estamos normal, en el anonimato, nos conoce la mamá y la tía. Y el día de mañana, donde sea que usted vaya, lo persiguen paparazzis, lo graban, le toman fotos, no lo dejan caminar en paz. O sea, solamente imagínese el nivel de estrés que eso puede tener. Yo por eso lo entiendo, la verdad lo puedo entender.
0: El man dice, claramente no puedo ser desagradecido porque reconozco que... pues todo ha sido positivo para mí.
3: Ajá.
0: Pero él dice, si pudiera regresar al momento anterior a su exposición mediática, él manifestó, si tuviera que elegir entre la vida que tengo hoy y la que tenía antes, elegiría sin pensarlo la que tenía antes.
1: Sí, okay, total. Y yo siento que no es ni siquiera de juzgar, porque desde mi punto de vista hay personas que aman la fama y hay otros que no.
0: Sí.
1: O sea, hay gente que sí dice, qué rico, yo quiero que me reconozcan, uh-huh, yo quiero que me pidan fotos, yo quiero que me tomen fotos, y súper bien. Pero también hay gente como él que dice, no, yo prefiero la tranquilidad. Y ambos puntos son completamente respetables.
3: Hay famosos que terminan, pues obviamente adaptándose muy bien a la fama, uh-huh, y tratan de llevar una vida común y corriente. Pongamos un ejemplo, Harry Styles, de One Direction, que ahora está en una gira en Estados Unidos, una residencia de 30 fechas en el Madison Square Garden. Hasta el 31 de octubre está Harry en Nueva York. Sí. Y el man sale a trotar, sale a caminar, pero obviamente sale con gafitas, con una gorrita, como para que no ser muy visible, ¿no? Pero el man trata de llevar una vida común y corriente.
4: Venga, les cuento entonces el tema de Bocinha.
3: Ajá.
4: Lo de la fama, sí, él ya lo había expresado antes.
3: Sí.
4: El problema es que el hombre no está rindiendo en el equipo, en Colo-Colo.
3: En Colo-Colo de Chile.
4: Esperaban que fuera, entre comillas, una figura, aunque tiene una edad ya avanzada, 40
3: sí,
4: años.
3: Sí, sí, sí.
4: Que fuera para aportarle al equipo.
3: Sí.
4: Se llegó con una expectativa enorme. En este momento está entrando en partidos alternos, no juega el partido completo.
3: Ah.
4: Y dicen que si sigue de esa manera, que van a tener que usar una cláusula del contrato donde van a parar el uso del contrato y no le van a pagar el resto de la temporada.
1: Bueno, no sé, hay que ver qué pasa, cómo se desarrolla. Pero lo que dice Pérez, ojalá entonces, si eso sí llega a pasar y lo llegan a sacar, que aproveche este momento que tiene esa fama para sacar negocios e ingresos, y que luego, si vuelve a caer, no sé, de nuevo en anonimato o algo así, tenga manera de subsistir.
3: Mire, una buena marca personal, bien llevada, le puede dar a uno hasta casi que morirse, pues puede ser uno famoso y puede utilizar su marca a su favor. Pibe Valderrama sigue todavía vigente en comerciales de televisión, en campañas, en eventos, todavía. Exactamente. Y no es el más efusivo o el más bacana, conversador, pero es un tipo que ha aprovechado su fama.
4: Uno que ha llevado su enfermedad y la ha sabido sortear económicamente con esto es Michael J. Fox.
3: Ah, claro, sí,
4: Michael J. Fox. Volver al Futuro.
3: Él tiene síndrome, ¿cómo es que se llama? Parkinson.
4: Pero es que y ya es un está tipo demasiado avanzado, o sea, ya no puede ni caminar.
3: Pero es un tipo que le ha sacado provecho incluso a eso malo.
4: A la marca.
3: A eso malo que le pasó le ha sacado provecho. Entonces, Bocinha, tiene un buen asesor.
4: El tema con Bocinha, yo lo venía pues como a compartir, era porque ayer estaba escuchando en un programa de deportes ya pues mundial.
3: Sí.
4: Que Colo-Colo, no fue ESPN, en D-Sport, que Colo-Colo estaba muy aburrido con los servicios de este man, porque él llegó con una expectativa que no ha cumplido esa expectativa y que últimamente se ha usado hasta poco en los encuentros.
3: Otra cosa es adaptarse a un lugar completamente distinto. Uno a veces critica, pero no todo el mundo se adapta, ¿no?
4: No hay jugadores que llegan a un equipo y pasan desapercibidos.
3: Recordemos, él viene de África. Chile es completamente distinto. Chile es es muy frío. La gente actúa de una manera distinta.
4: Toda la cultura es diferente.
3: La cultura chilena es distinta.
4: Las costumbres, todo.
3: Entonces, si uno no se adapta a esa cultura, termina chocando ahí.
1: Afecta mucho.
4: Y no le está yendo bien en lo deportivo porque dicen que no es la misma figura que salió de un mundial.
1: Bueno, hay que ver cómo se termina de desarrollar sí. todo. Igual puede que también todo eso del estrés de la fama le esté robando precisamente como todo
3: no,
1: eso.
3: No escucho. ¿Cierto que sí?
4: Yo bueno, escuché.
3: ¿Le estaban tocando sí, el timbre?
4: Sí, el timbre.
1: No sé.
3: Voy a fijarme.
1: Fíjate, Pérez. Gracias.
0: Oiga, sí, fíjese porque esta mañana, muy AM, nos enviaron un audio donde un soldado caído, Mari. Tenemos un soldado caído.
1: ¿Qué pasó?

0: Me pasó eso que todos le tenemos miedo. Así que vean, espéreme.
1: A ver, escuchemos.
0: Espéreme, la pongo acá. A ver,
2: soldado caído.
0: Bueno, póngale pues cuidado.
1: A ver.
0: Ya. Ya, póngale pues cuidado.
3: Atención.
4: No, mi gente, hay que aburrido, pero porque estudiaron en tu realidad, weoncitos, y predicamos reino, manito. No me lo vieron. Está aburrido, weoncitos. Pero bueno, aburrido porque yo estoy ya y así, yo no tengo que construir, se me quedan dos niños ahí del hogar, entonces pues, son lo más frustrante, porque no quise hacer las cosas bien, pero hombre débil. Quiero haber sido el rey del mundo, pero con su mujer a mi paso. Y nada. Madre, ¿cómo está en el día? Nada, aburrido. Aburrido porque pues perdí ahí el hogar y que yo no como recuperar lo que perdió. Pero bueno, estoy desaburrido por lo que hizo sentir a la China para la OEP, ¿no? Es más que todo el cargo de conciencia. No porque me hayan visto, sino la emotividad de la persona. Y bueno, gracias ahí por escucharme, chicos. Ahí cada vez nos vamos.
2: Dale.
4: Que les quiera. Que les quiera el consejito. Bienvenido.
2: Claro.
4: Porque pues que consejo tiene el golpado en dos días.
0: ¿Ah? Minuto de silencio, chicos, por favor.

0: Eso es todo, chicos. ¿Qué le puede
1: por
0: decir
1: eso, un
0: siervo?
1: Yo digo, uno, no.
0: Muy tonto
1: sean
0: de pillar.
1: Infieles.
2: No. Muy tonto, no. Uno tiene que hacerse cargo de
1: lo que hace.
2: Lo que hace.
1: Total.
0: Muchachos, vean.
2: Y llegan consecuencias.
0: Están
2: diciendo, yo no puedo estar robando en la empresa. Ay, llevo 7 años robando y no me pillaron.
1: Y cuando
2: el
1: lo
2: octavo
1: pillan,
2: año.
1: Ay, sí, ay.
2: ¿Por qué me?
3: Pérez, señor. Todo acto tiene consecuencias.
2: Todo tiene consecuencias.
1: Y la verdad siempre sale a la luz. Siempre.
3: Tarde
1: siempre,
3: o temprano.
1: Siempre.
3: Imagine usted ya en el ataúd y empieza a añorar. Ese como era infiel. Tenía 3 mozas.
2: Sí, claro. Uh-huh.
1: Entonces, nada, yo por eso, mi consejo más grande, por eso siempre es que no sean infieles. Más
2: miren, hay corazón, muchas tentaciones, espere, y sobre todo en Medellín, hay mujeres aquí.
0: Es que están diciendo que no le entendieron al bro, ¿qué fue lo que dijo?
2: A ver, contá, contextualiza, porfa,
0: Fresa. Rápidamente, el bro, me imagino que el día de ayer le pillaron la esposa. Con la que tiene 2 hijos le pilló
2: una infidelidad.
3: Cogió, lo capturó.
2: Lo atraparon en el acto.
1: Lo pillaron.
3: En el acto no, él dijo, en el acto no.
2: Pues,
3: pero sí me pillaron.
2: Sí, lo pillaron. Sí, sí.
0: El bro dijo que pidió canoa y la sierva le dijo que no. Entonces él dice que está triste, que él siempre quiso ser un hombre ideal, pero que fue débil, la carne es débil y que, pues, obviamente él había conocido mujeres en su camino. Y que cayó con una de ellas y que, pues, que la cagó, que le da tristeza obviamente por sus 2 hijos. Uh-huh. Porque deja a sus 2 hijos que él sabe y entiende, pues, que la vida sigue y que uno no se va a morir de amor. Pero que, pues, hoy amaneció un soltero más en este mundo. No, pero muy sismática.
1: Para nada. Las acciones tienen consecuencias.
0: Pero muy bobito. Entonces, dejarse pillar.
2: ¿Cómo así que muy bobito?
1: No es de bobito dejarse pillar, no, sí.
2: Sí.
1: Vea, acá Nati dice, pesar no nos da, que vaya lo consuele la moza. Adiós.
0: Pero es que Nati, vea,
1: sí,
0: le va a explicar algo.
2: A ver.
0: Quiero que lo entienda.
1: Nati, prepárate para que él intente justificar lo injustificable.
0: No, yo no voy a...
2: A ver.

0: Presa. Quiero que entiendas el actuar. Y es que uno a la moza nunca la quiere tener, o en su gran mayoría, el 90% uno nunca la quiere tener para esposa. Entonces eso de que vaya y lo consuele la moza, no, porque si uno quiere ser consolado es por su mujer.
1: ¿Por qué la te metes con otra?
2: Presa, no has dicho nada.
1: Nada.
3: La verdad.
1: O sea, no ha dicho nada.
0: ¿Cómo que no?
2: No hay nada que justificar.
0: Es que yo no estoy justificando nada.
2: No hay nada que.
0: Nati dice, o sea, que vaya y lo consuele la moza. No, es que yo no. El man no quiere ser consolado por la moza.
2: O sea, quiere ser consolado por la mujer.
3: Claro. Es que ya tiene que convertir a la moza en la oficial.
0: Porque la mujer es ese refugio seguro que tiene el hombre.
3: Pero sabe que la moza lo logró.
2: Sí.
3: Ya va a poder ser oficial.
0: No,
2: pero
0: no
2: es que hay muchas que no les gusta ser oficiales.
0: Y no va a ser lo oficial.
2: Hay gente que no le gusta ser oficial, sí. Ya, simple.
0: Porque
2: no.
0: Una vez que ya no hay esposo, ya no está la mujer, la número uno, la magia de tener moza se pierde.
2: Claro.
3: Experto en
1: más. Que la magia.
3: El experto en moza.
0: Y sin magia se pierde la vuelta.
2: Sí. Es más, si la moza pasa a ser oficial, seguramente ya está el cupito de la moza.
0: Usted está obligado a revivir esa magia. Magia, porque
2: libre.
0: La magia,
2: claro,
0: se acabó.
2: Sí, sí.
0: La no, magia paz. Del amor.
1: No, paz.
0: Bro, es que es sencillo.
1: No hay nada que hablar acá porque Fresa siempre va a defender la infidelidad y no va a escuchar nada.
2: Es muy curioso cuando.
0: No estoy defendiendo la infidelidad.
2: Cuando a la moza la traicionan, ella dice, ¿pero por qué? Amiga, ¿usted qué estaba haciendo? ¿Qué esperaba, no?
1: No.
2: ¿Qué esperaba?
1: Ve, y como dice Katy acá, cuando lo estaba metiendo no pensó en los hijos.
0: Obviamente.
1: Otro pacto.
0: ¿Usted cree que no va a pensar en la...
1: Otro pacto.
0: Usted ahí hay que estar haciendo.
3: Fresa pensando en Teo.
0: No, pues.
1: Y Caliche también dice: el karma siempre nos da donde más
2: sí,
1: duele.
2: Claro.
0: Pero
2: sí,
0: el karma ahorita está tranquilo en la casa porque me tengo con él.
1: No.
2: Miren, la vida es como una novela de Agatha Christie. Uno no sabe cómo termina el desenlace. Uno dice, wow, cómo me metí en este enredo tan bravo. Pero uno, las acciones tienen consecuencias.
3: Usted sabe desde el primer momento
2: sí.
3: que toma una mala acción,
2: sí.
3: que eso le va con, o sea,
2: sí. en cualquier momento llega, sí.
3: consecuencias negativas.
2: En cualquier momento
3: puede
2: llega el karma.
3: Puede que se demore. Sí. Puede que usted salga de la moza y ya no tenga nada y siga su vida normal. Y más adelante alguien muestra
1: karma.
3: Todo lo que algo usted pasa, hizo sí, sí, y sí. le acabe su vida.
1: Entonces, sí, señor. Eso
2: no... Fresa, y no hay nada que justificar ni defender.
0: Bueno,
2: ¿no?
0: ¿Y dónde estamos dejando la magia del vivir?
3: ¿Cuál magia del vivir? Viva correctamente, claro, actúe sí. correctamente.
1: O sea, usted solo,
3: lo que no
1: usted
3: quiere,
1: solo experimenta la magia del vivir con moza.
0: Claro.
1: Hoy.
0: No, estoy hablando en general.
2: O sea, con esa aventura de que te van a pillar.
0: ¿Cómo sabemos que esa estamos
2: adrenalina.
0: Haciendo algo malo hasta que nos caemos?
3: Solamente
0: nos golpeamos.
3: Siga esta frase, no hagas lo que no quieras que te hagan, ya.
0: No, que lo hagan, pero que no me enteres, no. Pod.
3: Que no hagas lo que no quieres que te
0: ojos
3: hagan.
0: Ojos que no ven.
1: O lo que bueno, te he dicho, si usted de verdad que no sabe que no le gusta la monogamia, tengo una relación
2: sí, el man tiene una oportunidad en este
0: que
2: momento.
0: Tampoco, Mariana.
2: El man tiene una, miren, el man tiene una oportunidad en este momento. Estás soltero, comete lo que quieras. Haz lo que quieras,
0: no,
2: estás soltero.
0: Es lo mismo.
3: En este, en este momento... Ay. El ajá. cargo moral que tiene no lo deja.
2: No lo deja. Pero ahora sí sano.
3: Despertar el libido sí. que quiere.
1: Ahí sí, entonces lo que les gusta es la malicia de herir al otro, así es no lo quieran sí. aceptar.
2: De traicionar.
1: Porque es que si usted es soltero, o sea, usted sí. soltero fácilmente eso puede hacer lo que quiera, pero si usted dice no, se pierde la magia de que sea la moza, es porque te gusta herir al otro.
0: Sí. Mira, estoy con Katy, excita más la adrenalina.
1: Pero busca adrenalina de otra forma sí. con su pareja,
0: Katy,
1: vayan a un lugar público, tengan dinámicas de ese tipo.
3: Trabajen
1: no sé.
3: En el de uno.
1: O lo que yo le digo, bueno, está bien, si usted le gusta la adrenalina, pues pucha, tenga algo abierto.
0: Sí, no, claro. Porque no, se pierde la magia.
1: La magia entonces es...
2: La magia es engañar, traicionar,
0: sí. ser como infiel. Cuando usted jugaba escondidas americanas.
2: Sí.
0: Usted tenía que salir a buscar a
2: pero
0: la más
2: es que
0: bonita.
2: Es distinto, ese es un juego distinto.
0: Esa era la magia, bro.
2: Sí, claro.
3: No había hijos.
0: El esconderse.
2: No había hijos, compromiso.
3: Ni colegio,
2: no, nada,
3: ni hogar,
2: nada.
3: Ni arriendo.
0: Estamos olvidando el vivir. ¿Dónde estamos dejando el vivir?
3: Siga viviendo y verá dónde va a terminar.
1: Esa manera de vivir tú ya está como rara.
0: No. Vea, Juan tira un facto.
2: A ver.
0: Juan tira un facto y se aleja. Él dice, pues, parce, muy sismática porque lo descuidó y después no lo perdonó.
2: Lo descuidó. Oiga, ya.
1: Ya van a empezar con la típica frase de lo descuidó.
2: Ya empezaron a justificar.
0: Y él dice, Nati, no me pegues.
3: No.
1: ya van a empezar con la típica lo descuido.
2: Lo descuido.
0: Vea, Luis Vélez dice, vea. Sí, no. Luis Vélez dice, vea, eso es sencillo. En realidad es culpa de las mujeres. Como dijo el man, él es fiel, pero las mujeres lo dañaron.
1: No.
2: Ya.
1: No, obvio, o sea,
3: él no lo quería hacer y claro, la mujer lo obligó.
1: Qué pesar, no, es que una mujer llegó con una pistola y le dijo, obligó a o que, me a comes que, sí, o te mato.
0: La culpa es de ella porque ya sabe que yo estoy casado. ¿Para qué viene a tentarme?
2: Ajá, ay, es culpa de ella. Sabe, si uno está, por ejemplo, en la oficina.
3: Es culpa de la señora porque lo descuidó.
2: Vea. Si uno está en la empresa, miren, claro, todo comienza con... Ey, una tacita de café, nos tomamos un cafecito.
3: Bien.
2: Salgamos a almorzar.
3: Bien.
2: Dame tu WhatsApp.
3: Bien.
2: ¿Hasta ahí bien?
3: Bien, sí, hasta ahí bien.
2: No, bien, no. Eso es una puerta que uno abre, no, muy grande.
1: Es para infidelidad.
3: Es el respeto que tú tengas contra tu señora, esposa o novia.
2: Bueno, uno puede almorzar con las compañeras, obvio, pero ya la vea, cosa... Ey, tomé una cervecita, conozcámonos más.
1: Acá el problema recae en el facto que tira Nati y es que piensan con el bochim. Por eso les pasa lo que les pasa.
3: Fresa, ¿usted alguna vez ha pensado con otra cosa diferente?
0: Vea, Luis tiene toda la razón, dice. Parce, si las mujeres saben que el man tiene pareja, ¿por qué se ponen a darle casquillo? No.
1: Y es que usted es incapaz de decir no.
0: Las mujeres son un peligro.
3: Son las mujeres.
1: O sea, son incapaces de decir no, que el mundo los obliga a decir sí siempre.
3: Por educación es mejor.
0: Ustedes no han escuchado la frase del que está quieto se deja quieto.
2: Sí. No,
3: es que por educación.
0: Y yo estoy en mi casa con mi mujer y mis dos hijos tranquilo. ¿A dónde que si me escribe?
2: No. Si uno es el que está coqueteando, entonces, ¿cómo hace?
0: Y claro, como a uno papá lo enseñó a ser caballeroso.
2: Ajá, a responder.
0: A no dejar en visto a una mujer.
1: Ya le dicen caballeroso.
3: Qué pena dejarla ya desvestida en el motel. Me da vergüenza.
1: No, obvio, es que acuérdense
0: papá que... Papá siempre me dijo, a las mujeres se tratan como el pétalo de una flor.
1: No.
2: Bueno, este también es un factor real.
1: O sea, la culpa es de todo el mundo, menos de usted, claro.
2: Este es un factor real. Es que hay mujeres...
3: le envenenaron a la fresa, o sea, lo envenenó.
2: Pero en este caso también, en parte estoy de acuerdo con la fresa, ¿por qué? Porque hay muchas mujeres que sí les gusta meterse en relaciones de pareja,
1: es que
2: de matrimonio.
1: Ese facto es cierto.
0: Está la adrenalina.
1: Pero Pérez, está en usted. Siempre puede decir no.
2: Ah, sí, normal.
1: Pues por eso para mí eso no es justificación.
2: Y sabes que el man que dice no, que lo persigue la vieja buena en la oficina, ah, ese man es marica. No, es que ese man es una loca.
0: ¿Cómo le tiene que demostrar uno la hombría?
2: No, nada.
0: Hay que darle.
2: La mayor hombría es serle fiel a su mujer. Esa yo creo que es la mayor hombría.
3: La frase típica de la doctora Polo: respete para que lo respete.
1: Ese concepto de hombría que usted tiene traer
0: a la doctora Polo acá. Pero ¿por qué, Mari?
1: No.
3: Respete para que lo respete.
0: Si ella está hablando mal de mí, hay que demostrar de lo contrario.
2: Uno no tiene que demostrarle hombría absolutamente nada.
1: Si usted tiene que demostrar supuestamente su hombría, es porque usted mismo duda de ella.
0: No, quiero que nadie dude de ella.
3: Lo torea así, lo torea. La fresa lo tiene chiquito.
2: Ahí mismo lo
0: de una, le muestro la marmota y le digo, ¿qué pues? ¿Qué es lo que habla?
2: Sí, claro.
0: Ya no puede dejar que lo ofendan, entonces que toca cara, toca de todo, bro.
1: No, Dios mío. Vea. Dios mío.
2: ¿Qué pasó ya?
0: Es que Nati. Ay, es que lo que más me gusta es darle cuerda a Nati.
2: A ver, ¿qué dice Nati?
1: Hacer enojar a la gente.
2: ¿Qué dice Nati?
0: Marile, lo que dice ahí tu amiga Nati.
1: Ella dice, no me voy a dejar prender de este tema porque ando bien puta con los manes por ese caso de la Universidad de Estados Unidos. Qué caso tan fuerte y tan horrible, la verdad.
2: ¿Cuál?
0: ¿De la violación?
1: Sí.
0: De los siete manes y la vuelta.
2: Sí, horrible. Terrible, sí.
0: Vea, por acá Ortiz Daniel dice... Hablan como si las mujeres no fueran infieles. Ustedes también cometen.
1: Es que quién está... Ay, ya empezaron con sus bobadas. Acá nadie está hablando de solo hombres son infieles. No, estamos hablando de este caso particular.
3: De lo que le pasó.
2: El bandidaje no distingue género, ¿no?
1: Sí, total.
2: Hay bandidas y bandidos.
1: Y la infidelidad tampoco distingue género. Hay hombres infieles, hay mujeres infieles, hay mozos, hay mozas.
3: Y así como dicen que hay mujeres que buscan a los hombres que son casados, hay... hombres que buscan a las mujeres.
1: Sí. Uy, hay hombres que les encanta buscar mujer casada o la del amigo.
0: La del amigo.
2: Y si, por ejemplo, Mari tiene una relación muy larga, se me vuelve como una especie de misión que tengo que cumplir.
3: Un reto.
0: Claro, porque usted dice, si serán tan fuertes esa relación.
2: Yo tengo que acabar esa relación como
1: sea. Para probarlo, se está haciendo un favor.
0: Claro. Al bro, vea, John dice, soldado caído. Caí en batalla sin escuchar disparos, sin sangre, sin guerra, sin explicación. Solo bastó una mirada distante para dejar herido mi corazón. Fui soldado de un amor sincero. Luché hasta quedarme sin fuerzas. Pero hay batallas que no se ganan cuando el otro ya cerró sus puertas. Hoy camino con la frente en alto, aunque por dentro me duelen las heridas. Porque un soldado también aprende que perder un amor no es perder la vida. Y si algún día preguntas por mí, di que fui valiente hasta el final. Un soldado caído en el amor, pero jamás un hombre derrotado.
1: Ojalá usaran ese mismo ChatGPT para buscar dónde está el clítoris. Ojalá.
0: Bro, ni de rodillas soy digno ante ti. Ve a ver,
2: Kiki. O sea, te llegó, te.
1: Cali te dice que le manda el poema, por favor.
2: Esa vaina te conmovió, fresa.
0: Obvio, bro. Un bro que abrió su corazón.
3: Ajá. Que abrió ChatGPT y le puso.
0: Y él. En resumen, el bro guerrió por un amor, pero le fallaron.
1: Ay, qué pesado.
0: ¿Le fallaron?
1: No, qué pesado.
3: O le falló.
0: A ver, ¿qué dice Gustavo?
4: Fresa, usted es el único real ahí en la mesa.
0: Así es.
4: Hoy y Pérez, muy tibio, muy
0: sí,
4: tibio.
0: Sí, acá no fingimos
4: ¿por
0: nada.
4: Porque por no quedar mal delante de Mariana.
2: No, tenemos que quedar mal ni bien.
3: Antes de que llegara Mariana,
0: es que yo le tienes miedo a Mariana.
1: No,
2: para nada.
0: Acá lo único que le dice y se enfrenta contra Mariana soy yo. No hay miedo de nada. Cambio Pérez y empieza así, ay, Mariana me miró, ay,
3: desde
0: ay,
3: que
0: ay, ya ay este estaba a tirar piedras. Ay.
1: O sea, para ellos no ser firme es defender la fidelidad.
4: Pérez, muy tibios.
0: Fajardistas.
4: Porque delante de Mariana, obviamente que los dos han tenido mozas también.
3: Es falso.
4: Todos los hombres hemos tenido mozas.
3: No, señor.
4: Y el metalero también la tiene, pero no se ha pillado.
3: Nunca he cambiado mi posición en esta mesa, ni siquiera cuando Mariana había llegado. Nunca.
1: It's true.
2: Mire, ¿en qué momento empezamos a normalizar lo malo y a atacar lo bueno, lo que está bien, ¿no?
3: Amigo.
2: Entonces, el man que es fiel y que se le dedica a su esposa o novia
1: es una hueva,
2: un pendejo.
3: Este oyente, no puede generalizar que todos hemos tenido, ustedes la tienen. Y el que la tenga, disfrute, haga lo que quiera. A los que nos gusta respetar. También tenemos derecho y no necesitamos ese tipo de cosas.
1: No.
3: Así es fácil.
1: No sé en qué momento se perdieron.
2: Yo creo que este soldado caído debe estar llorando. Dice, no más, no me digan más cosas.
0: Ahí tengo mensajes del soldado caído.
2: A ver, leemos.
0: Vea, Richie Rich dice, y la mujer de la brecha en este momento paseando a Teo con el mozo, después de pegarse par mañaneros con él. Engañados todos vivimos. Puede ser, bro, pero vea, desde que estos ojitos... No los vean.
2: Estás no me ojos, duele el corazón. Ojos que no ven, sí, corazón que no siente.
0: Yo vivo rela, bro.
2: Ok, vean. Está bien.
0: Relajadito en la mía, ¿sí me entiendes?
2: Sí.
1: Sí me entiendes, le salió.
0: Vea, Carlos Sánchez de Buenaventura dice, Fresa, eres mi ídolo. Palomares, eres de los míos. Claro, yo soy esa voz que ustedes tal vez no han podido alzar, muchachos. Vea, Andrés dice, no voy a justificar nada.
2: Sí.
0: Pero bueno, uno tiene mujer y le cae todo el mundo las imposibles. Y eso es verdad. Esos son factos.
2: Sí, es real.
1: Pasa a hombres y a mujeres.
0: Y él dice, y uno está solo y no le cae ni mierda de pájaro.
1: Pasa.
0: Las mujeres quieren tener la vida que uno le está brindando a la mujer, a la oficial. Por eso le cae a uno Raimundo y todo el mundo cuando uno ya está juiciosito. ¿Por qué tientan al diablo?
3: Puede ser.
1: No, y es que pasa también uno como mujer le pasa que le empiezan a caer impresionante cuando uno tiene pareja.
0: Claro, se vuelve más...
2: Está sola y...
1: Pero igualmente eso no es razón para usted decir, ay, no, entonces ¿por qué me caen? Yo no puedo decirles que no. No, sí o sí tengo que decirles que sí.
3: ¿A todos?
1: ¿Qué es eso? ¿Dónde está tu criterio?
0: Vea, Andrés Valenzuela dice, buenos días. Si a uno lo descuidan, paila. Si la otra empieza con detalles bonitos, que tinque la endulzada.
3: Igual también lo hace.
0: Bro, uno no puede ser grosero y rechazarlas. Sí, dice.
1: Ya van a empezar.
0: Caballero, ¿cómo nos enseñó papá?
2: Fresa, entonces la magia está en el secreto, en mantenerlo oculto.
1: En herir al otro.
0: ¿Por qué se llama amigo? ¿Por qué en septiembre, en San Valentín, se crearon un juego que se llama Amigo Secreto?
1: El juego no tiene nada que ver con detonar, con besar, con ser infiel. No.
0: La magia está en el secreto, chicos.
1: No.
0: Vea, José Morales dice, parece que Mari está enamorada. Mari, ¿estás enamorada?
1: Yo no.
0: En este momento no. Oiga, vea, les tengo. ¿Qué nos pasó? Dice Soldado Caio.
1: A ver, ¿qué dice?
0: Dice, Fresa, ya no se puede llorar sobre la leche derramada.
1: Exacta.
0: Y como dijo Spot, ya no tenía contacto con la otra. Y me llegó el pasado y ve, o sea que...
1: Fue hace ratico.
2: Es que cuando entre el bro cielo ya y quería tierra, hacer un... no hay
1: lo que
2: nada,
1: les digo, la verdad, siempre sale a la luz.
0: No me lo valoraron, bro.
1: Siempre sale a la luz. Ay, Dios. Así haya pasado tiempo, siempre sale.
0: Dijo el hombre de la bolsa, consecuencias.
2: Sí, consecuencias.
0: Vea, aquí dice Alex desde Trento, Italia, dice, es culpa de la esposa porque ya no quiso entender que el siervo estaba practicando por fuera para mejorar lo que tiene que hacer en la casa. Es verdad.
1: ¿Qué? Ay, no.
2: Ya salen con
0: hay que entrenar, chicos, hay que entrenar.
1: Ya salen con unas bobas.
2: O sea, uno practica para que poderle rendir bien a la esposa. Bueno,
0: para entonces, no decepcionarla.
3: Debes nunca tener 4 o 5 canchas de práctica para poder.
1: Total.
0: A ver, ¿qué dice Andrés el Tato?
5: Hey, Fresa, pero si hay hombres que les guste la mujer del amigo, también es culpa de la vieja, weón. Oh, ¿cómo se va a meter, weón? No, es que, papi, aquí literalmente la mayoría de la culpa la tienen en las mujeres, weón. No, y así, Mari, que defendiendo lo indefendible. No,
1: qué pesa. Claro, es que cuando, o sea, un ejemplo, Pérez tiene mujer, y si a Spot le gusta, es culpa de la novia de Pérez por estar con Pérez. No,
3: échelo.
1: Obvio, marica, no, es que nada es culpa. No,
3: y los hombres también, cuando es al revés también.
1: Nada es culpa
3: del amigo que...
1: Nada es culpa de ellos.
0: Wiki Wiki dice, Fresa, lo ha dicho usted. Si quieren pueden tener el mundo. Nosotros somos carne nomás. Y ya. Y nalga, ¿sí o qué, Spot? Dice.
1: Ay, no.
0: Wiki, vea, Wiki. Diego C también dice, usted es de los míos, Fresa. Ídolo, crack, number one. Dice, yo lo único que les digo a los siervos es que respeten el pensamiento de la Fresa, así como él respeta al de los demás. Así piensan varios y no es la única verdad. A fuego con usted, mi bro.
1: Pérez, acá no hay con qué hacer un caldo, ya te estás dando cuenta.
2: Es que creo que lo comentamos aquí en el programa
3: Pérez
2: también.
3: No ha puesto ni ha definido una posición.
2: No, no, como quien
1: no
2: ha puesto.
1: No, él sí la defendí.
3: Claro. No, porque él dice que también está de acuerdo
2: con la No, en alguna parte que
0: está
2: dije,
0: pateando con ambas.
2: Pero es que quiero.
3: Pérez, entonces.
1: Por favor, Pérez, repítele tu postura a Spot.
3: Sí, porque yo estoy...
0: Hágale acá, hágale caso que ya lo mandaron.
2: Tener moza es un dolor de cabeza, un problema, y no estoy de acuerdo con eso. Okay. Un dolor y un problema económico, físico, mental. Uno vive atormentado porque le va a llegar el mensaje, le va a llegar un video.
3: No apoya la teoría de la prensa.
1: No, y lo de respetar a tu pareja.
2: No estoy de acuerdo, claro, total.
3: Que hay que vivir ese miedito.
2: No.
1: Usted de verdad siente, juepucha, que usted no puede ser monógamo, de verdad, o sea,
2: ¿qué
1: solo? Otras maneras de relacionarse.
2: Solo,
1: yo conozco de verdad muchas mujeres que les encanta relaciones abiertas, así como manes que también les encanta. Busca a alguien que esté de acuerdo con usted, pero no hiera a alguien más.
2: Exactamente, yo tengo mi postura completamente
3: necesariamente
2: firme, ¿no?
3: se tiene que herir.
0: Muy suave,
2: no,
0: Pérez.
2: No, pero ¿cuál suave? No,
3: o sea, ahora te estaba apoyando y ya se volteó.
2: Me parece que es un dolor de cabeza, un enredo,
0: sí,
2: y sobre todo.
0: Eso sí, obviamente.
3: Pero es que esa es la adrenalina.
0: Pero por eso usted nunca tiene que oficializar la moza.
3: Esa es la adrenalina.
2: Sí, no, y lo hablamos aquí en el programa.
0: Déjele todo escrito y todo claro para que no se vuelva en un problema.
2: Estamos en una sociedad, nuestra sociedad colombiana. Tiene también como personaje principal a la moza. Es papá, mamá, hijos, mascota, moza. Normalmente eso hace parte de...
3: O sea, entre los regalos navideños tiene que ir el de la moza.
2: Sí, muchas familias colombianas tienen a la moza en su núcleo familiar, ¿no?
0: Eso es...
2: Pero, por ejemplo, yo no estoy de acuerdo, a mí no me gusta.
0: Para ella hay regalo en el árbol de Navidad, claro que sí.
2: Claro. No es que sea mejor o peor persona porque no me guste tener moza.
0: Claro,
2: simplemente me parece
0: ¿Es
2: que es
0: posición?
2: Un desgaste y es mi posición.
0: ¿Es
2: un desgaste en todo sentido,
0: la
2: como
0: respeto.
2: Le dije ahora.
0: La respeto, claro. Pero muy tibio.
2: ¿Por qué?
0: Mentiras. A ver, ¿qué dice Felipe?
2: Muy tibio.
0: De
2: me siguen diciendo que tibio.
6: Muchachos, sí, eso
0: ¿por qué le pone quejas a Mariana?
6: Muchachos, sí, eso las tentaciones no es muy bravo. No, ese sí cae.
1: Qué
6: no, pues yo mi mujer soy, pues con ella para las que sea. Pero sí, una vez ese es cagar. Y yo soy Team Fresa. Hey, Fresa, usted que no vende afiches con su imagen para ponerle la pieza a mí.
1: Para resale.
0: Para que carguen en la billetera.
6: No, yo nomás digo una cosa también, muchachos. Uno para tener moza tiene que tener plata y tiempo.
2: De acuerdo. Y el tema de la fidelidad aquí en Medellín y de las tentaciones es muy complejo porque aquí hay mujeres muy bonitas.
1: Pero eso no es excusa.
2: No, no, no, lo estoy diciendo, no es que sea excusa, pero es más complejo en una ciudad como Medellín, que puedes caer fácilmente en las garras de una infidelidad, ¿no?
1: Eso, o sea, para mí usted no cae en las garras de nada, para mí usted elige hacerlo y ya, porque
2: sí.
1: Por eso yo voy, o sea, yo siento que simplemente es de tener, no sé, como el carácter de
2: decir, decir que no, no me interesa.
1: De decir no. Pues, si a vos te cuesta decir no, cuestionate.
2: Mira, aunque Mariana, el diablo valores. Es puerco, como decía el papá de Ben.
1: No, y es lo que decimos.
2: El diablo es puerco.
1: Hay tanto mujeres como hombres que son conchudos y de verdad intentan e insisten.
2: Y te voy a hacer una pregunta, Mariana.
1: No.
2: Yo sé, pues, y lo has dicho aquí, sos fiel.
1: Sí.
2: Y estás en una relación y estás firme con tu pareja, ¿no?
1: Sí.
2: Pero cuando a veces puedes llegar a una persona, no necesariamente vas a tener algo con él, pero te parece físico, te parece bonito físicamente, o como se expresa, dice, uy, este tipo tan interesante, hasta ahí. Uh-huh. No estoy diciendo que le vas a pedir el número o que vas a empezar a conversar con él porque te parece muy interesante, pero obviamente tenemos ojos y tenemos
1: y
2: admiramos
1: yo,
2: y nos puede gustar una persona, pero hasta ahí.
1: Es eso, hasta ahí. O sea, uno fácilmente, porque pasa,
2: claro,
1: que uno puede ver y uno ve, bueno, lindo, pero ya, no hay por qué hacer absolutamente nada.
2: Sí, pero el lindo ya es vos, hola, ¿qué más? No, guárdame ya, WhatsApp,
1: ya
2: es número.
1: Eso ya es otra cosa, ya es querer que algo pase.
2: Claro.
1: Es que yo digo, no tiene sentido, porque también, digamos, lo que yo pienso es que yo estoy en una relación con alguien que amo, que valoro, y llega una persona que me llama mucho la atención, pues yo me voy a cuestionar, bueno, yo estoy dispuesta a perder esto duradero, esto que tengo estas y estas metas, que estamos construyendo esto por algo pasajero. Me cuestiono eso.
0: Si te cuestionas,
1: dispuesta a perderlo.
0: No es real.
1: Uh-huh. Para nada.
0: No estabas diciendo que si uno se cuestionaba algo era porque no era.
1: A lo que me refiero es que por eso mismo uno dice, yo no voy a dejar perder esto que llevo construyendo para una bobada pasada.
2: Voy a poner un ejemplo de
3: perderlo o dejarlo.
0: Por eso les digo, si los hace cuestionar es porque no es la persona indicada.
2: Voy a poner un ejemplo de farándula criolla.
0: No, es por... Tú no, ahorita.
2: No cuestionar, pero uno sí puede admirar a una persona y parecerle bonita.
0: Si le llega a otra persona y usted en su mente
3: no
0: va a poner en una balanza esto y esto.
3: Pero usted no está seguro, esa no es la persona.
0: Si se está cuestionando.
1: Usted sabe que Fresa voltea absolutamente todo a favor de él. Tranqui, que yo
0: pero
1: no
0: es verdad.
2: Miren, voy a poner,
1: tranqui, que yo no
2: voy a poner un ejemplo.
0: María dice que uno no tiene que cuestionar.
1: Fresa, usted se lo va a tomar siempre a su conveniencia. Tómatelo como quieras. Tómatelo como quieras.
7: ¡Al enesiosico!
0: Pero ya lo dice y se retracta, entonces.
1: Yo no me estoy retractando de nada.
0: Si lo voy a poner es porque no lo amas,
1: no
0: de verdad.
2: Voy a poner un ejemplo de una pareja.
0: Eso, bro, eso es spot. Amén, hermano.
2: No, es que todos flaqueamos también y todos pero
1: no, ni siquiera flaquear, sino que Pérez puso el ejemplo.
2: Sí, o admirar una persona. Es que una cosa es admirar y uno dice, una persona es muy bonita, me parece muy interesante, una compañera de la oficina, pero una cosa es, dame tu número de WhatsApp cuando nos tomamos una cerveza. Eso es una puerta que se puede abrir para una infidelidad.
3: Estamos hablando de eso.
2: Y entonces
3: estamos hablando de cuestionar.
1: No.
0: El ejemplo que tú dices.
2: No, yo entiendo bien a Mariana y no es.
1: Pérez estaba hablando precisamente de que si usted le parece a alguien lindo, ya usted va a hacer algo
3: al respecto. Pero Fresa no está hablando de eso, está hablando del ejemplo.
1: Pero porque Fresa voltea cualquier cosa.
0: No. Mari dijo exactamente esto. Ella dijo, yo tengo mi pareja, lo amo, lo valoro, lo respeto. Me escribe, me habla alguien que me interesa mucho, yo me cuestiono. Pues, ¿voy a perder esto o voy a perder esto?
2: Sí, normal, una pregunta puede uno
0: hacer. Le respondo yo, si usted se cuestiona es porque su pareja es la que ama y la que valora.
2: No hay nada eterno. Se acaban relaciones de 40, 50 años.
3: Si usted está ahí y sabe que esa es la persona indicada, no tiene por qué cuestionar nada.
2: Miren, ahora sí
1: aparte,
2: me van a dejar.
1: ¿Ah? Una frase una vez se la escuché a un psicólogo y me pareció súper sabia. Y él simplemente decía, solo los locos no dudan. Porque en general, con todo en la vida, es normal pensar. Y yo me refiero es en el caso en el que, no sé, un ejemplo, lo que ponía Pérez ahorita, ejemplo, llega una mujer y está ahí, insístale a usted, y Pérez sabe que tiene una buena mujer al lado, ¿va a cambiar algo duradero por algo pasajero?
3: Pero es que usted está diciendo que Pérez se tendría que cuestionar si vale la pena o no vale la pena.
2: Es que todos los días nos estamos cuestionando también. En todas las decisiones nos cuestionamos, ¿voy a hacer esto o hago lo otro?
3: No, pero en eso que vos elegiste como tu pareja.
2: Sí, pero es que no hay
3: tampoco lo que necesitaba.
2: Mira, Spot,
3: seguís buscando.
2: Spot, vos tenés, no sé, 10 años, 15 años de matrimonio. Está bien. Y tienen una relación muy bonita. Mañana esa relación no puede flaquear por X o Y motivo.
3: Sí.
2: Y en ese momento, cuando la relación está bajita, cita, cuando vos tenés pequeñas dudas de seguir o no seguir.
3: No, qué pena. Yo no he tenido ni tendré dudas. De lo que elegí es lo correcto.
1: Para pero
2: bueno, amor eterno.
1: Acuérdate entonces, que
2: es inolvidable,
1: Scott
2: ¿no?
1: Nunca ha hecho mí. Nada. Chicos, Scott no ha vivido.
2: Chicos, miren, el yo día de mañana.
0: Yo lo recibo en este lado.
2: El día de mañana.
1: Venga, no, jamás.
2: La persona que uno menos espera. Pues no porque uno le sea infiel a la esposa, la persona que no menos espera en ese momento dice, ve, esta persona me está pareciendo interesante. No por serle infiel a esta persona, me parece bonita, interesante, y mi relación está flaqueando o está en un momento difícil, maluco, yo tomo ahí decisiones y me cuestiono, mas no soy infiel. No ya. Estoy saliendo es que no con las dos a la vez.
3: No estamos hablando de infidelidad.
2: Ay.
3: Ese término,
2: ¿por eso?
3: Ese término no se ha inmiscuido.
2: Es cuestionar también.
1: Es que no, Spot.
2: Y no me digas.
1: El segundo Spot, uno estamos hablando
2: Spot,
1: de
2: Spot, no me digas que nunca en tu vida has cuestionado a tu mujer. Pero, o si no, y no hay nada. Son dos robots no que están saliendo.
3: No estamos hablando de infidelidad. Sí, sí. Estamos hablando de cuestionar supuestamente.
2: Robot.
3: A la persona que usted.
1: Vea, solo voy a decir. Acá Nate dice. Dice que ellos sí pueden ver culos y tetas a diesta y siniestra, pero uno no puede pensar.
2: Joder, ah, ya. O sea, no, somos igual seres humanos.
1: Y Valentón
0: acá dice, presa,
1: lo tiene chiquito.
0: Ey, Tulis.
3: No, estamos es hablando de dudar o cuestionar.
2: Miren, y voy, ahora sí creo que me van a dejar hablar. Voy a poner un ejemplo de farándula criolla.
0: Habla, precioso.
2: Cuando la actriz Katy Sainz se enamoró de Sebastián Martínez, el de Pa' Quererte, el actor. Ella estaba en embarazo de su anterior esposo, estaba muy mal la relación, estaban a punto de terminar y ellos tomaron una decisión. Y dijeron, ¿qué hacemos? A mí me está gustando el protagonista de la novela que estaban grabando. Ella
1: no,
2: estaba
1: es
2: en
1: que
2: los
1: muy
2: primeros
1: peso
2: meses.
1: De actores en el que besarse y claro. Hacer escenas de relaciones y no generar sentimientos. Yo
0: esas
1: no sé cómo
0: y esas relaciones abiertas claro. De nuestros abuelos.
1: Sí, yo sí, no sé total. Cómo hacen. Sí. Yo no.
2: Ella mayor que él, como 10 años, no sé.
1: Katy,
2: y se sentaron a hablar en, no sé, en X o Y lugar de Bogotá y dijeron, venga, creo que nosotros esta vaina va como para, se está volviendo seria, ¿no? Pero no habían sido infieles ni nada, no había pasado nada raro, sino que vos me gustás, yo te gusto. Y ella dice, mira, yo voy a tomar la decisión de separarme de mi esposo para comenzar una nueva relación contigo.
1: Preferible pero mil veces a que haga eso a que le sea infiel.
2: Pero estoy en embarazo, para que sepas. O sea, ella estaba esperando una hija o un hijo del man,
3: que no era
2: de este
3: de
2: empresario man. Besudo, ¿no? Y Sebastián aceptó y pues tiene una relación de
1: muchísimos. Todavía están
2: sí,
1: juntos.
2: Todavía están
1: ¿cuánto
2: juntos?
1: Llevan más o menos?
2: Hay que 20 años o no.
1: Bastante.
3: Ya llevan mucho.
1: Ella ya lleva 10.
2: Más o menos como 10 años. Ella es mayor que él. Y es una relación que se basó en la confianza, en la sinceridad para tomar una decisión y decirle a sus parejas, mire.
3: Pero ella no fue infiel porque ella terminó su relación.
2: Exactamente.
3: Pero, una oportunidad.
2: Pero en ese momento estaba dudando, entonces podía seguir con el marido porque la relación no había terminado. Estaba dudando y cuestionó su relación. Eso es lo que uno dice. Ah, me quedo con mi pareja actual, estamos mal, pero sigo con ella o me doy una oportunidad sin ser infiel. Eso es un poco lo que yo digo, ¿no?
0: Ok.
1: Te dejaron hablar, Pérez.
0: Dijiste por tanto fin. Que quedamos igual, Pérez.
2: No.
0: A ver, ¿qué dice Juan?
2: No te gustó, mi.
3: Sweet.
2: No tiene que gustarte.
7: Como plateado.
2: Ay, pero es el
7: pelo en el pecho.
2: El ídolo.
7: Héroe sin capa, mereces una pilsen, campeón.
0: Gracias, bro.
7: El que perdona está en la cruz.
0: Amén, mi hermano.
7: Eso, si usted quiere tener dos, tres, téngalas, hijo mío. Eso está en la Biblia, compañero.
0: Ah, así es, bro.
3: En la Biblia.
0: Vea, Lucho. Él dice, fresa. Parce, ¿se imagina usted encontrarla a ella con el miembro en la boca y que ella le diga amor? No es lo que te imaginas. No, pero uh-huh. Es que es la más heavy. A ver, ¿qué dice Jota?
8: ¿Qué dice la people, pues? ¿Qué no pasa? ¿Cómo va? Papi, realmente, el bochín pa' toda.
1: Oiga, pues.
0: Vea, David dice, muy suave ese Pérez. O sea que no tiene moza porque genera dolor de cabeza. Es una incertidumbre estar pendiente de que no lo vayan a pillar. ¿Solo por eso?
2: Primero respeto a mi pareja, pero más allá de eso.
0: Tiene que decir que no quiere moza es porque respeta a la mujer, sino porque quiere sentirse desgastado.
2: Lo estoy diciendo, pero además de irrespetar a la mujer, es un desgaste en todo sentido. Entonces, si hay una persona que llegó a mi vida, compañera de oficina, de trabajo, no sé, de donde sea, y me está cuestionando, yo estoy mal con mi pareja, tomo decisiones, simplemente dejo a una
1: y
2: comienzo a otra.
1: El zarco acá, esa es la forma correcta, hablarlo, Si ya no hay amor o ya no se quiere estar, bye y nuevos caminos.
3: Pero la fresa va probando mientras decide.
0: No. Claro. Hay que ir explorando los caminos para uno no...
2: Para no equivocarse.
3: Para no equivocarse dos veces.
1: A saber qué hacer.
0: Vea, por acá tenemos a Sergio. Él es nuevo oyente. Nos está escuchando desde San Andrés. Oiga, ese man debe estar...
3: Uy, qué rico uno en San Andrés.
0: Nada relajado, ¿no? Por allá.
1: Qué rico San Andrés.
0: Dice, chicos, voy a opinar del tema. Y está mandando un audio. Y dice, me gusta mucho... el programa y la programación de música que tienen.
1: Gracias.
0: Recomiéndanos por allá, que hablamos criol también. A ver, ¿qué dice Kay Torres? Él dice, oiga, Fresa, ¿no se acuerdan de mi pequeña historia? Me separé de un patrimonio de 7 años, me quedé solo unos meses y conocí a una mujer más joven que yo. Sí. Empezamos a salir y me va diciendo que tenía marido.
1: Ay, ¿qué?
0: Hoy se separó del marido y ahora está conmigo. Llevamos 6 meses de ser novios.
3: Una diferencia. ¿Se ocupó el espacio del mozo a ser mozo?
0: Una diferencia de 12 años de edad.
2: Ve, está bien.
0: Él dice, parce, nosotros los hombres somos unas locas para el tema de infidelidad. Las mujeres, por fea que nunca se hablan solo con uno. Espere.
1: Las mujeres.
0: Ah, la mujer, por fea que sea, nunca va a hablar con un solo man.
1: No, todas, o sea, no generalicen.
3: Prepárate para ser mozo.
0: Pues dice,
3: o para ser
0: dice Key, ¿no? Nilsson dice, menos mal Mari Mejía no es política porque Ave María, si es polémica, con los buenos días la alarma. Ah, bueno, bien. Que no estamos hablando de política.
3: ¿Cómo es que se llama el servicio la mujer dejó al marido?
0: El Key.
3: Amigo, ese espacio del marido quedó abierto.
1: No, el mozo.
3: No, por eso.
1: Ella es el marido.
3: Ya quedó abierto. Entonces, como usted fue mozo en una época, va a llegar el otro para convertirlo a usted en cachudo.
2: No necesariamente. Sí, claro. No todas las relaciones son iguales.
3: Ese lugar siempre se ocupa. Bueno,
1: pero sí suele pasar.
3: Sí, y de hecho se lo puede mostrar con muchos hechos.
0: ¿En serio lo tienes ahí para mostrar las mozas que has tenido?
3: Mozas, no, yo no he tenido.
0: Entonces, ¿con qué hechos me los vas a mostrar?
3: No, con casos que pasan.
0: De un amigo.
3: No, de casos de la vida real, no del amigo
1: teatral.
0: Escribir historia en un tiempo. A ver, ¿qué dice el B?
9: El Fresa es lo más real que hay allá, mi hermano.
0: Amén, mi hermano.
9: La moza sabía que tenía esposa.
0: Sí,
9: entonces,
0: claro.
9: Porque aceptó la culpa, no fue del hombre, sino de la moza.
0: Bro, por favor.
2: Culpa de la moza.
0: Voy a mandar a imprimir un par de estas para los que necesiten, me avisan.
1: Ay, Dios mío.
0: A ver, ¿qué dice Jonathan Silva desde New Jersey?
10: Señores, buenos días, ¿cómo va todo? Fresas,
0: Bot,
10: Marianita, el señor de Conero Humilde.
2: ¿Qué más?
10: Cirilo. Para opinar sobre el tema, primero, esas relaciones abiertas, no, mano, yo conozco más de un cristiano que hacen eso. Y las mujeres le llega doliendo a leche de otro y no, la chimbatas.
3: Y segundo,
10: Marianita, que habla tanto de infidelidad.
1: ¿Qué?
10: Si ella tiene, digamos, por ejemplo, tiene una pareja, y llega Maluma y le pide la vuelta, ¿qué? ¿Le va a decir que no?
3: Claro, si ella es fiel.
1: ¡Fidelidad! Es que San Fresa, y le ponen San una fresa en vez del corazón de Jesús.
2: No, San Fresa.
3: Mírele esa
2: mirada. Pero este sería, San Fresa sería el patrono de los infieles.
3: Sí, total, véale esa cara de prado.
2: San Fresa, patrono de los infieles.
0: No.
2: Sí, claro.
0: Los sicarios le rezan a la Virgen y la Virgen es
2: por eso, la Virgen de los sicarios.
0: Santa.
2: No, por eso, San Fresa, patrono de los infieles, dice, San Fresa, ayúdame para que no me vayan a pillar en esta infidelidad.
0: Si tienen ojos, que no me vean.
2: Exactamente, si tienen oídos, que no escuchen. Protégeme de todo mal y peligro.
3: Si tienen amigas, que no sean amigas de la moza.
0: Si tienen amigas, que me las presente.
2: Protégeme para que este fletecito salga bien.
0: A ver, ¿qué dice Andrés el Tato?
11: Mari.
1: ¿Qué?
11: No, ¿cómo es? No aclare que oscurece. Se junta con eje negro y a cagala. Ya nos dimos cuenta que usted también es mojigata ahí.
1: Oiga, mi amor, ya quisieras.
2: No somos mojigatos.
1: Pérez, acá pelear con ellos, pelear con mancos. Acá no hay con qué hacer un caldo.
2: No somos mojigatos.
1: No hay con qué hacer un caldo. Bienvenido. No te había tocado terminar de ver cómo.
2: Pero es que no tengo que estar de acuerdo con todos para poder encajar. Simplemente tengo mi postura, mi posición y ya, no pasa nada. Hay cosas en las que estoy de acuerdo, en otras que no, y ya.
1: Y tampoco es como que quieran encajar.
2: Ajá.
1: La verdad.
2: Entonces tengo que decir que qué maravilla la infidelidad. Que tengamos 50 mozas y digan eso, Pérez, bien, huevón, excelente.
3: Esa es la estrategia de la empresa.
2: Claro.
0: Obvio.
2: Sos el macho de pecho plateado, de lomo plateado.
1: Plateado, pecho peludo.
2: Exactamente. Orina de espuma.
3: Espuma al orinar.
2: Vean, espuma al orinar, no. Perdón.
0: Daniel Franco dice, el punto es, ajá, ¿por qué se consiguen unas mozas más feas que la mujer? Se meten con unas guarichas caresople que... Aquí dice Gustavo.
12: Uy, uy, uy, uy, ¿cómo así, Mari? ¿Cómo así que usted, estando con la persona que ama, se puede llegar a cuestionar?
1: Yo ni iba a responder a eso.
12: Si llega alguien, uy, uy, uy. Ay, ¿y ves? Todos somos infieles, así sea, de mente. Todos somos infieles.
2: Si no cuestionamos... Y
1: me da risa, lo que me da risa es que él se ría cuando él es el que dice, claro, que nadie es infiel en el,
2: miren,
1: mundo.
2: Si no nos cuestionamos...
3: Se puso a atacar.
2: Sí, no. Si no nos cuestionamos o cuestionamos a nuestra pareja por X o Y motivo, ahí no hay evolución, no hay diálogo, no hay nada. Simplemente son dos par de personas que viven ahí como por... respiran. Y
3: gracias,
2: ya.
3: Soy así.
2: No.
1: Que ahí vienen automáticos.
2: Hay que cuestionar también, sí. Mira... Incluso para una decisión tan tan simple como ¿dónde vamos a meter a nuestra niña? ¿A qué colegio? Que... ¿A este o a este?
3: Pero es que no estamos hablando de ese tipo de cuestiones.
0: Escuchemos a ver qué nos dice Sergio desde San Andrés. A ver. ¿Qué dice el niño?
13: Oiga, amigos, parceros, ¿sabes qué? Yo les aporto algo ahí en el tema. Hay que a veces uno... Con tener una moza es un karma ya que se está metiendo usted mismo en la cabeza, porque ya usted es con las cosas de que le va a dar a la mujer, que le va a dar a con la oficial, que le va a dar a la moza. Entonces uno ya se pone ahí que no sabe ni qué hacer.
0: El mismo regalo para las dos.
13: Entonces es un regalo que hace por uno mismo, entonces lo mejor es como que hace uno con la oficial y ya, y que hace a ella, es lo mejor. Todas mienten.
0: Oiga, sí, vea, por acá a ver qué dice Tulis.
14: Ay, no. Estando con la persona que
1: ama,
14: se puede llegar a cuestionar.
1: San Fresa,
2: muy bien, me gustó.
0: A ver qué dice José Morales.
15: Ole, ole, ole, ole. Fresa.
1: No.
0: Vamos, lo pide. A ver qué dice Felipe.
16: Hey, Fresa, historia hermosa.
0: A ver.
16: Yo estuve en agosto.
0: Ahorita dice, por favor, no vayas a poner esto al aire.
16: En Colombia, exacto. Yo sí, estaba pensando con una exnovia. ¿Qué pasó? Que ella vive como a la vuelta de mi casa. En el mismo barrio.
0: Sí.
16: Hay locos, que yo no me acordaba y yo me fui con la mujer para Bogotá. Cuando yo publiqué unas fotos en Facebook, cuando me va comentando, usted, estás en Colombia, y yo, ay, madre, que yo, sí, ya, y con quién está con la mujer, yo le dije que sí. Cuando soy una Medellín, yo le dije que no, y sabes que yo iba para Medellín, y me tocó irme, como tengo familia en el Oriente, quedarme en el Oriente, y llamé a la mujer para la Piedra del Peñón, me tocó ya para Concordia, para los cercos de Melcoche, por allá estuve con ella. Me la toqué ya para por allá, cuando ya daba la casa de Medellín. Pero como se dice, no tenemos, hay un riesgo de eso.
0: ¿Ah?
1: No.
0: Oiga, vea, a ver, ¿qué hice por acá? Camilo dice, Fresa, ¿cómo defienden? Que no, que la mujer, que eso, que lo otro sí, que no. Pero cuando hablan de que son más inteligentes para ser infieles, ahí sí sacan pecho. Ah, a ver, ¿qué dice Aaron? Vea, oiga, Aaron, no sé por qué estaba tan perdido, bro.
1: Aaron, ¿cómo vas?
0: De pronto porque él solo nos veía por YouTube. Aaron, sí, descarga nuestra aplicación, bro. Está disponible para todo el mundo. Vea, él dice, buenos días, Fresh Spot, señorita Mari.
1: Buenas.
0: Y el señor Pérez. Saludos. Oigan, si traicionaron a Cristo, ¿por qué no nos van a traicionar a nosotros? Factos.
2: Sí.
0: Vea, a ver, ¿qué dice Neider Beltrán? Buenos días.
17: Mi gente, buenos días, se les quiere con el corazón a todos. Fresa, son de los míos, sos claro, sos sincero. Ahí, es pop, es un falso, es por dentro, sabe quién es, un falso.
3: Ya es.
1: Es pop.
2: Bueno, oye, Fresa es el héroe, ídolo, ¿no? Crack.
0: No, soy ese hombre que alza la voz por los demás hombres.
2: San Fresa.
1: San Fresa.
0: San Fresa, te lo presento.
18: No, no, sí.
2: El patrono de los infieles.
0: Para que,
2: ¿no?,
0: lo cargues en tu billetera.
1: Patrono de los infieles.
0: Y si te preguntan el por qué, dices que no, que lo idolatra.
2: Pero después estos religión. Infieles están llorando que porque la mujer lo dejó.
3: No, después llaman a mandar audios.
1: Que porque
3: acá.
1: Ella se metió con otro.
0: Después nos preocupamos por eso. Bro.
3: Mandan audios diciendo, ¡ay, me pillaron!
0: Vivamos el hoy, no pensemos en el futuro. Eso es desgastante.
2: Gracias, empresa.
0: Oiga, ya venimos que les tengo un par de jueguillos y preguntas ahí para
3: atención.
0: Atención, ya venimos.

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0: maltrate bien rico, Pero esto le hace falta algo más exótico, un perrateo exótico. Vamos a cambiar el ritmo, qué delicioso.
1: Amala, me dice la que hay, pregunte, bebés.

0: ¿Quién va?
1: Andrés.
2: Andrés, muchas gracias, parce. Dios le pague ahí por
1: delicioso los buñuelos, sí.
2: Muy bueno.
1: Con mozzarella.
2: Después de ya bajarle a la rabia, chicos.
1: No, estábamos polemizando, hablando, ¿no?
2: Oiga, póngale cuidado. Hay una sierva. Yo tengo dudas sobre eso. Y uno puede patentar el nombre de una persona, Spock. Mariana
1: ¿Nombre
2: Pérez?
1: De una persona.
2: Sí, señor.
1: ¿Un registro de marca?
3: Creo que sí puede registrar la marca.
1: Sí.
3: Porque usted puede crear un registro de marca y asociar ese nombre a un registro de
1: por
3: marca.
1: Por ejemplo, Mariana Ochoa Cosméticos.
3: Pero okay. Es que las patentes son diferentes. Sí.
2: Pongámosle que tiene un nombre súper extraño.
3: Sí, pero es que las patentes que es una cosa y el registro de marca es
2: que
3: otra.
2: Que alguien le puso el nombre a su hijo X.
1: Sí.
2: Okay. Y como ese nombre, digamos que no hay nadie hasta el momento.
1: Ok.
2: Ella dice, no quiero que nadie más se vaya a llamar así, así que voy a patentar ese nombre.
3: No sé si patente.
1: Creo que no se puede.
3: Registro de marca, sí, pero patente,
2: que
3: no.
2: Le coloque ese nombre a su hijo, tiene que pagarme.
1: Ah, no creo. No.
3: Es que igual yo creería que es muy complejo porque vos puedes tener el mismo nombre y le cambias una letra.
1: Sí.
3: Y ya agregas que simplemente la parte de gramatical no es igual. Es que acuerde que nosotros tuvimos un problema con la emisora antes porque le hicimos un cambio y fonéticamente era similar, pero gramaticalmente no. El tema era que los que habían registrado esa marca blindaron todas las variaciones fonéticas y gramatical. Entonces yo sé que registro de patente.
2: Sí, no, y de marcas también.
3: Lo que es patente es otro cuento.
2: Pero estamos hablando de nombres de personas.
3: Pero lo que es registro de marca se puede hacer.
4: Acá dice nuestra aliada, dice que no se puede patentar un nombre, ya que las patentes solo se usan para invenciones, tecnologías o productos.
3: A eso iba.
4: Lo que se puede registrar es como marca.
3: Exacto.
4: Pero que un nombre propio, pues no.
2: O sea, que esta sierva va a perder el tiempo. Es
3: totalmente.
2: Date play ahí con el videito, por favor.
3: Totalmente.
2: Por favor, y gracias y que mi Dios te pague.
3: ¿Y usted dónde saca eso? ¿De qué Colombia Oscura? ¿De qué Colombia Oscura acá?
2: No, lo invito a Colombia Oscura para que vea lo que encuentra.
3: No.
2: Ahí no va a encontrar estas
4: qué
2: cosas.
4: Qué miedo, eso son lo que mandan todo amarillista.
2: Sí. Vea, date play ahí con la sierva. Espéreme debajo acá.
5: Con muchísimo amor para mi hijo y dedicación, porque no soy como la mamá tuya, María José Pedro, que te puso un nombre súper común.
2: Okay.
5: Como que si es que andaba armando el pesebre. Bueno, mi amor, yo sí pensé en el nombre de mi hijo. Ahora que tú quieras utilizar ese nombre, tú vas a tener que pagarme a mí porque lo voy a patentar. Iu de Eugenia. Así se pronuncia la E y la U en inglés, por si acaso. Como ustedes no hablan inglés, por cierto.
2: Perdón.
5: Bran de Brian, que es su papá, el deudor alimenticio. Ye de Jessie, que es su tía, Fran Jessie, que también tiene un nombre compuesto. Y Som de Sonia, que es mi tía favorita. Original, con firmeza, que donde tú llegas. Y Branderson Jarwinston.
2: ¿Qué?
5: González. Un nombre de hombre serio.
4: Ay, qué
1: ¿what?
3: ¿De dónde acá es
2: Bagua? Patente eso, que no creo que nadie sea tan pendejo de ponerle ese nombre.
5: Cada vez que ustedes se quieran lucrar del nombre que yo inventé,
1: no,
5: con
1: pues,
5: muchísimo amor para mi hijo y dedicación,
2: es
5: porque
2: que no sé inglés,
5: como la mamá
2: ya, no
5: tuya, María José Pedro, que te puso un nombre súper común, como que si es que andaba armando el pesebre. Bueno, mi amor, yo sí pensé en el nombre de mi hijo. Ahora que tú quieras utilizar ese nombre, tú vas a tener que pagarme a mí porque lo voy a patentar.
3: No se puede.
5: Iu de Eugenia. Así se pronuncia la E y la U en inglés, por si acaso.
2: Por si no sabían.
5: Él no habla en inglés, por cierto. Bran de Brian, que es su papá, el deudor alimenticio. Ye de Jessie, que es su tía, Fran Jessie, que también tiene un nombre compuesto. Y Som de Sonia, que es mi tía favorita. Original, con firmeza, que donde tú llegas. Y Branderson Jarwinston González. Un nombre de hombre serio.
2: ¿Cómo es el nombre, Mari? Es que yo no sé inglés y la sierva dijo que sí. Que como yo no sabía inglés.
4: Como si estuviera con asco.
2: Cuando
4: Branderson Jones.
3: Cuando uno va a empezar.
4: González.
3: Cuando uno va a empezar un erupto.
4: Lo mejor el remate. González.
2: Ahí le puso lo criollo. No.

0: Aquí a Exmosis, ajá. El origen.
1: Sí, señor.
0: Que ellos habían perdido el nombre porque, pues, lo había registrado otra gente. Otra persona. Se fue a un pleito legal y Exmosis recuperó el nombre de Equimosis. Y este es el comunicado que sacaron. Ay, precisamente.
2: Lo recuperó.
0: Lo recuperaron.
2: Ay.
0: Ayer lo anunciaron en su cuenta de Instagram y dicen: Exmosis anuncia el retorno a sus raíces históricas y adopta formalmente el nombre Equimosis. O sea, esa pelea se
2: ahora
0: ganó.
2: Ahora sí volvió Equimosis.
3: Se ganó, sí, señor.
1: O sea, nuestro bajista. Juan se bajó los cucos.
0: No, no era Juan. Tenía que ver.
1: Verdad que era el otro man. Sí, ya.
0: Miren, les cuento un poquitico, hago un resumen de la historia.
3: A ver.
0: Andy, que era el baterista Andy García, el bajista de Equimosis, tenía el registro de marca, se separó hace casi como 30 años cuando estaban Juanes y todo este combo. Él siguió con Equimosis, ya no desde lo más comercial, sino un poco más underground, y consiguió unos nuevos integrantes. Para que los integrantes estuvieran tranquilos y en familia, les dijo: el nombre es de todos nosotros, abracémonos, esta empresa es de cada uno de nosotros, registrémosla por partes iguales. Cuando registró el nombre de la empresa por partes iguales, pues los miembros, que no eran los originales sino los nuevos, lo sacaron del grupo.
2: ¡Uy, qué rabia!
0: Y se quedaron con los derechos del nombre, con absolutamente todo. Hicieron la jugada.
2: ¡Y no!
0: Pero años después, ahora que regresaron como Exmosis el origen, sí, el año pasado, pues seguramente se asesoraron de buenos abogados, dijeron: venga, usted quiere recuperar su nombre. Y aquí, pues, esta es como la historia de Equimosis, que ahora regresa con este nombre que es el original. Equimosis, ahora,
3: lo que le sigue es la batalla legal para recuperar las redes.
0: Exactamente.
3: Para
0: y aquí
3: que
0: dice:
3: las plataformas se las devuelvan.
0: En los próximos días se actualizarán progresivamente las plataformas digitales, redes sociales, sí, claro, y canales oficiales de la agrupación para reflejar este cambio. Asimismo, la banda continúa con su calendario de presentaciones y lanzamientos programados para lo que resta del 2026. Qué bacano, pues, por José, ellos, claro, por cada uno de los integrantes de Equimosis, que se vuelven a llamar porque en un festival, en un evento que hubo para recoger fondos para los
1: nadie
0: afectados,
1: sabía quién era Exmosis,
0: lo hizo Radioactiva y era Equimosis y Exmosis. Entonces,
2: raro
0: un día
2: eso.
0: Se presentó Exmosis,
2: sí.
0: Cantaron solo de madrugada las canciones de ellos y al otro día Equimosis cantó solo.
2: No, es que muy raro. Es como la misma banda peleando.
1: O sea, sí, que claro. Equimosis.
3: La misma gata,
1: ya no
3: pero existe.
0: La misma gata, pero revolcada. Equimosis, no, el grupo que
1: el
0: ahora.
1: El grupo que cantaba como Equimosis.
0: Yo no. Les
1: ahora
0: toca cambiarse de nombre.
3: Exmosis. No, ya le quitaron el nombre.
0: No creo. Es que ahora sí en venganza.
3: No
0: Exmosis.
3: Creo que estos manes hayan dejado ese nombre abierto.
0: No creo. No, yo creo
1: ahora
0: que
1: se van a llamar Exmosis. Que uno así, loco, uno
0: es que ya no es el origen, sino Exmosis, la evolución.
1: La evolución.
0: Sí, algo
1: y
0: así.
1: Exmosis el origen.
3: No, yo creería que ellos tomaron medidas y registraron.
1: Y no, pero por favor.
0: Mire, lo mismo pasa con Kraken. Saben que hay como hay diferentes agrupaciones, homenaje de Kraken que se desprendieron del grupo original. Entonces hay uno que se llama Kraken, el otro el Titán, sí. Y hay otro, creo que otro tercer Kraken, que no sé cómo se llaman.
3: Sí, de hecho Titán tiene parte de la orquesta original.
0: Exactamente,
3: original.
0: Sí, el Titán.
1: Oiga, escuchemos a ver qué dice por acá Sarita. Sarita, buenos días.
4: Lo va a patentar, venga, no es por nada, pero la que lo creo es Veneca, porque los venezolanos sino unos nombres originales. Patentados todos, pues sin llegar a ser xenofóbico, pero es
0: No.
4: Bendito.
3: Pero muy originales. Sí.
1: A ver, ¿qué dice Felipe?
5: Presa, esos dominicanos para inventar nombres están solos. ¿Sé para qué unos nombres? Ay, paz.
1: También, a ver, ¿qué dice Diego C?
6: Yo con esas tías, con esos nombres, me mando a cambiar de familia y el nombre por ahí derecho.
1: Aaron dice, debería patentar un cerebro mejor.
2: Uy, no sé.
3: Yo creo.
1: Aaron, facto.
3: Es que patentar, ella no sabe qué es patentar.
2: Pronunciando ese nombre se vinagró la guapanela.
1: Es verdad.
2: No,
1: oiga, muchachos.
2: Está pasada.
1: Vea, póngale pues cuidado a esto.
0: A ver, atención.
3: Ahí tenés el de atención.
6: Atención.
1: Oiga, ese viejito ha hecho más que cualquier invitado, ¿eh?
0: Sí, total.
1: Vea. Spot, vea, todavía no me vayas a colocar este videito, pero téngalo ahí, téngalo ahí listo.
0: A ver.
1: Muchachos, vamos a hacer de cuenta algo.
2: A ver.
1: Ustedes fueron a aceptaron una cita, Mari de un niño, Pérez de una niña y Spot no acepta citas de nadie.
0: De nadie, porque es muy fiel.
2: De la esposa.
0: Sí, de la esposa, sí.
1: No, de la esposa no podemos.
0: Ok.
2: Ah, bueno.

0: El bro les dice, y la niña les dice como, amor, venga, la verdad no quiero ir a un restaurante, yo prefiero, pues cocino rico, sí, prefiero invitarte a mi casa, que cenemos y yo te preparo algo.
1: Y okay, después
0: vamos a muchas personas, Netflix, digamos, que valoran mucho más eso. Sí. Que sí, ir claro, a un restaurante.
2: Lo que pasa es que de primerazo es
1: a la casa complicado.
0: Bueno, entonces digamos que ya salieron.
2: Ah, bueno,
3: sí, ya hemos salido varias veces.
2: Y ya te van a cocinar.
0: Y ya te va a cocinar. Que sí, le diga, amor, hoy quiero que tratarte especial.
1: Te va a sorprender.
0: Quiero que vayas a la casa, te va a cocinar. Bueno, les cocinan. Les hacen el plato, sí, que a ustedes más les gusta. La comida está buena, sabe bueno. Ustedes se lo, sí, comentan. Y a veces uno por educación lleva los platos a la cocina, ¿no?
3: Sí, uno normalmente le dice, y te voy a ayudar,
0: sí,
3: a llevarlos
0: eso,
3: a la
0: voy
3: cocina.
0: O voy a lavar la loza.
1: Sí, sí, sí, sí, yo lavo la loza, sí.
0: Y ustedes ven una cocina así.
2: A ver.
0: ¿Qué pueden hacer los niños y la niña?
3: A ver.
0: Ya comieron y ya hicieron de todo.
3: Ya.
0: Vea, date play.
4: Bastante después. Gente preocupa de que el tubo de gas esté muy pegado al fuego. No pasa nada, gente. Esto ya tal cual, más de 20 años funcionando así, nunca ha pasado absolutamente nada. Y esto tiene una razón. Y es que toda esa mierda, todo ese enroñado que tiene alrededor, hace barrera protectora. Esto no es humor, no lo digo por el vídeo, esto es real. De hecho, una vez lo limpié y la llama salió demasiado fuerte, demasiado grande. Ahí sí era más peligroso. Pero no. Con la mugrosidad de protección nunca ha ocurrido ni un accidente, ni ha explotado, ni un incendio, ni nada. La cocina funciona maravillosamente bien.
1: Doña Celina sacó el cepillo alambre.
4: Controlado.
1: Está que va y limpia.
0: Oiga, me dan ganas de limpiar de buena. Bueno, sí, ¿y ustedes qué? ¿Qué hacen cuando...?
1: Doña Celina sacó la
3: Pérez, empiece, ¿qué hace usted?
0: No, bro, te cocinó, te preparó la comida, ya, tu plato ya preferido, estuvo está bueno, satisfecho, sabía delicioso. Vas, llevas los platos a la cocina y ves la estufa así. ¿Qué hace Pérez?
2: Le dice, mi amor, pregunta es, yo, ¿en qué putas me metí? ¿Con amor, quién estoy saliendo?
1: Jugamos, no,
2: ¿en qué momento
1: cocina
2: caí en esta trampa?
0: Pérez, la pregunta es, ¿qué haces en ese momento?
1: Jugamos a lavar cocina.
0: ¿Te vas? Sí, no. ¿La abandonas? ¿Vas al baño y vomitas? Le dice, amor, y si nos ponemos a limpiar...
1: Si jugamos a que limpiábamos.
2: Miren, si así está la cocina, hay tres lugares fundamentales para a una ver casa, si uno sabe si a alguien ver es aseado o desaseado. Aunque hay algunas excepciones, si uno no... Cocina.
0: Sí.
2: Baños.
0: Sí.
2: Y habitación principal.
0: Ok.
2: Si las, o sea, tres
1: la
2: están...
1: casa.
2: No. Porque a veces la sala está arreglada.
3: Sí.
2: La sala está arreglada.
1: La sala,
2: la sala, el comedor
1: y la cocina.
2: No, no, no.
1: En un apartamento, la cocina, de 50 metros.
2: Uno ve la cocina y uno dice, ay, esta vaina aquí, como que no quiero seguir viniendo de esta casa.
3: Sí.
2: Creo que voy a desaparecer.
1: Y si de pronto miras la cocina y ves, no, pasando un animalito de esos que,
2: uy,
1: vuelan,
2: no, no,
1: por ahí por un ladito.
2: Y no es, miren, una plaga como las cucarachas están en todos lados.
3: Es incontrolable,
2: pero
3: a veces.
2: Pero la idea es tener un control,
0: claro,
2: y estar en un apartamento aseado.
1: Si usted,
2: ¿no?,
1: la ve pasar ahí, acabó de comer y estaba bueno.
2: Miren, les voy a contar una historia de una exnovia. Nos fuimos a almorzar a la casa de la abuela. Nunca habíamos ido a comer allá. Y el plato era unos espaguetis a la boloñesa que hizo, okay, la señora.
0: Sí, ¿buenos?
2: Malucos.
0: Okay.
3: Ah.
1: Okay, bueno.
2: Muy, muy malucos. Muy,
1: pues, sin dar mucho detalle.
2: Entonces, esos espaguetis tenían como una especie de lechuga. No sé por qué le picaron patitas, como lechuga. Okay. Y yo, ¿qué es esta vaina?
0: Sí,
2: yo decía, bueno, claro, por cortesía toca
0: tragar
2: como,
0: claro,
2: tres vasos de Coca-Cola. Yo, por favor, me regalo.
0: Porque usted es caballero y se come lo que sea.
1: Por tragar eso.
3: Estoy buscando un video que Nati recomienda.
2: Así pero cuando estaba comiendo en el comedor de la abuela de mi ex, pasaron unas cucarachas caminando así.
1: Y miraron, ¡ay, nuevos!
2: Ok, no es... Pues no estoy diciendo, estoy criticando por las cucarachas. Puede pasar en cualquier casa, en cualquier, claro, lado, incluso las casas más organizadas.
0: Claro.
2: Pero, no...
1: Lo que no me gustó fue cómo me miró la cucaracha.
2: Lo que no me gustó fue el plato de comida...
1: Y la cucaracha que se
2: mal
1: quedó
2: preparado
1: mirando.
2: Y para acabar de ajustar, como no tenía buen sabor... Y esas cucarachas pasando, no me sentí muy cómodo.
1: ¿Te
2: realmente
1: intimidado porque la cucaracha te rayó?
0: La cucaracha, entonces, los dos mirándose a los ojos así.
2: Entonces, ¿no?, me podría pasar lo mismo en la casa de, pero si tiene la cocina así, Con toda seguridad. El baño está desarreglado y la habitación también está vuelta.
1: ¿Qué haría donde se encuentre eso? Ya los platos.
3: Yo creo que primero a mí me daría una arcada antes de irme corriendo al baño. A disimular.
0: A vomitar, a vomitar.
2: Sí, claro. Sí.
3: O puede intentar controlarlo, a chamé, agüita.
1: A expulsar del cuerpo.
2: Y si encontrás un jabón peludo en el baño.
1: Uy.
3: No.
1: Es que es eso, una máquina de afeitar.
3: Yo me invento que me están llamando.
0: Mari, que vayas al baño y esté como baño de festival.
1: Uy, sí. Una máquina de afeitar con pelos allá al lado.
0: ¿Qué hace uno ahí?
2: La papelera rebosada.
3: Sí. Le toca irse
0: mi perrito
1: con el papel amarillo
3: y dejar ahí.
2: Está porque muriendo si tiene su familia.
3: Así, sí, no. ¿Cómo era el cuidado personal?
2: Uy,
3: no,
2: claro.
3: No, ahí no hay nada.
2: Ahí no hay nada.
3: No, y lo peor es que llega esa sierva del video y dice, el mugre me protege.
0: Sí, porque ella dice que, ella explica ahí que cuando ella limpió.
3: Que o sea, tuvo que ser hace años.
0: Que eso nunca, eso no siempre ha estado
2: así. Pero años, eso lleva años así.
0: Ella dijo que cuando ella limpió, que salía mucho más la llama y no le gustó. No. Entonces que el mugre hace que la llama se controle y por eso no
1: hay
0: allá.
1: Hay que hacerles una prueba de radiocarbono a ver de qué siglo es.
0: Oiga, sí, allá nunca he ido a robarle a un man de estos de que hacen lo del gas.
3: Yo no creo.
2: No, eso no.
1: No, porque tiene pipeta.
2: Y ahí sí no se justifica el mugre. Usted coge y pone esa manguera detrás. Pero
0: eso ya no se puede limpiar. No, es que eso toca botar.
1: Eso hay que bolearle. No. Almadana.
0: Hay que destruirlo. Mucha
2: esponjilla.
0: Mari, ya tienes el video.
1: Almadana y sin cel.
3: No encuentro el perfil de la vieja.
0: Porque Nati dice que eso le limpia el alma a uno.
3: Nati, tenés un videito para que no lo mandes.
2: No.
0: Nati, mándame ahí al WhatsApp un videito
1: que está expuesto
0: de eso que dices.
1: Con esa manguera de gas ahí al lado de ese... De esa llamada y que no, que la protege la mujer.
3: Ahí está Valentote tan... ¡Vale!
2: ¿Qué pasó?
3: Llega ella y explica. Escribe, yo me depilo la greñuda y boto los pelos. Eso se ve desagradable dejarlo por ahí.
0: Claro, claro, sí.
3: Pues sí, solo que...
2: Sí, pues, o sea...
3: Innecesario.
2: Sí.
3: Va. Pues como que innecesario.
2: Valentote, no aclares que oscurece.
1: Usted tiene que invocar a Sergio, San Fresa.
0: No. Sergio dice, San Fresa, parce, sí. Como tiene la casa, tiene la vida. Imagínesela entonces marica. ¿Cómo será ella?
2: Sí. Uy, sí.
0: No, ¿y qué tal, sea un yogurcito?
2: Muy real. Es difícil.
0: Es difícil.
3: Bueno, entonces le pongo el caso a usted. Sí,
1: un yogurcito muy fermentado.
3: Un totesote.
0: Un yogurcito.
3: Un totesote. Y usted entra y ve la cocina así, ¿qué hace?
0: No, me la llevo para otro lado para comérmela y ya.
3: Y la deja. Y no le da cosa que...
2: Bueno, está bien.
0: Es que es un yogurcito,
1: que
0: Mari.
1: Que le pegue alguna enfermedad rara.
3: Pero pues, un yogurcito por fuera, pero mira cómo tiene eso.
0: Pero esa es la cocina, no es ella. Mm. Estamos hablando de que ella está mela.
1: Esa es la puerta.
3: Pues aparenta estar mela.
0: Ah, bueno, es que yo no le hago inspección de riñones y esas cosas. De pronto de otras
2: exámenes generales tampoco.
0: Sí, yo no le digo, hey, amor, ¿cómo estás de triglicéridos? Sí.
1: Muéstrame tu prueba de colesterol. Ay,
0: no. No, mentira, no, pero... No, yo veo una cocina así, parce. No, yo no puedo.
2: No, o sea, una cocina desasiada.
0: Yo casi no soy asquiento, güey.
2: No, yo tampoco.
0: Pero igual yo veo eso y no puedo.
3: No, es que ya está muy asqueroso. Sí,
2: pero ve que ustedes no les ha pasado, por ejemplo, en carritos de comida rápidas. Salen como de un, no sé, de una fiesta o de un concierto y uno... Sí. Ay, vamos a comer allá en la esquina a ver qué hay. Y uno mira y uno dice, vámonos de aquí.
3: Uno dice, no, como que prefiero no comer.
2: Ay, vengan, aquí está la carta, muchachos, que le chocó. No, muchas gracias. Que uno ve.
1: Me ha pasado varias veces.
2: Sí.
1: Muchas veces. Llego y veo el tipo cómo prepara y.
0: Acá tenemos, creo que otro nuevo oyente o.
2: Qué bien.
0: Otra niña. No sé, vamos a escuchar a ver quién es. Buenos días. Oiga, ¿cómo se llama para poderlo agregar, por favor?
1: Etiquetarlo.
5: Ay, sí. Hola, muchachos, buen día, ¿cómo vamos? Hay un caso por ahí que es muy, muy peculiar. Hay dos personas que tienen una demanda porque ellos fueron creadores del dembow. Ellos están peleando,
0: están en esa lucha
5: hace años ya con ese tema.
0: Papi, ahí
5: y diría yo que donde esa gente gane esa disputa
1: demanda,
5: que
1: no
5: tienen, yo creería que los personajes quedan
2: multimillonarios. Sí, pero no creo.
5: Todos los artistas de reggaetón pagándole regalías a esos personajes.
1: Eso ya hubo fallo y eso no lo va a ganar porque hay un bien común sobre un bien particular.
2: ¿Cierto que sí?
1: Y los abogados argumentaron eso y no tienen cómo pelear.
2: Uy, no, esto es...
3: Parce, está impactada.
0: Sí, cierto.
2: ¿Cierto que sí?
3: Y atrás está llena como de pelos.
1: Usted en ese momento empieza a invocar Para que proteja proteja la pipeta de gas.
3: No,
1: porque
3: eso no protege nada.
2: En Estados Unidos fui a visitar a un amigo en New Jersey.
0: Sí.
2: A saludarlo. Me invitó a cenar ahí en la casa.
3: ¿Que tenía la cocina así?
2: No. Pero había una invasión de cucarachas. Uy. Que me pasaban al lado. Y bueno, pues es una ciudad como Nueva York.
1: Mostramos, alrededores. Mostramos las ratas de Nueva York.
2: Hay unas plagas. Y yo decía, wow. Entonces le dije, ah, espérate, voy a poner en la cocina este plato. Estaba comiendo no sé qué vaina, la comida es rica. Fui allá y salían cucarachas de todos lados. Y yo, uy, y a mí, yo con esa vaina no puedo, no soy capaz. No,
3: sí, es que da mucho asco.
2: Eso me, y no soy asquiento, realmente yo puedo comer en el carrito de la esquina, pero sí, un carrito aseado. Bien,
1: partamos
2: una comida bien preparada.
1: Usted mira la plancha donde preparan la comida,
2: sí,
1: y ahí claro. Se da cuenta si la persona eso no.
3: Y sobre eso Sarco acá dice, parce, es que en las cocinas hindúes que uno ve en TikTok se ven así.
1: No, eso es otro
2: sí, exactamente.
0: Spot, este último video que te envié que Nati no lo pasó, que es de lo que ella estaba hablando.
3: Ah, okay.
0: A ver, ella dice que eso es un producto que le limpia a uno el alma, Pérez.
2: A ver, ¿cuál? ¿Y lo se consigue aquí?
0: Ella dice que por Amazon usa.
2: A ver,
0: date play. Veamos.
6: Bienvenidos a un nuevo video de una madre soltera del 98 limpiando en Chongqing. En los últimos dos días, logramos rescatar la recámara y la sala de esta madre y su hijo con discapacidad.
2: Ah, sí.
6: Pasaron de no poder abrir las puertas a tener una sala amplia. Wow. La señora se quitó los zapatos con cuidado para poder pisar su sala limpia y nos contó que su hijo, que llevaba 6 años postrado en cama, se levantó a caminar por toda la sala súper feliz. La mirada apagada de la señora ahora tiene un brillo especial. Siento que limpiar esta casa les devolvió la esperanza de vivir. Hoy atacamos el baño. Estaba lleno de basura y no tenía puerta, porque su hijo la destrozó en una crisis el año pasado. Mandar a hacer una puerta a medida tarda una semana, así que compré una cortina por internet para que tengan privacidad. Imagínense, en estos días nosotros teníamos que caminar 500 metros hasta un baño público para no incomodar. Había botellas de detergente derramadas que llevaban casi 10 años filtrándose en el piso. La señora, que es un amor, hoy insistió en ayudarnos y hasta quería cocinarnos arroz frito. El hijo a veces divaga, pero anoche le dijo muy lúcido a su mamá: mamá, agradéceles bien, porque ni pagando 10,000 yuanes, alguien querría limpiar esto. Le dije que no exagerara. Tiramos su trapeador viejo y asqueroso. Decidí que al final les regalaré el mío para que mantengan todo limpio. Para el techo, llené todo de espuma desengrasante, tallé con la esponja mágica y arrastré todo con el jalador de goma. Las paredes tenían unas manchas amarillas terribles. El limpiador normal no sirvió de nada, pero le apliqué limpiador de pocetas en gel y la mugre se derritió al instante. La señora nos recibió hoy con una sonrisa enorme, llena de energía, y hasta se cortó el cabello. Me contó que su hijo, después de 6 años encerrado, le dijo que quería bajar a jugar básquetbol. No puedo creer que nuestro trabajo haya logrado un cambio tan gigante en ellos. Movimos el lavamanos y la lavadora. Como aquí el único desagüe es la poceta de piso, el agua se estanca en los rincones y se había formado lodo puro. La manguera de la lavadora estaba negra, pero con mi cepillito para ranuras quedó como nueva. Para el piso, yo esperaba una transformación increíble de esas que dan paz visual. Pero la cerámica es tan vieja y absorbió tantos químicos que las manchas ya son permanentes. Intenté hasta con ácido oxálico que me recomendaron ustedes, pero no hubo caso. Me puse a investigar sobre el síndrome de acumulación y entendí que es un trastorno psicológico muy fuerte. Guardan hasta lo que recogen de la calle por miedo a perderlo todo. Entender la condición de esta familia me dio muchísima más empatía. Al final, les armamos una repisa nueva que tenían guardada. Colgamos la cortina. Me quedó un poco corta, pero servirá por ahora. Y el baño pasó de ser un basurero apestoso a un lugar amplio y digno. La señora no paraba de tartamudear de la emoción al agradecernos. Ya solo nos falta la cocina. Un saludo a todas mis seguidoras de Chile, Perú, México, Colombia, Costa Rica, Guatemala y Uruguay. He visto que mis videos las han inspirado a limpiar y cambiar su estilo de vida. Gracias por verme.
2: Bueno, mi pregunta es, ¿cuánto va a durar esa casa así? Porque si la señora estaba en esa situación...
0: No, la tienen que llamar por una vez al mes.
2: ¿Una vez al mes?
0: Pues para que vaya...
2: En 8 días eso está vuelto otra vez nada.
0: ¿Será?
2: Sí, claro.
1: Sí, es acumuladora compulsiva, sí.
2: Ese es como el cambio extremo que tuvo René Guita en ese reality. Es más o menos igual.
0: Pobre Guita, siempre lo usamos para todo.
3: Sí, qué pesado.
0: Qué pecado el niño.
2: El comodín, el comodín.
3: Él es el verdadero comodín.
0: A ver, ¿qué dice Sergio?
7: Hey, parceros, yo les quería comentar también, ya hablando de ese tema, una vez que me pasó a mí, que venía yo de viajar de Medellín para Armenia.
0: ¿Qué?
7: Cuando tenía mucha hambre, eso, llegué de madrugada a ese pueblo, y me dio por ir a comprar una papa rellena, parce, y al principio bien, tan, cuando empecé a oler un olorcito maluco, como una mortecinita re maluco.
2: Uy, no, no, no.
7: Cuando pillé, claro, weón, era el hijo de madre, la papa que me estaba comiendo, weón, y sabe que el huevo podrido, marica, y tenía esa gusano. Y yo ya le había visto, parece que todo el día estuve vomitando. Eso fue la peor experiencia que tuve. A veces la gente deja comidas ya de varios días ahí y no se fijan que eso ya está malo y tan, y venden eso así, y a mí me pasó así.
0: Uy, no.
7: Pero el problema de ese día.
3: No, pero
2: por ejemplo, para empanadas, papas rellenas, tiene que ir uno recomendado, pues le digan, ve, ese sitio es muy bacano, que uno lo vea limpio, y aún así uno parte la papa, la abre y la huele y se la come. Pues es una de las cosas, al menos en una papa rellena o que tiene huevo,
1: no,
2: esas vainas son
1: por
2: muy
1: ejemplo
2: delicadas.
1: Cuando son pasteles de pollo, que el pollo tiene algún tipo de, llamémoslo así, descomposición,
2: sí,
1: y lo fritan y usted no siente el olor, pues, ni nada, y al otro día vomitando por todos lados.
3: Claro.
2: Uy, sí, claro.
3: Pura
2: uy, no, no, no,
3: bacteria.
2: Terrible.
0: A ver, ¿quién Andrés el Tato?
8: Hey, Pérez, vea, le voy a decir eso.
2: A ver.
8: Eso es en todas las cocinas. Y yo sé que aquí hay muchos que se creen fifís y dedito parado y que solamente restaurantes chimas, pues yo le suelto una.
2: A ver,
0: ay, Dios mío.
8: Yo trabajé en la remodelación de la cocina de un hotel de acá en Medellín muy prestigioso.
2: Dan Carton.
8: Es más, digamos el nombre, ¿cuál es el hijo de puta? Es en el Dan Carton.
2: Ah, Dan Carton.
8: La cocina del Dan Carton le iba a cerrar sanidad. Pero como esos son empresas grandes, ellos no hacen bulla. A nosotros nos metieron de urgencia a esa cocina. Ay, papito, lo que nosotros vimos allá, mano, ni como pobres nos daba ganas de comer. Allá eran unas cucarachas grandes del tamaño de unos armadillos, weón. Ustedes veían que se llevaban los panes completos, weón, en la espalda. Y se levantó ese teflón en el que amasaban la barba, weón, para hacer los panes. Ay, papito. Ahí habían para ahí unos 5 muertos pudriéndose en weón.
2: Uy.
8: Y la gente así toda fifí, que es que no, vamos a comer al Dan Carton, comen al Dan Carton.
2: No, como les decía, es que una cocina aseada es, o sea, puede ser de la señora que vende las empanadas en la esquina, de un origen humilde, es que ni siquiera que sea clase alta o un restaurante muy fifirify, pues. Ah. Nada de esa vaina, simplemente es aseo, ¿no?
1: Un caso que me pasó. Nosotros íbamos a misa a una iglesia y cerca a la casa, en la Jesús María y José,
2: sí,
1: cerca a la casa, y afuera había 3 puestos de comida, crispetas, empanadas y otro ahí al lado que eran como pastelitos y cosas así.
2: Sí.
1: Llegamos donde la señora de las empanadas, que era muy apetecida porque siempre había fila cuando uno salía. Cuando llegamos donde la señora estaba fritando las empanadas, obviamente, pues le digo yo, señora, me vende por favor tanto empanadas. Y la miré y la señora tenía un trapecista en la nariz. Entraba, salía. De un momento a otro el trapecista desapareció. Y ahora, ¿en qué empanada habrá quedado ese trapecista?
2: Ay, Dios mío.
1: No, señora, ya no me da, muchas gracias.
2: Miren, ¿saben? Unas empanadas, lo admito, las comí alguna vez en Arbor, por ahí por Rodeo Alto, donde vive Fresa.
1: Sí.
2: Una señora, y la señora era vecina, yo vivía en Arboleda del Rodeo.
0: Ajá.
2: Y la señora vivía en el piso de abajo, yo vivía en el piso, creo que 23, y ella vivía en el 22.
0: Ok.
2: Y nosotros, por ejemplo, en la casa no teníamos cucarachas, o normalmente donde llegábamos siempre se hacía una fumigada pues tremenda, y normalmente en mi casa no aparecen cucarachas de vez en cuando.
3: Uh-huh.
2: Y lo digo con todo orgullo, pues. Y teníamos una plaga de cucarachas tremenda. Y era de las empanadas y la señora de abajo. Y una vez bajé caminando por las escalas y vi que había una gente de la policía ahí. Estaban, no sé si se habían quejado los vecinos por el olor. Hermano, miré como de reojo, como vecino chismoso, la cocina. No, no, yo dije, le dije a mi esposa en ese momento, no volvamos a comer empanadas ahí abajo. Qué cosa tan cochina, tan asquerosa.
3: Es que eso, uno no sabe qué lugares de lo que come.
2: Sí, o sea,
3: Juan no dice, yo camellé en Tigo y me tocaba reparar el internet y me tocaba mucho en San Diego y en la Florida. En los restaurantes, la cosa más asquerosa del mundo.
2: Sí.
1: Por ejemplo, en la unidad hay una política y es, ellos fumigan.
0: ¿Es de izquierda o derecha la política que hay allá?
1: No, es en el manual de convivencia un inciso donde dice que si hay plagas, que vos simplemente reportes. Okay. ¿Por qué? Porque ellos al año mandan dos veces a fumigar.
2: Sí.
1: Cuando los vecinos del frente se estaban pasando, hermano, vimos una cucarachita tratando de entrar a la casa. Nosotros le pusimos esa vaina en la puerta para que no pudiera filtrarse por ahí. La matamos y mandamos a llamar. Nos mandaron cuadrilla de fumigación y fueron como un mes y medio hasta que de ese apartamento donde se mudaron, sacaron lo que usted quiera.
2: No te puedo creer.
1: De plaga. Y supuestamente si usted nota plagas en la casa, usted llama a la administración y la administración le tiene que enviar fumigación.
2: Y hay gente que se acostumbra a las cucarachas, o cuando uno enciende la luz, no sé, a las 3 de la mañana, a las 11 de la noche, vuelan todas las cucarachas. A mí con eso no puedo, yo trato de fumigar. Soy como muy, muy cansón con eso, pero hay gente que se acostumbra también, ¿no? Y hay gente que dice, ah, de malas, no pasa nada.
1: La cucaracha es inofensiva hasta que vuela.
2: Sí, sí.
0: Luis dice, parce, como dicen los ciervos, vea, les voy a contar mi historia. Yo trabajaba en un trabajo anterior, me tocaba coordinar el control de plagas y, parce, esos manes me contaban y me mostraban el mierdero y el boleo de cucarachas pegadas en las trampas, y le pregunto yo que dónde era eso, y decía que de las islas de postres de McDonald's, de un centro comercial, y que así son la mayoría, dice él.
2: Es que esas máquinas, hay muchas que tienen obviamente cucarachas, obvio, pero tienen que hacerle control y fumigar.
1: Obligatoriamente deben presentar un registro cada X tiempo.
0: Pues, miremos ese videito.
1: ¿En serio?
0: Que eso lo hizo Andrea, la que vende tintos.
2: A ver, sí, claro. Sí.
9: Oigan, estaba haciendo aquí unos huevos y miren esa salchicha tan reconocida, lo que me trajo acá. Ven. Pero es un pedazo de pelo, como de cráneo. Vean, estos son pelos. La saqué de este pedazo de salchicha que hay acá, de acá, de este hueco. Vi algo extraño y resulta y pasa que era esto. Es como un pedazo de cráneo. De piel con pelo, pero puede ser de animal. Pero entonces me extraña porque esta marca es súper reconocida. Yo toda la vida, pues yo solo consumo salchicha ranchera realmente. Entonces uno aquí está para decirlo bueno, pero también estas cosas que están pasando, que está pasando con la empresa. Pero miren, es de la salchicha. Lo volteo y miren que sí es de la salchicha. Miren, miren, ahí se puede ver las puntas de los pelos. ¿Sí lo ven? Vean, hasta esto salió. Entonces no es por hacer bulla, sino que esto... No sé qué puede hacer, opinen ustedes si también les ha pasado. Pero me parece pues que están manipulando muy mal los alimentos en estas grandes empresas, así que ya no están poniendo ni cuidado a lo que estamos haciendo. Vean, quedé tan asustada que se me quemó la arepa, de verdad. Que ustedes imaginen no dándole esto a los niños, o que esto le salga a usted en su boca y usted se lo saque así.
3: Ay, God.
0: Hágame el favor.
1: Eso le sale a usted, ¿y qué hace? Pa' dentro.
0: Aquí dice Felipe.
10: Hey, Pérez, ¿sabes qué? Yo trabajé en dos trabajos en Medellín. Allá uno fue en una empresa que es como que hacen cuido ahí a la vuelta de la terminal del norte, sí.
2: Sí.
10: ¿Sabes qué? Cuchillo del de mantenimiento. Y cuando llegaba y abría la oficina, cucho, eso era una mana de ratas, huevón, por todo. Pero, parce, no, eso era una mana de ratas en el de puta. ¿Sabes qué, loco? Yo renuncié porque yo llegué a la casa y sentía el olor sentía que venía una rata en la maleta, yo no aguanté. Y la otra, yo trabajé en una empresa también de fumigación. Escucho, ¿sabes qué? A mí me mandaban para esos restaurantes también, supermercados. Uy, mira, ratotas, unas cucarachas. Pues era un control. Y para los que tienen cucarachas, ¿verdad? En mi casa había cucarachas, parce, ¿sabes qué? Yo cogía lagartijas. Y la soltaba en la casa, ay, que esa chimba me mató todas las cucarachas.
2: Acaban con las cucarachas.
10: Las se llenan solas, pero ya las cucarachas ya las mató.
0: Y después le llevó para matar la lagartija.
10: Sí. Una lagartija dentro de la casa y era así.
2: La lagartija no hace nada.
10: Sí, yo después fui a hacer empresas de control de plagas. Hasta entre hace no colanta y todas las empresas tienen cucarachas y ratones, parce, a lo bien.
1: Pues que
10: eso, las controlan, es otra
1: esos
10: cosa.
1: Productos
10: y
1: llaman
10: cucarachas. Esa muchacha, es que,
2: sí, claro.
10: ¿Cómo no va a tener si eso le echan todos los desperdicios de las carnes? Las mortadelas y lo que es todo eso embutido son puros desperdicios, lo que no... sirve para
0: la salchipapa.
10: No muelen y lo echan ahí.
2: No me dañen el amor que tengo por los embutidos, por ejemplo, el salchichón con patacón o con arepa, el salchichón cervecero, delicioso.
3: Sí, pero eso
2: pero es que uno sí ya son... esos embutidos trae mucha cosa que uno dice, ay, no, no.
1: Aquí se como dice la fresa, ojos que no ven.
11: Respecto a la salchicha que comenta la muchacha, que marca reconocida y no sé qué. No importa la marca de los embutidos, de las salchichas.
2: Ajá.
11: Todas se hacen igual. Yo trabajé en una empresa que se dedicaba a eso.
2: Ajá.
11: Y cualquier salchicha que te imagines está hecha de basura de pollo. Patas, pico, vísceras, todo lo que está en el piso lo echan con pala, lo muelen. Uy. Y lo hacen una hermosa salchichita para tu sándwich.
2: Fresa, pero ¿cómo nos
3: tan rico?
2: No. ¿Sabes qué salchicha compro yo? Yo compraba ranchera hasta que descubrí la salchicha de Casablanca, que también es ahumada, deliciosa, la recomiendo, pero...
3: También hecha con pura parte...
2: Yo no sé.
1: Todas,
2: seguramente, pero bueno, esa es la que como, ¿no?
0: A ver, ¿qué hice?
1: Pero qué buenas salchichitas con limón.
2: Salchichas
0: a ver, Alejandro, vamos a...
12: Hey, señores, perros canequeros, buenos días, Alejandro. Señorita. ¿Cómo están?
3: Buenas, Alejo.
12: Oiga, ahora es que yo vengo a entender a la suegra mía, porque es que no come en cualquier parte. Ella es dura. Bueno, llevarla por ella a comer. Ella pide un pan con un tinto, ya no come nada, porque ella trabajó en cocinas allá en Colombia, allá en Medellín, trabajó en una empresa grande, en una cocina. Ajá. Ella me decía que ya veía unas cosas allá,
3: ahí está. Pues
12: cocineros que por decir hacían la mazamorra y la escupían y maricadas así. Ella es muy delicada para comer por ahí. Y ahora es que yo la vengo a entender, porque yo estoy aquí que trabajo en catering.
2: Ajá.
12: Y uy, las cosas que me tocaron en esas cocinas, hay unos lugares donde yo voy que ni siquiera como.
2: Por ejemplo,
12: las pruebas, yo veo esos pisos cochinos, esos chefs sin guantes, rascándose, tocando y ahí cocinando. Mucha de la comida acá
2: pase,
12: como es para tanta gente.
2: Claro.
12: Y es muy poco el tiempo. Entonces, hay un evento el lunes. Y le estoy hablando de empresas grandes que mueven el mundo, como claro. BlackRock. Empresas grandísimas, de mucha plata,
2: como los dueños del mundo, ¿no?
12: Pero como el evento es el lunes, desde el mismísimo viernes se deja el pollo listo ahí en un walk-in, que es como un refrigerador grande. Ahí se deja ya todo preparado, ya precocido, no sacar, calentar y servir. O sea, la comida es hasta vieja y todo. Y ahora veo por qué es que uno mantiene tan enfermo acá el estómago. Uno come y de unas vas para el baño.
0: Oiga, póngale cuidado, vea. Luis Vélez dice,
2: ajá.
0: Spot, sí, obviamente usted al Invima le tiene que mostrar los reportes, pero papi, es Colombia, echa la ley, echa la trampa.
2: Lamentablemente, sí.
0: Obviamente claro. Ellos decoraban todo para que el reporte saliera bonito, pero el mierdero era horrible, y se lo digo por experiencia propia.
2: Obvio.
0: Porque me tocó en la industria farmacéutica hacer esos chanchullos, y no solo de cucarachas, también roedores. Me tocó, papi, y eso no se podía reportar, obviamente. Uh-huh. Y él dice, vea, Pérez,
2: ajá.
0: Pregúntele a nuestro amigo a Diego Rojas, que trabaja en la feria de ganado. Ese man no volvió a comer embutidos después de... Pregúntele.
2: Nunca.
0: Pregúntele.
2: Yo soy fan, me gusta a veces, por ejemplo, salchichitas con huevo revuelto. O en lo que les decía, a veces el salchichón con patacón. O con arepa.
0: No, a mí la salchipapa es lo único.
2: O vea. Salchipapa también, sí, claro.
0: Esta chica que sí le gustan los embutidos.
13: Parce, por aquí por donde yo vivo hay un cucho que pasa pues vendiendo mazamorra por el barrio.
2: Ajá.
13: ¿Y cómo les parece que una vez lo pillaron escupiendo la mazamorra que estaba vendiendo? Ay, güey, puta, no. Ya ese cucho de eso no lo volví a comprar.
1: Vea, es el mismo, el de Cali, que está vendiendo limonada o lulada que venden allá. Y estaba rascando la nalga y con la mano revolvió la lulada.
2: Uy, no.
1: Y lo grabaron y le decían, acabaste de hacer. Y yo, pero ¿cómo? ¿Yo cuándo? Y le mira el video.
2: Este es un facto. Si usted va a criticar al mesero o la mesera, hágalo después de que pida la cuenta.
1: Ah,
2: después
1: sí.
2: De que ya, ve, no me gustó el servicio. O sea, dígale las cosas después, no antes.
1: ¿Por qué?
2: Porque le pueden escupir la comida.
1: Ahí el mesero le va a decir,
2: muy normal.
1: ¿Cómo eso, que no te gustó si yo te la escupí?
2: Claro. O sea, le echan de todo. Lo que usted se imagina y
0: le meten mentes de pollo.
14: Hey, pero es que me llaman ustedes. Eso es de lógica, que los embutidos y todo eso se hacen con pedazos de tápares, de burros, de mulas, de vacas ya empezándose a descomponer. Pues es que yo no creo que a estas alturas
2: ustedes tengan el niño Dios. No, es que seamos inocentes.
14: Por eso es que son cancerígenos y por eso es que los prohíben que los coman. Pues.
0: ¿Entonces qué comemos?
3: Nada, muchachos.
1: Acaban de contar quién es el niño Dios.
2: Empresa, defensor de los ultraprocesados.
0: Maldita
2: de
0: esos sea, entonces ¿qué comemos? No, porque
2: es como
0: el sarcófago, vea lo que. Ah, no,
2: una vez
0: no
2: estaba
0: mira
2: en.
0: Mira lo que está diciendo el pollo allá.
3: Sí, él dice que él camelló en un cava de pollos y él dice, créame, gas lo que uno ve allá, no vuelve a comer pollo. Le inyectan suero de sal con agua para inflar el pollo. Y es el pollo que le venden a los asaderos.
2: La otra vez estaba en Primark, ahí loleando y comprando unas cositas. Y aparece una niña con la mamá y le dice, la mamá le estaba comprando la lonchera. Entonces, juguitos y todo. Ma, no llevemos, era como un tarro de boliqueso, no sé.
1: Sí,
2: no llevemos eso porque tiene tartracina y alguien, bla, bla, bla. Yo, what? Yo decía, esta niña me decía, un montón de productos y de químicos que son malos para la salud, mamá, no voy a comprar eso, no lo voy a comer. Y la mamá le tocó devolver a la estantería esa cosa grande de boliqueso que venden ahí.
1: Eso fue muy popular en una época.
2: Eso yo no sé si todavía lo venden. Me imagino que sí.
1: Claro, eso lo venden.
2: Eso lo venden.
1: Y muchas cosas. Un montón de cosas.
2: Y por ejemplo, los Doritos que me gustan mucho, los Doritos traen una cantidad de químicos.
1: Parte de petróleo.
2: Claro.
3: Eso sí que tiene.
0: Sí. A ver, ¿qué dice Ronald?
15: Es verdad que por la cabeza de un chucho que venía a Matamorra, weón. Y cayó un día así como al mediodía, parce, y esas horas como que no pasa mucha gente por la calle, weón. El cucho pensó que nadie le estaba viendo, parce. Se pegó una trompeteada en la nariz, mijo. Cuando sacó ese producto, papi, tiró eso al suelo, mijo. No sé cómo hizo para medio limpiar de las manos, mijo. Y pues viene el cucharro y empezó porque salió alguien a que le vendiera mazamorra pasivo y gas, weón, gas. Esa manolta de mocos, weón, gas.
2: Ya no voy a ver con los mismos ojos el mazamorrero de la casa.
1: No, pues que no mira la mazamorra, ni la alchicha, ni la.
2: Y es un señor aseado, pues tiene ahí su.
1: ¿Quién dijo que era aseado?
2: Pues lo veo aparentemente.
0: Él lo ha visto bañarse,
3: aparentemente. Lo ha visto limpiarse diario.
0: Pérez lo restrega,
1: lava las manos en la
2: espalda.
1: Pérez le dice, mazamorra.
0: Pérez le dice, volteese que no es para eso.
3: Ay, no,
2: po. Se ve que el señor, pues al menos la ropa es muy limpia.
0: No, pero hay gente que uno sí a ojo y se parce, se ve así ahí.
2: Se le puede comprar la mazamorra, sí, pero es que hay otros personas.
3: No sé, al final del día siempre uno nunca sabe lo que está comiendo. Acuérdese que
1: el lobo se vestía de princesa.
0: Juan dice que eso, escupir la mazamorra es una cábala para poder vender todo el producido.
2: ¿Es en serio? Sí. No, pero qué cábala.
0: Ya saben. Oiga, muchachos y muchachas preciosas. Mario, hoy hay algo. Hablando de tanta cocina y tanta vuelta.
2: No, ¿qué es? Nos dañaste cocinando el almuerzo.
0: Yo no. Yo solo traje una cocina muy linda.
2: No, hombre, esa no.
3: Ombliguito de semana toca jams. Así que vaya preparando buenos clásicos de hip hop, dancehall y reggaeton.
0: Ya saben, quédense ahí conectados con la señorita Mariana Mejía y la pueden ver a través de kick@bmoremedellin. Y nos vemos mañana con eso que se llama La Alarma Podcast.

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0: Dimor. 12 y 30 minutos de la tarde. Y recuerda que en ese ombliguito de semana estamos en la tarde de Jam. Así que pueden ir al 316-9919 o aquí a pedir los mejores clásicos del hip hop, el reggae o dancehall y el

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1: Y en esta tarde de ombliguito de semana, David también está ahí activo y él pide Gin and Juice. Emma Snoop Dogg, lanzado oficialmente en el 94, como el segundo sencillo de su álbum debut llamado

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1: Además, pues, Mari, bien o no, ombliguito de semana hoy, ¿no? Mari, ponete ahí, Boranda.

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1: Y finalizamos esta tarde de jams con un temita de Smith & Wesson llamado Solid Ground. Y no se olvide que este grupo va a estar aquí en Medellín por allá el 5 de diciembre.

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4: Tony Dice. Zion y Lennox. Los verdaderos.

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1: Hello, Santia.
2: Hello, ¿qué pasó?
1: Mataron a Héctor.
2: No, no. Sí, sí. No, no. No, no.

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0: ¿Sabes lo que me dijeron?
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4: Con esta hoy vamos a demostrar que un clásico no pasa.

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